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2: Bienvenidos a este espacio informativo de este viernes 21 de agosto del 2026. En los próximos minutos te contamos lo más importante para continuar el día bien informados. En información regional, en el Valle del Mezquital, durante la mañana de este viernes, se registraron bloqueos en las carreteras Ixmiquilpan-Actopan y Progreso-Ixmiquilpan, generando afectaciones a cientos de automovilistas. Las movilizaciones fueron realizadas por pobladores que exigían la liberación de 7 personas detenidas tras un conflicto registrado previamente en el municipio de San Salvador. Después de varias horas de afectaciones, los bloqueos fueron retirados y ambas carreteras ya se encuentran abiertas a la circulación. Sin embargo, se recomienda manejar con precaución, ya que todavía podría registrarse carga vehicular en algunos puntos. En información nacional, el gobierno de México rechazó que Estados Unidos envíe a connacionales deportados a terceros países como Guatemala, Honduras o Costa Rica, antes de su regreso al territorio nacional. Durante una reunión bilateral, autoridades mexicanas exigieron que se respeten los acuerdos de repatriación directa, señalando que México cuenta con la infraestructura necesaria para recibir a sus ciudadanos en aeropuertos y en la frontera norte. En el encuentro, también se informó sobre una reducción del 90% en la migración irregular y se acordó mantener la cooperación, así como la comunicación permanente para atender el flujo migratorio en la frontera. Y en información universitaria, mucha atención a quienes disfrutan del deporte, porque ya están abiertas las inscripciones para la 21ª Carrera Atlética Full 2026, que se realizará el próximo 6 de septiembre en un circuito de 7 kilómetros. La salida será a las 7 de la mañana desde Avenida Juárez, a la altura de la preparatoria número 1, y la meta estará ubicada en la Plaza de la Autonomía en Ciudad del Conocimiento. Las primeras 8.000 personas inscritas recibirán una playera conmemorativa y además habrá puntos de hidratación, atención médica y guardarropa, así como premios para los mejores tiempos y medallas para los primeros 4.000 corredores en llegar a la meta. Así que ya lo sabes, prepárate, inscríbete y no te quedes fuera de esta gran fiesta deportiva. Y a las 9 de la noche, Suma Noticias Emisión Nocturna te compartirá la siguiente información.
3: Con el gusto de saludarles, les compartimos un avance de lo que estamos preparando para ustedes en Suma Noticias, emisión nocturna a través del 13.1 y de las 7 frecuencias de Suma Radio. Esta noche les estaremos compartiendo cómo se vivió Estación Gráfica, este proyecto de licenciatura de diseño gráfico de la máxima casa de estudios, que además, hablando de la Universidad Autónoma del Estado de Hidalgo, platiquemos sobre el nuevo instituto que se pretende crear, y es que va de la mano con la ciencia de datos, con la inteligencia artificial, y vamos a conocer cuál es el sentir de la comunidad universitaria respecto a estos nuevos programas académicos. Y también vamos a hablar contigo acerca de los bloqueos registrados en el Valle del Mezquital, y es que se informa que ya han sido retirados, se informa que se está trabajando todavía con las mesas de negociación, pero ¿cuáles son los acuerdos que hay? ¿Qué es lo que se tiene al respecto de esas manifestaciones y de estas audiencias por las personas detenidas después de que privaran de la libertad al alcalde de San Salvador? Con esto y más, te espero a las 9 de la noche en Suma Noticias, emisión nocturna.
2: 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Al micrófono se despide Vania Sánchez, gracias por acompañarnos, son las 6 de la tarde con 4 minutos y estás en sintonía del 102.1 de tu FM.
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4: Son las 6:19.

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13: Son las 6:30.
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8: Son las 6:52.

0: tardes, bienvenidas y bienvenidos a la transmisión de una presentación más de la Orquesta Sinfónica de la Universidad Autónoma del Estado de Hidalgo. Al micrófono les saluda Erika Guevara y es un gusto para mí llegar hasta ustedes a través de la señal de las 7 estaciones del Sistema Universitario de Medios Autónomos en Actopan, Huejutla, Huichapan, Pachuca, San Bartolo, Tulancingo y Zimapán. Estamos en un nuevo concierto de la máxima embajadora cultural de nuestra institución, la Orquesta Sinfónica de la Universidad Autónoma del Estado de Hidalgo, y este concierto es parte de la segunda temporada Acuarelas, y es para mí un placer acompañarlos esta tarde, y no me encuentro sola, también está conmigo Griselda Jarillo, a quien saludo con mucho gusto.
1: Eri, muy buenas tardes, es un placer estar con todos ustedes en una presentación más de la máxima embajadora cultural de la Universidad Autónoma del Estado de Hidalgo. Y antes de comenzar, queremos agradecer a nuestros compañeros operadores de Suma Radio en cada una de las estaciones que se encuentran presentes para llevar a cabo este gran concierto. Y acabamos de escuchar, Eric, estamos con la primera llamada de este magnífico concierto que realmente promete una tarde-noche espectacular junto a un invitado muy especial.
0: Así es, Gris, Ritmos de la Gran Ciudad. Es un programa lleno de ritmo latino y pues como ya lo saben, la dirección está bajo el maestro Martínez Alpuente y el invitado especial es un pianista, Luis Germán, que por cierto dio una charla previa a todos los asistentes. Ya tuvimos oportunidad de escuchar un poco de ello. Y como ya lo decías, la primera llamada se acaba de dar, así que estamos a unos minutos de que dé inicio.
1: Efectivamente, y bueno, es que este programa nos permitirá, Eri, recorrer diferentes paisajes sonoros a través de la música de dos grandes compositores estadounidenses. Y bueno, antes de mencionarte a ellos, escuchábamos en la charla previa al maestro Germán, muy dispuesto, pero sobre todo muy emocionado de estar con nosotros en la Autónoma de Hidalgo. Él comentaba que la semana pasada, hace 15 días, perdón, justamente cuando se inició esta segunda temporada de Acuarelas en el estado de Guanajuato, él estuvo presente, pero como público. Estuvo como público allá en Guanajuato y bueno, pues él comenta y comparte que estaba sumamente emocionado de escuchar la gran interpretación de nuestra orquesta allá en ese teatro y que bueno, ya el día de hoy viene con una expectativa bastante impresionante. Entonces imagínate que un pianista de esta talla como lo es Luis Germán comente que está muy nervioso de compartir con la orquesta porque no se quiere quedar atrás, y él lo decía, no quiero ser menos porque tienen una talla impresionante, una calidad de interpretación maravillosa y sobre todo, bueno, bajo la batuta del maestro Martínez Alpuente.
0: Sí, es un honor que se encuentren invitados de esa magnitud aquí en el aula magna Alfonso Cravioto mejorada, y compartía esa emoción incluso el maestro Luis Germán en redes sociales, hacía un reel para que todos pudiéramos conocer un poco acerca de este concierto y un poco también de lo que él va a tocar en esta tarde, y él decía, es un verdadero viaje musical desde los ritmos de Cuba hasta la energía de las calles de Nueva York, y que va a tener bastante ritmo, y decía, acudan, asistan porque se la van a pasar muy bien.
1: Así es, y estas obras que comentas, que interpretarán el día de hoy, pues tienen una relación muy fuerte con la música urbana, con los ritmos populares y con la identidad de las grandes ciudades antes mencionadas como lo es Cuba y es Nueva York. Entonces, yo auguro una tarde fría, porque ya se siente mucho aire que caracteriza a esta ciudad de Pachuca, llena de ritmos, llena de magia. Así es que los invitamos a todos para que se preparen, si está en casita, pues prepare una bebida típica de Cuba, que por supuesto se puede, o un cafecito si así usted lo desea, y pueda disfrutar a través de las 7 frecuencias de Suma Radio este concierto que el día de hoy llevamos a través de las ondas hercianas para todas y para todos ustedes.
0: Claro, Gris, y para quienes nos están escuchando y no han tenido oportunidad de acudir a uno de los conciertos, pues les recordamos que el próximo viernes 28 de agosto se va a llevar a cabo un concierto especial que se titula Lienzos Sonoros, y este es un concierto especial porque es el aniversario de la licenciatura en Comercio Exterior, y estará como invitado el guitarrista Mauricio Hernández. Este concierto también es a las 19 horas, como todos, y ustedes pueden reservar sus boletos mandando un WhatsApp al número 771-300-3917 o comunicarse al 771-717-2000, extensión 11046. Y por supuesto también investigar o consultar la cartelera en la página oficial de nuestra Orquesta Sinfónica.
1: Y comentarles que el guitarrista Mauricio Hernández es académico de nuestra máxima casa de estudios en el Instituto de Artes, que bueno, también es uno de los semilleros más importantes, no solo para la Autónoma de Hidalgo, sino también para la Orquesta Sinfónica, para el Estado en sí, y que bueno, pues grandes músicos han salido de esta licenciatura en música. Uno de ellos que imparte clases en este Instituto de Artes es el maestro Mauricio Hernández, un gran invitado de casa.
0: Así es, Gris, como lo comentas, va a ser un gran concierto y pues ya decíamos, apenas inició la segunda temporada, así que no duden en poder asistir a alguno de estos conciertos, consulten la cartelera y vean cuál es de su agrado, sabemos que van a encontrar alguno de estos. Y pues creo que es momento de hacer una pequeña pausa promocional porque este concierto ya está a punto de iniciar. No se despegue, sigue en sintonía de esta frecuencia universitaria y nosotros regresamos.
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12: Son las 7:02.

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0: Gracias por continuar en sintonía de esta frecuencia universitaria. Le recordamos que estamos a punto de disfrutar de un concierto más de nuestra máxima embajadora cultural de la Universidad Autónoma del Estado de Hidalgo. Estamos en el Aula Magna Alfonso Cravioto Mejorada. Si usted viene en camino, pues aún está a tiempo de llegar. Acabamos de escuchar la segunda llamada porque ya está a punto, a unos minutos de iniciar. Y esta temporada de conciertos Acuarelas 2026 de la Orquesta Sinfónica de la UAEH se realiza de agosto a diciembre y va a ofrecer 17 presentaciones bajo la batuta del maestro Martínez Alpuente. Así que ya le decíamos, esta es la segunda presentación. Aún le quedan muchas más para que usted pueda acudir, reservar sus boletos y consultar la cartelera en la página oficial.
1: Y aparte de consultarla en la página oficial, bueno, pues también los invitamos para que semana con semana puedan escuchar a través de nuestras frecuencias estos conciertos de nuestra orquesta sinfónica. Y ahora pues compartirles que la séptima estación de Suma Radio, ubicada en el municipio de Huichapan, oficialmente se ha inaugurado el pasado 17 de agosto. Y bueno, pues esa parte de la región de nuestro estado de Hidalgo ya también tendrá el privilegio de escuchar estos conciertos a través de nuestra frecuencia en Suma Radio Huichapan. Así es que una opción más para que usted pueda conectarse a nuestras estaciones.
0: Sí, muy bien lo comentas, Gris. Es un honor saber que existe una estación más porque es parte del crecimiento de nuestra universidad y saber que también ya estaremos llegando hasta esta región, pues es muy emocionante porque la familia crece, ya son 7 estaciones, así que los saludamos con muchísimo gusto. Y pues es un gran invitado del que les comentábamos hace unos momentos, el maestro Luis Germán. Pues es un pianista mexicano y productor artístico originario de Guanajuato, y él es reconocido por combinar una sólida trayectoria como concertista internacional con el desarrollo y producción de espectáculos sinfónicos de gran formato que integran música, integran tecnología, narrativa y también experiencias escénicas. Él ha ofrecido conciertos a lo largo del mundo, en Europa, en América, ha representado a México en importantes escenarios, y pues por eso lo decías, Gris, es un honor que nos esté acompañando esta noche aquí en el Aula Magna.
1: Y daremos inicio con...

0: bongó, trompeta, maracas, y esto provenía de una isla tropical que, pues bueno, gustó a muchísimos otros, como se dice ahora, con su flow. Y a finales de los años 20 y a inicios de los años 30 del siglo pasado, pues imagínense ustedes cómo no iban a maravillarse con esta gran pieza. También en aquel tiempo se ofertaba una guía turística sin igual, pues con un clima de ensueño, de rumba, de apuestas, de fiestas, de novedades para todos los turistas y pues sobre todo muchísima música. En ese tiempo se pasaba por Estados Unidos, cruzaba en un periodo de prohibición, por lo que todas las miradas volteaban a este gran destino paradisiaco, que pues obviamente para ellos era mucho más cercano, que era Cuba.
1: Bien lo mencionas, Gris, vamos a dar inicio con esta primera obra, que es Obertura Cubana, y es justo una pieza inspirada en los ritmos que Gershwin escuchó durante un viaje a La Habana en 1932, y en sus palabras él describe que había pasado las 2 semanas más divertidas en La Habana, en las que no durmió ni una sola noche, así lo describe. Cuba es interesante especialmente por sus pequeñas orquestas de baile, las cuales tocan los ritmos más complejos con tanta naturalidad. Entonces, ya sabemos qué fue lo que lo fascinó, y justo eso es lo que llevó a componer esta obra, y él llevó instrumentos de percusión cubanos de regreso a Nueva York para buscar mayor autenticidad en esta interpretación. Y esta obra, les comentamos que se estrenó el 16 de agosto de 1932 en Nueva York, así que va a ser una gran obra, una gran presentación, y esperemos que la disfruten tanto como cuando él la compuso.
0: Pues bueno, Eri, después de todo esto que le hemos compartido al público que nos escucha, estamos ya muy emocionados y vemos que casi estamos por dar inicio a este concierto, que también estará lleno de rumba, que fue un gran trabajo que realizó el maestro George en ese tiempo, y que fue una de sus piezas más destacadas durante toda su carrera. Ya nos emociona escuchar la voz del audio local, donde nos mencionan que estamos dando la tercera llamada, Eri, y en este momento vemos entrar, como siempre ya es una costumbre de nuestra orquesta sinfónica, entra el concertino, el maestro José Espíritu González, al escenario, todos los músicos ya como siempre muy elegantes y muy dispuestos para deleitarnos en esta noche, y bueno, pues ya están en el tema de afinación, y a todos nuestros radioescuchas también los invitamos para que se pongan cómodos en tanto nuestra orquesta sinfónica afina para dar inicio.
1: Así lo decías, Gris, ya están más que listos, y nosotros también, para dejarles este concierto hasta su aparato radio receptor, agradecemos por supuesto su sintonía en esta frecuencia universitaria. Están a segundos de dar inicio y, como decías, Gris, esperemos que ustedes estén muy cómodos desde sus hogares para disfrutar de este gran concierto.
0: Y vemos atrás del escenario ya también al maestro Germán, ya más que preparado, un poco nervioso, como él lo decía hace un momento, pero con toda la actitud para llevar a todos ustedes, y con pues él, su instrumento, que son las manos. Imagínense nada más que él tenga este instrumento tan valioso, que es una parte de su cuerpo, para poder interpretar y generar emociones diversas en cada uno de los que escuchamos sus interpretaciones.
1: Y al parecer es momento de que dé inicio ya este concierto. Nosotros estaremos más adelante acompañándolos a todos ustedes. Vamos a entrar al maestro Martínez al puente, el público ovacionándolo con sus aplausos y emocionados como todos nosotros de ya disfrutar de estas obras.
0: Así es, el maestro Martínez al puente, que ya tiene un año con nuestra orquesta, que se ha ganado todo el cariño del público y la admiración por el gran trabajo que él realiza con todos los músicos y que ofrecen al público. Y en este momento estamos a punto de dar inicio. Los dejamos con el audio local.

Acabamos de escuchar una obra que nos demuestra que la música puede transportarnos incluso sin necesidad de movernos del lugar. Los ritmos cubanos, la percusión y también los colores orquestales convierten esta pieza en una especie de postal sonora de La Habana. Y ya les decíamos, está invitado el pianista Luis Germán. Vemos que ya están afinando para disfrutar de esta segunda obra, que es Rhapsody in Blue. Así que los dejamos con el audio local, esperando que disfruten también de esta obra, porque si hablamos de ciudades, hay una que prácticamente tiene su propia banda sonora y es Nueva York. Y esta pieza fue estrenada el 12 de febrero de 1924 y el propio George Gershwin estuvo al piano durante aquel estreno. Y ahora la vamos a disfrutar con el pianista invitado de esta noche, Luis Germán, que esta obra nació con la intención de combinar elementos de la música clásica con el lenguaje del jazz, algo que para aquella época representaba una propuesta sumamente novedosa. Y su inicio es particularmente famoso, es un clarinete que realiza un glissado que se convirtió en una de las entradas musicales más reconocibles del siglo XX, así que seguramente en cuando empiecen a escucharlo ustedes van a reconocerlo. Vamos ahora con el audio local y regresamos.

0: Eri, sin duda, una extraordinaria interpretación que enchina la piel, y lo estamos verificando con los aplausos del público que están ovacionando a este gran invitado, al maestro Germán. Y bueno, en este momento también le hacen entrega de un tradicional arreglo de flores. Y como podemos ver, el público de pie, los músicos de la orquesta también de pie, ovacionando a esta magnífica interpretación.
1: Sí, como lo dices, Gris, todos de pie, disfrutando de estas obras, agradeciendo por supuesto al invitado de honor de esta noche. Y algo que resulta particularmente interesante es que Gershwin es precisamente esa, tiene esa capacidad de derribar fronteras entre géneros. Ya lo escuchábamos, el jazz, la música de concierto y los sonidos populares conviven dentro de su lenguaje. Y pues fue una gran obra, esta que acabamos de escuchar, Rhapsody in Blue.
0: Y bueno, pues como ya lo hemos comentado, esta obra nació de la interpretación que combina elementos de la música clásica con el lenguaje del jazz. Y seguimos escuchando al público que aplaude para que el maestro Germán regrese al escenario. Lo vemos en este momento ya nuevamente dispuesto para realizar otra interpretación que, bueno, no estaba en el programa. Sin embargo, pues va a interpretar nuevamente. Están mencionando esta parte. Y bueno, pues nosotros muy felices, encantados de seguir disfrutando de la maravillosa interpretación del maestro Germán. Y pues con todos ustedes compartirles que él interpretará una obra más. En este momento está con el concertino, pues platicando, poniéndose de acuerdo, porque esto sale completamente de la programación que se tenía planeada. Sin embargo, bueno, pues ya están listos, y el público muy emocionado de que el maestro haya aceptado interpretar una pieza más. Estamos todos listos, los músicos más, y bueno, pues en este momento los dejamos con el sonido local.

0: extraordinaria interpretación en esta tarde noche a cargo del maestro Germán Eri. La verdad es que estamos muy emocionados. Esta última pieza, pues no sé a ti, pero a mí me tocó como que fibras sensibles en el corazón, y yo creo que al público también. Y esta es la magia de la música.
1: Sí, como lo decías, esto no pasa todas las noches, y fue precisamente porque tocó el corazón de cada uno de los asistentes. Le pidieron otra pieza y él lo hizo para que todos estuvieran disfrutando de este gran concierto. Grandes invitados en nuestra orquesta sinfónica, así que no se lo pierdan en las siguientes presentaciones. Y pues es momento de hacer una pausa.
0: Así es, aquí en el Aula Magna se hace una pausa de unos minutos y nosotros también nos vamos a un corte, pero les invitamos para que no se muevan del lugar donde se encuentran, donde nos estén escuchando, ya que en unos minutos más continuamos con este gran concierto.
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9: 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Este espacio, nacido de una página de internet, también ha incursionado en dispositivos iOS y Android desde 2019. 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Esta fue una propuesta digital que forma parte de este universo lector.
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12: Son las 7:57.

0: Estamos a punto de dar inicio con la segunda parte de este concierto, Eric, que también pues promete tener un desenlace impresionante, así como es la Orquesta Sinfónica. Esta última pieza se denomina Danzas Sinfónicas de Leonard Bernstein. Esta pieza denominada West Side Story. Y bueno, pues seguramente la reconocen, esta melodía que estamos a punto de escuchar. Y se trata de las danzas sinfónicas de West Side Story.
1: Por favor. De, esta es la tercera llamada.
0: Ya les habíamos comentado, de Leonard Bernstein. Y escuchamos, Eric, que están dando la tercera llamada en el audio local. Ya los músicos están ubicando nuevamente en sus lugares para dar inicio.
2: Así es, Chris, ya vemos que se están acomodando para continuar con este concierto. Ya es la última obra de nuestro programa, ya decías, West Side Story, llegó a Broadway en 1957 y es una obra fundamental del teatro musical estadounidense, así que también van a disfrutar bastante de esta obra. Esperemos que sigan en sintonía de esta frecuencia universitaria para disfrutar de esta obra, la última, la tercera de este gran concierto.
0: Así es, y pues en unos momentos más viviremos momentos intensos, momentos románticos, momentos en que vamos a querer bailar, momentos donde podamos sentir tensión, que es todas las emociones que esta pieza nos va a hacer sentir, que pues es como cambiar de carácter de un momento a otro. Y pues vuelvo a repetirles, esto es la magia de la música, así es que los invitamos para que nuevamente se pongan cómodos y desde el lugar donde usted se encuentre, ya sea en casa, en algún negocio, si usted va manejando, si usted está por entrar a algún espacio en especial y hay un aparato receptor, están con la frecuencia de nuestra universidad, que es pues el Sistema Universitario de Medios Autónomos, en las siete estaciones que tenemos ya. La última fue Huichapan. Y bueno, pues ya usted podrá estarnos escuchando en algún lugar de nuestro estado de Hidalgo. Regresa el maestro Martínez al puente, al escenario. Se está ya preparando para la interpretación de esta última pieza del segundo concierto de la segunda temporada, denominada Acuarelas. Y bueno, pues ya damos inicio. Nuevamente los dejamos con el audio local.

0: Estamos de regreso y escuchamos los aplausos y las ovaciones de pie de todo el público después de este gran concierto, de esta tercera obra de Leonard Bernstein, Danzas Sinfónicas, en donde pudimos escuchar mambo, cha-cha-cha y más ritmos. Y ya decíamos, era la última obra de este programa. Y pues fueron bastantes ritmos, ya nos decía Gris, también muchas emociones, energía, nostalgia y prácticamente una ciudad contada a través de una orquesta. Esta última obra pues fue estrenada el 13 de febrero de 1961 con la Orquesta Filarmónica de Nueva York. Y pues llegamos ya al cierre de este programa, Gris.
1: Efectivamente, Eri, tú lo has mencionado muy bien, pues una noche llena de magia, de sentimientos encontrados, de un invitado especial como lo es el maestro Herman. Y bueno, pues el día de hoy se cierra el segundo concierto de la temporada Acuarelas, la segunda temporada de nuestra máxima embajadora cultural, que es la Orquesta Sinfónica de la Universidad Autónoma del Estado de Hidalgo. Y siguen los aplausos, siguen las ovaciones a esta maravillosa orquesta, así como a su director, el maestro Martínez Alpuente, que como lo mencionábamos hace un momento, ya cumplió un año en esta orquesta sinfónica y ha sido muy bien recibido por el público, siempre ovacionado, y ya se siente el cariño, Eri, el cariño de todo el público universitario e hidalguense.
0: Sí, como lo decíamos, un concierto que probablemente duró un poco más de lo habitual, pero vemos a todos muy contentos, los aplausos no dejan de escucharse. Y ya lo decíamos, ustedes pueden acudir a algún concierto aquí, pueden consultar la cartelera porque vienen más y más. El próximo viernes 28 de agosto se llevará a cabo un concierto especial, Lienzos Sonoros, y les mencionaba al inicio, pues es con motivo del aniversario de la licenciatura en Comercio Exterior. Y pueden reservar sus boletos o pueden comprarlos también vía WhatsApp, pueden consultar si aún hay disponibilidad y de esta manera pues disfrutar de uno de estos conciertos de la máxima embajadora cultural de la Universidad Autónoma del Estado de Hidalgo. Que bien, si no tiene oportunidad de acudir, pues nosotros a través de las 7 emisoras del sistema universitario les llevamos hasta su hogar.
1: Y de esta manera finalizamos este gran concierto. Ha sido un placer para nosotros compartir esta tarde con usted desde el lugar que nos esté escuchando. Y queremos agradecer a las personas que siempre están pendientes de que estos conciertos lleguen a todos ustedes. Agradecemos al licenciado Ignacio Cárdenas Roldán, director general del Sistema Universitario de Medios Autónomos, a la maestra Claudia Noemí Muñoz Sarabia, subdirectora del SUMA, el licenciado Alfredo Barrón Silva, director de SUMA Radio, y por supuesto al ingeniero Mario Flores, ingeniero de SUMA Radio, que siempre está acompañándonos y él nos apoya para que todo esto suceda.
0: Así es, también a nuestros compañeros en cada una de las estaciones pertenecientes al sistema, en San Bartolo, Jesús Santos, en Tulancingo, Israel Gómez, SUMA Radio Pachuca, Orlando Zárate y Roxana Rodríguez, en Zimapán, gracias a Daniela Reynoso, en Actopan, Vania Sánchez, Rodrigo Santiago en SUMA Radio Huejutla, gracias también a quienes estuvieron en SUMA Radio Huichapan, y aquí en el Aula Magna, Salvador Avilés, también muchas gracias por que esto se llevara a cabo.
1: Es un placer el día de hoy nuevamente estar con ustedes y compartir con este gran equipo de SUMA Radio Tulancingo. Se despide al micrófono Griselda Jarillo, deseándole excelente noche.
0: Que tengan muy bonita noche y excelente fin de semana, y nos saludamos en otra ocasión. Al micrófono Erika Guevara.

0: Orquesta Sinfónica de la Universidad Autónoma del Estado de Hidalgo, en concierto.
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7: Son las 8:35.

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5: Son las 8:47.

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1: Son las 9 en punto.
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6: Son las 9 de la noche, soy Alberto Ángeles. Gracias por acompañarnos en Suma Noticias, emisión nocturna a través del 13.1 y de las 7 frecuencias de Suma Radio. Bienvenidas y bienvenidos. Un operador de taxi fue captado mientras golpeaba a un joven que anuncia el servicio de transporte público sobre la carretera Pachuca-Tulancingo. Debido a las lesiones, la víctima fue trasladada al Hospital General de Pachuca. La Secretaría de Movilidad y Transporte informó que no ha logrado identificar la unidad debido a que las placas no son visibles en el video y aclaró que no había personal del sistema de transporte convencional en el lugar. Hasta el momento no se ha informado sobre alguna sanción, por lo que se solicitó el apoyo de testigos para ubicar al conductor. Oigan, ¿y las cámaras? ¿No sería mejor que primero acudieran a la Secretaría de Seguridad Pública y pedir ese apoyo? Una columna de humo alertó esta tarde a quienes circulaban por el Boulevard Colosio en Mineral de la Reforma. El incendio se registró en Los Jales, cerca del acceso al CEUNI, en dirección al corredor de la montaña. Cuerpos de emergencia arribaron al lugar para atender el siniestro. Hasta el momento se desconocen las causas de este hecho. Tras horas de bloqueos, fueron liberadas las carreteras del Valle del Mezquital luego de que pobladores de La Flor en San Salvador y autoridades estatales alcanzaron un acuerdo. Los cierres afectaron la Ixmiquilpan Actopan a la altura de Julián Villagrán y la Ixmiquilpan Progreso cerca de Cocineras. Las protestas estaban relacionadas con la exigencia de liberar a 7 pobladores detenidos durante un operativo. Tras el retiro de los bloqueos, la circulación comenzó a restablecerse. Los términos del acuerdo entre pobladores y autoridades no han sido dados a conocer, simplemente la Secretaría de Gobernación dio un comunicado muy escueto diciendo que se reunió en Actopan, que lograron acuerdos, pero hasta ahí. En México, la educación a distancia ya es una vía para reducir barreras de acceso. Más de 1,850,000 estudiantes cursan estudios en modalidades no escolarizadas, según la SEP. En Hidalgo, esta opción cobra relevancia ante una cobertura de educación superior de apenas 40%. Para el doctor Edgar Holguín Guzmán, la educación en línea se ha consolidado como una alternativa para ampliar oportunidades.
7: Desde mi punto de vista, la educación a distancia hoy en día es un proceso muy eficaz, eficiente, innovador, pues representa tendencia, representa el impulso de modelos alineados a procesos de enseñanza y aprendizaje propios del siglo XXI, propios de las exigencias educativas, las exigencias de la sociedad en general. Aparte, pues ofrece flexibilidad al momento de pues atender las actividades propias personales, profesionales, sociales, sin descuidar pues tu formación académica.
6: Vamos a la capital, donde no salimos de un bache y ya estamos atorados en otros tres. En la calle Dr. Manuel Gea González realizaron trabajos de bacheo, sin embargo, no fue lo esperado para la población. Freddy Morales y Julio González acudieron al lugar.
8: Después de 4 semanas, hicieron trabajos de bacheo en la calle Dr. Manuel Gea González de la colonia Doctores. Hace unos días, el equipo de Suma Noticias acudió hasta esta zona para ver cuáles eran las condiciones de esta calle, que en su momento habían cambiado el drenaje. De acuerdo con comerciantes, nos habían comentado que no era necesario el cambio de drenaje, sin embargo, lo que sí era urgente de atender era el bacheo o la repavimentación en esta calle de la colonia Doctores en la capital hidalguense. El día de ayer acudieron cuadrillas correspondientes para realizar el bacheo en esta calle. Sin embargo, la ciudadanía, habitantes y comerciantes de esta zona mencionaron que los trabajos que realizaron no fueron los adecuados, ya que, como podemos observar en las imágenes, solo realizaron como tal el parche de algunos hoyos que se encontraban aquí en la calle Dr. Manuel Gea González. Además, también, ¿qué fue lo que pasó? Todo el escombro que retiraron de estos baches quedó varado en una de las esquinas de esta vialidad. La ciudadanía pide a las autoridades correspondientes a que primero vengan a recoger el escombro y segundo, bueno, ya realizaron el parchado de esta calle, pero cuando vuelvan a hacer un trabajo, lo hagan de una manera adecuada que dignifique las vialidades de esta colonia. Así que le hacemos un llamado a las autoridades correspondientes para que se den una vuelta, para que tomen en cuenta los llamados de la ciudadanía aquí en la colonia Doctores de la capital hidalguense.
6: Cambiemos de tema, y es que decenas de personas en situación de calle fueron desplazadas de los sitios en donde comúnmente solían resguardarse derivado de las celebraciones por el Mundial. Así lo informó la activista Pamela Álvarez, quien además indicó que ha sido difícil tener contacto con la población vulnerable, lo que pone en riesgo a este sector.
9: No es algo que nada más nosotros como organización hayamos observado. Esto lo vimos no solamente la Organización por la Inclusión, sino otras organizaciones religiosas. Hemos conversado y hemos detectado que hay menor población, y quisiéramos decir que todo se debe a nuestro programa de reinserción o que hay programas que ya los han sacado de calle. Lamentablemente hubo pues desplazamientos, hubo no sabemos exactamente quiénes fueron, ni por qué, ni cómo, pero sabemos

0: institucional es cada vez más escaso.
1: Bueno, nos estamos preparando como organización porque sabemos que hay muchas limitaciones y que hay mucho como recelo de las instituciones, ¿no? En otras ocasiones, pues sí teníamos un trabajo muy activo con el municipio de Pachuca, con la Comisión de Derechos Humanos, ¿no? Pero pues sabiendo que nuestro tema es muy incómodo, no es un tema pues que sirva para las fotos, para los aplausos, que nuestro trabajo siempre es señalar dónde están las fallas y no nada más decir que todo está súper bien, no, pues eso es nuestro trabajo. Y eso creo que este diciembre para nosotros estamos a la expectativa de tener muy poco apoyo institucional, pero muchas ganas de contener la cifra, y sabemos que la sociedad civil, que las personas que nos han apoyado hasta el momento van a seguir confiando en nosotros y que vamos a dar frente a esta temporada invernal.
0: Llegamos al viernes, ¿qué tal una hamburguesa, papas o refresco? Bueno, pues de vez en cuando está bien, pero hacerlo costumbre puede pasar factura. En México, 76.2% de los adultos tienen sobrepeso u obesidad, según la Encuesta Nacional de Salud y Nutrición. Y en Hidalgo, la cosa tampoco pinta nada bien, pues la misma encuesta reporta que 76.9% de las mujeres y 63% de los hombres adultos presentan problemas de control de peso. Es la doctora Gabriela Olvera Mayorga.
2: En los últimos años, México ha tenido una creciente oferta de lo que son productos ultraprocesados. Esto no solamente por el hecho de las políticas públicas que lo han favorecido, tratados de libre comercio, etcétera, sino también como parte de la globalización, ¿no? Hoy en día ya compartimos muchas tradiciones, costumbres de un país que está al otro lado del mundo y que también lo tenemos ofertado aquí en México. Los tiempos, el estilo de vida ha modificado esta labor de la preparación de alimentos. Muchas veces percibimos, y puede ser real, el que tengamos muy poco tiempo disponible para lo que es la compra, preparación y lo que es mantener nuestros horarios de alimentos, dado muchas veces el trabajo, la escuela, etc. Entonces, los productos ultraprocesados, pues justo ahí es donde resalta su uso, porque son alimentos listos para consumir, son alimentos que no tienes que calentar, preparar, son alimentos que huelen rico, que saben rico, que se ven rico, que tienen un empaque llamativo, es parte de su mercadotecnia.
0: Le comparto un dato muy interesante, y es que en 2021 Chile dio un primer paso al incorporar en su constitución la protección de la actividad cerebral y de la información que proviene de ella. En México, el tema todavía avanza por la vía legislativa. En marzo de 2026 se presentó una iniciativa para reconocer en el artículo 4 los neuroderechos, la privacidad mental y la autodeterminación cognitiva. La propuesta fue turnada a comisión y aún no es ley. Pero, ¿qué tan preparado está el país para proteger nuestra mente frente al avance de la tecnología?
3: Por ejemplo, en Chile fue reconocido por ahí de 2017 en su constitución. Es el primer país, y además es el primer país del mundo, que además es latinoamericano, y hay que decirlo porque normalmente de esto no se habla aquí en el sur global, que lo reconoce. Entonces, pues no tiene ni 10 años, ¿no? La ciencia jurídica, por su propia naturaleza, pues no va a la par. Nosotros sabemos lo que implica que se apruebe una ley, ¿no? Un proceso legislativo que es muy lento. Entonces, la tecnología y el avance de la ciencia siempre va a rebasar a la ciencia jurídica. Y ahora, pues bueno, nos ha adelantado a pasos agigantados con este tipo de tecnologías que surgen, por una parte, para poder tratar de mejorar la salud de las personas. Pasa que tenemos ciertas áreas grises que no están reguladas, y eso nos produce una necesidad de hacer una nueva regulación, nuevamente reitero, para que pues no se abuse de este tipo de tecnologías que, aunque en un principio fueron hechas para hacer un beneficio a la gente, pues no necesariamente se van a utilizar para eso.
0: Revisa en tu cartera o en tu bolsa, ¿tu credencial para votar con fotografía expiró? Bueno, pues tienes la oportunidad de acudir a dos módulos para renovarla en Actopan y Mineral de la Reforma con un horario de atención accesible. Así lo explicó Rita Emelia Oaxaca del Ángel, encargada del despacho de la vocalía en la Junta Distrital Ejecutiva de Actopan.
4: Bueno, ahorita el instituto está actualizando las credenciales para votar, que ya perdieron vigencia de 10 años, y estamos invitando a la ciudadanía que pueda

0: van a acudir a nuestros módulos a poder realizar el trámite de esta credencial.
1: ¿Y qué es lo que pasa si alguien no actualiza estas credenciales que tienen ya más de 10 años?
0: Bueno, como bien sabemos, este documento es el documento de identidad más recibido en nuestro país y pues también les permite hacer uso del sufragio para votar en las próximas elecciones que ya se avecinan.
1: ¿Cuáles son los requisitos regulares que se piden?
0: Bueno, son tres, que es el acta de nacimiento original, un comprobante de domicilio menor a 3 meses y una identificación con fotografía vigente.
1: ¿Las personas por qué no renuevan sus credenciales, si tienen algún?
0: A veces, la mayoría de los casos es porque falta algún documento o tienen algún error en su acta de nacimiento, entonces pues no acuden a tramitar su credencial para votar. Bueno, nosotros, la Junta Distrital número 3, que tiene sede en Actopan, tenemos dos módulos. Uno está en el fraccionamiento Quinta Bonita, en Mineral de la Reforma, en Avenida de los Tucanes 103, y tenemos otro en la cabecera, que es Actopan, en Avenida 5 de Mayo número 182. Esos dos módulos están disponibles a la ciudadanía para que pueda acudir pudiera hacer el trámite de su credencial.
1: ¿Cuáles son los horarios, Siria?
0: El horario de Mineral de la Reforma es de 8 de la mañana a 8 de la noche, de lunes a viernes, y los sábados de 8 a 3 de la tarde. El módulo de Actopan está abierto también de lunes a viernes, de 8 de la mañana a 3 de la tarde, y los sábados en el mismo horario.
2: Esta mañana, 20 hidalguenses mayores de 65 años recibieron los documentos que les permitirán viajar a Estados Unidos para volver a ver a sus hijas e hijos después de más de una década de separación. En una entidad que ocupa el 10º lugar nacional en migración hacia ese país, detrás de cada documento hay años de ausencia, familias divididas y la esperanza de volverse a abrazar.
3: Se encuentra en Austin, Texas. Se llama Francisco Agustín González González y pues como le comento tengo 32 años de no verlo, no conozco a los nietos, los voy a ver y estoy muy feliz.
4: ¿En qué trabaja? ¿Por qué se fue?
3: Se fue porque yo era viuda para ganar un centavo para ayudarme.
5: Somos un club organizado tanto en Estados Unidos como acá por migrantes, migrantes y familias migrantes, por esa necesidad de dar ese acercamiento humanitario. Ajá, y porque vemos y buscamos que nuestras personas no sean abusadas en cuestión de todos los temas migratorios, porque el fenómeno migratorio tiene también sus... hay personas que lucran. Sí, ¿me entiende? Y nosotros, realmente lo acaba de decir el director, nosotros no lucramos, nosotros trabajamos, los acercamos al gobierno, que sepan, conozcan que hay programas que hace el gobierno para nuestros migrantes.
2: Historias que todos conocemos, que seguramente usted recuerda perfectamente a alguien que ha pasado por lo mismo. Bueno, pues en este contexto, las organizaciones de migrantes en el extranjero realizan actividades culturales con gran convocatoria. En algunas ocasiones son apoyados por el gobierno. Manuel Aranda, director general de atención al migrante, compartió que uno de los más sobresalientes es la Feria de la Barbacoa y el Chimbó en California, Estados Unidos.
6: Tenemos como ejemplo un evento importantísimo que se está generando. Este es el 5º año que se va a llevar a cabo la Feria Internacional de la Barbacoa y el Chimbó, que se lleva a cabo en Santa Rosa, California. Y ha crecido tanto eso, que el año pasado, por ejemplo, en el lugar donde se presentaban, que tenía capacidad para hasta 5.000 personas, hubo 7.000. Entonces se les desbordó el tema, y para este año ahora lo van a hacer en la Feria del Condado, que también tiene capacidad para muchos más, y calculan que haya una afluencia en los 2 días, porque es un fin de semana cuando se hace, de cerca de 10.000 personas. A ese tipo de organizaciones sí las apoyamos también, incluso con dinero, para que puedan solventar parte de los gastos, como lo hacemos también con organizaciones como la que hoy nos está apoyando, para que de ahí se puedan pagar transportes, traslados a los autobuses, y parte de la organización que se realiza para recibir a los padres.
2: Le decía, llegamos al viernes y con la llegada del fin de semana las familias aprovechan para salir de casa y realizar actividades recreativas, desde visitas a parques y a espacios públicos hasta salidas a restaurantes o centros de entretenimiento. Sin embargo, estas actividades representan un gasto para los hogares, por lo que hoy preguntamos a la ciudadanía, ¿cuánto destinan durante un fin de semana para convivir en familia y consideran que cada vez es más difícil realizar este tipo de actividades?
7: pues preguntarle, ¿qué va a hacer usted este fin de semana?
3: Pues convivir con la familia, estar un ratito en casa, disfrutando de pues la compañía familiar.
8: Pues mira, yo no vivo aquí en Pachuca. El día de mañana me voy a trasladar al lugar donde vivo, que es el Molango. Pienso ir al Mineral del Monte con mi familia y pues a ver qué hay.
7: ¿Usualmente los fines de semana salen a algún lugar o prefieren quedarse en casa?
3: Pues prácticamente ya es imposible salir en este tiempo, pero sí, si se puede, pues salimos tratando de salir todos juntos.
8: Considero que sí, ya es un gasto que ya tal vez muchos tratamos de evitarlo o de hacerlo, pero ya de manera muy esporádica.
9: Híjole, pues sí, afecta bastante porque pues a lo que uno gana y pues tarda en juntar ese dinero, ¿no? Para poder tener una salida así.
10: No, pues ya mejor te los ahorras y te quedas en tu casa.
11: El rector de la máxima casa de estudios, el doctor Octavio Castillo Acosta, reafirmó su compromiso personal y el de la Universidad Autónoma del Estado de Hidalgo con las comunidades al llevar servicios de salud y atención directa a la población de Huehuetla mediante la macrojornada por el 55 aniversario de la Dirección de Servicio Social. Conozcamos más en el siguiente reporte Suma.
12: Si algo ha caracterizado a la Universidad Autónoma del Estado de Hidalgo, es que más allá de ser un lugar, se convierte en un encuentro. Un encuentro entre el conocimiento y las personas, entre quienes se preparan para servir y quienes abren las puertas de sus comunidades para recibirlos. En Huehuetla, la Universidad Autónoma del Estado de Hidalgo conmemoró 55 años de la Dirección de Servicio Social, Prácticas Profesionales y Vinculación Laboral con una macrojornada de servicios de salud. Una jornada que llevó atención, pero también escucha, cercanía y esa vocación de servicio que da sentido a la formación universitaria.
13: Primero, agradecer como siempre la posibilidad de tener comunicación con ustedes, con quienes nos escuchan, tanto de la universidad como de la sociedad. Segundo, agradecer la posibilidad de estar en Huehuetla, una de las zonas pues, de mayor pobreza y marginadas de nuestro estado. Y tercero, pues sí, reconocer que mi origen es humilde. La verdad es que mis padres hicieron un gran esfuerzo por darnos educación a mi hermana y a mí. Ya nosotros nacimos en Pachuca, en la capital del estado. Pero ellos, mi padre, decía yo, es de San Agustín Mezquititlán y mi madre de Jacala de Ledesma. En condiciones familiares muy, muy difíciles, muy lastimosas, que ellos a su corta edad, siendo niños, pudieron tener conciencia y fue como migraron a Pachuca. Así que cuando yo vengo a lugares como este, por supuesto que recuerdo la vida de mis padres. Y por supuesto también que reconozco que lo más valioso de lo que hacemos es cuando actuamos en beneficio de las personas.
12: Desde hace más de 5 décadas, el servicio social ha sido un puente entre la universidad y la sociedad. Un espacio donde la preparación profesional se encuentra con las necesidades de las comunidades, pero también con sus historias, sus rostros y sus realidades. Porque formar profesionistas también significa formar ciudadanas y ciudadanos con vocación para servir.
13: A título personal me encanta, a mí el contacto con la gente me fascina. Si algo voy a extrañar en los próximos años de mi vida universitaria, será el contacto con las personas, universitarios o no. Pero es la vocación de la universidad, por eso le llamamos la máxima casa de estudios. No es solo porque tenemos la mayor matrícula, no es solo porque tenemos la mejor plantilla de académicos en el estado y llevamos a cabo la mayor investigación. No solo porque los eventos culturales más importantes de Hidalgo los organiza la universidad, sino porque también la universidad es servicio.
12: Y esa vocación se hace presente cuando las y los universitarios salen de sus aulas para encontrarse con su comunidad. Pero quizá lo más importante no se mide en números, sino en los rostros de las manos que ayudan y en la certeza de que el conocimiento cobra mayor valor cuando se comparte.
13: Esta es la cuarta en la que participo y se han ido incrementando en tamaño, en magnitud, en alcance. Pues yo invito a la comunidad universitaria, a mis compañeros directores, funcionarios, y le voy a pedir a tanto al maestro Fernando como a la licenciada Marta que hagan extensiva la invitación con toda oportunidad a los funcionarios para que nos acompañen en la siguiente edición y aquí los estemos viendo, ayudando y colaborando con la sociedad.
12: En Huehuetla, cada mano que ayudó, cada servicio brindado y cada momento compartido formaron parte de una celebración que va más allá de una fecha. Porque 55 años de servicio también son 55 años de aprender que el verdadero impacto de una universidad se mide en la huella que deja en su comunidad.
13: No importa si las conocemos o no las conocemos, pero cuando damos de nuestro tiempo, cuando damos de nuestra capacidad, cuando damos de nuestros recursos, sin duda alguna logramos atender en parte alguna necesidad, y creo que eso hace sentido a nuestra vida.
12: Al final, el verdadero sentido de la universidad no está solamente en lo que enseña, sino en lo que es capaz de dar. Porque cuando un universitario comparte lo que sabe, también aprende a mirar al otro con empatía. Y cuando una universidad sale de sus aulas para encontrarse con su comunidad, no solo deja huella, también se lleva una. Con imágenes de Montserrat Valencia y Darío Rivera, reportó Alberto Ángeles.
11: La licenciatura en Medicina Veterinaria y Zootecnia aprenderá sobre la producción animal y su manejo sustentable. Tal es el caso de Janet Jiménez Mendoza, quien al egresar emprendió un proyecto de carne de conejo.
14: Pues la idea es producir una carne magra, la más sana en el medio. La idea es llevar la producción a la mesa, a lo que consumiría una familia de forma cotidiana, como consume cualquier otra especie, cualquier otra carne, como es el pollo, como es el cerdo, como es la res. Entonces llevar la carne de conejo, que es en perspectiva con cualquiera de esas, mucho más saludable. Tenemos la producción en Tulancingo, es producción de pie de cría, y hacemos toda la parte del sacrificio, la faena y la producción al final de carne. Pues es un poco complicado porque están casados con la idea de que es una carne exótica. La idea nuestra es que la gente lo consuma como consume cualquier otra carne.
11: La inteligencia artificial, la ciencia de datos y la ciberseguridad están transformando el mercado laboral y también las decisiones de quienes buscan una carrera. La Máxima Casa de Estudios trabaja en la creación de un nuevo instituto enfocado en estas áreas. Ante esta próxima oferta educativa, las y los jóvenes consideran que el futuro profesional está cada vez más ligado a la tecnología.
15: Es muy interesante, a ciencia cierta, pero ya esperemos a ver cómo lo lleva a cabo la universidad, pero por los títulos sí parecen carreras más acordes a la actualidad.
16: Yo pienso que tal vez sí ayude a ciertas personas, pero pues igual en parte creo que sí estoy como que en contra, por lo que no estoy tan informada, pero por lo que conlleva el uso de la inteligencia artificial.
17: Opino que está bien, sería una ayuda para los estudiantes y ver otras oportunidades, otras maneras de estudiar igual.
18: ¿Consideras tú que es necesario que se abran este tipo de espacios, a las nuevas demandas de la sociedad?
15: Sí, porque varias carreras actualmente ya son o hay muchas personas que egresan de ellas y ya no hay espacio laboral, entonces que se creen nuevas oportunidades es muy bueno para los que actualmente estamos estudiando.
16: Sí, aunque igual pienso que igual está un poco mal, pero pues sí, la verdad sí está avanzando demasiado.
17: Yo creo que sí, porque pues la inteligencia artificial y la tecnología están tomando el mundo actualmente y pues la verdad sí sería una gran ayuda.
11: Antes de irnos a la pausa, te recuerdo que está abierta la convocatoria para formar parte de la Universidad Autónoma del Estado de Hidalgo. Consúltela y, por supuesto, bienvenida y bienvenido a la familia Garza.
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25: Son las 9:30.
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11: 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Esta noche en Sinapsis, el doctor Marco Antonio Hernández Bedoya habla sobre vesículas extracelulares, diagnóstico en cáncer.

biomarcador es una molécula biológica capaz de fungir como referente medible y extraíble, que identifica un proceso patológico o fisiológico particular. Son herramientas valiosas para la detección, diagnóstico, pronóstico del paciente, elección del tratamiento de cáncer u otras enfermedades. Los biomarcadores pueden detectarse en circulación, como la sangre total, suero o plasma, o bien en secreciones o excreciones, como las heces, orina o sudor. Por lo tanto, se pueden evaluar fácilmente de forma no invasiva y en serie, o pueden derivarse de tejidos, biopsias o imágenes especiales para su evaluación. Las vesículas extracelulares son esferas lipídicas unidas a membrana que se encuentran en numerosos fluidos corporales y son secretadas por casi todos los tipos celulares al espacio extracelular. Típicamente, las células extracelulares se pueden dividir en tres tipos diferentes de acorde a su tamaño: los exosomas, que miden de 30 a 150 nanómetros, cuerpos apoptóticos de 50 a 5000 nanómetros y microvesículas de 50 a 1000 nanómetros. Para dimensionar lo pequeñas que son, un centímetro equivale a 10 millones de nanómetros. Inicialmente, se demostró que la liberación de vesículas extracelulares era parte de un mecanismo de eliminación para descartar materiales no deseados de las células. Investigaciones posteriores han demostrado que su liberación también puede ser un mediador importante de la comunicación intercelular que existe de manera fisiológica y también patológica. En algunos tipos de cáncer como mama, colorrectal o próstata, se han observado que las células tumorales liberan una mayor cantidad de vesículas extracelulares comparadas con las células normales. Además, su contenido molecular es diferente. Pueden tener proteínas, ácidos nucleicos, anticuerpos, péptidos, entre otros. Estos escenarios hacen posible que las vesículas extracelulares posean las características de un biomarcador. Gracias por tu atención. Hasta la próxima.

0: Las ideas también pueden hablar a través de colores, formas e imágenes. Estación Diseño abrió un espacio para conocer el talento y los procesos creativos que se desarrollan en las aulas. Para platicarnos sobre esta exposición, recibimos a la maestra Virginia Telles, coordinadora de la licenciatura en Diseño Gráfico de la Escuela Superior de Actopan. Maestra, bienvenida y por favor compártanos qué fue lo que comunicó Estación Diseño y cuál es el concepto que unió a estas obras.
1: Hola, ¿qué tal? Buenas noches. Muchas gracias por la invitación. De nueva cuenta aquí platicando con ustedes y con todo el público. ¿Qué mostramos? Bueno, pues este evento de Estación Diseño es el primero, porque ya estamos viendo para futuro realizar otras ediciones. Y en esta primera emisión lo que hicimos fue mostrar el trabajo que están realizando los alumnos de la licenciatura en Diseño Gráfico desde el primer semestre, lo cual es sumamente importante e interesante porque fíjate que asistieron también sus familiares, sus amigos. Entonces esto es importante para que conozcan lo que ellos están desarrollando y sobre todo lo que van a desarrollar en semestres más adelante.
0: En este tema, precisamente, de compartir con el alumnado, obviamente hay técnicas que se trabajan, formatos, áreas del diseño. ¿Cuáles estuvieron representadas en esta exposición, maestra?
1: Bien, pues estuvieron aplicando diversas técnicas, desde lo que fue Prismacolor, con plumón, con acrílico también, de las asignaturas de trazo vectorial, por ejemplo, lo de las portadas de cómics. Mostraron lo que era todos los trazos de cómo se conforman las formas, figuras, trabajos también hechos en manipulación digital, que es con el uso del software de Photoshop, que muchos conocemos, y este tipo de aplicación. Y ya yéndonos a la parte más tecnológica, se estuvieron presentando diversos proyectos realizados en asignaturas como animación, por ejemplo, de medios audiovisuales, todo lo que es el video y la edición de audio, del video mapping, y también manejando temas totalmente, pues, manifestándose con el cuerpo, con el movimiento, la forma. Y esto fue una puesta en escena que se vinculó con lo que era la asignatura de artes escénicas y de música. Entonces, como podemos ver, todas las aplicaciones fueron muy, muy variadas. Y aquí lo más interesante es que todos estos proyectos estaban basados en lo que vieron en diversas asignaturas, desde publicidad, desde lo que era empaque también, de las materias de iconografía y de México multicultural, por ejemplo, ¿no? Con el cómo plasmaron estos iconos de los municipios de aquí del estado de Hidalgo, tanto en vajillas como en unos paliacates. Entonces, bueno, con esto podemos tener un contexto muy general de todo lo que utilizaron entre técnicas y sobre todo el conocimiento aplicado de diversas asignaturas, tanto institucionales como disciplinares.
0: Platicaba, maestra, acerca de esta experiencia que además permite que familiares, amigos, también participen de la exposición, que hayan participado de la exposición. ¿Cómo contribuyen esos trabajos a la formación y a la proyección profesional del estudiantado? Y, por supuesto, también, ¿qué significó el hecho de salir de Actopan y ahora presentarse en la capital, maestra?
1: Significó mucho porque, sabes, el objetivo es, o fue en ese momento en el evento, el visibilizar lo que son las áreas de aplicación del diseño gráfico. Sin duda nos faltaron muchas áreas, pero bueno, con esta muestra que dimos, creo que fue un parteaguas súper, súper interesante porque todos los asistentes empezaron a conocer algo de las aplicaciones del diseño. Ese es el principal objetivo. Yo digo que se logró porque aparte de que estuvieron alumnos de diferentes semestres y vieron el trabajo de sus compañeros de semestres posteriores, nos visitaron los familiares, los amigos y también un área muy importante ahorita, lo que fueron los estudiantes de nivel bachillerato, preparatoria, que sin duda, digo, yo creo que se les aclaró muchísimo el panorama de a qué refiere esta grandiosa profesión del diseño gráfico. Eso fueron parte de los alcances. Creo yo que se lograron. La asistencia fue muy, muy, muy variada. Tuvimos de diversas edades en el público asistente. También en la otra área, que es el mercado gráfico, adquiriendo productos que le llamamos aquí con los creativos emprendedores, ¿no? Entonces, bueno, creo que la diversidad de todo lo que se mostró el día de ayer sí se cubrió, se dio a conocer todo lo que hacemos. ¿Y cuál fue el reto para nosotros? Pues prácticamente mudar una parte de Actopan, de la Escuela Superior de Actopan, hacia Pachuca. El que nos conozcan qué es lo que hacemos aquí en la Escuela Superior de Actopan, particularmente en diseño gráfico.
0: Finalmente y muy breve, maestra, entiendo que van a tener participación en la Feria Universitaria del Libro. ¿Cómo conocer de qué se trata?
1: Sí, bueno, pues también en ese gran evento de la Feria Universitaria del Libro, tenemos esta gran misión del programa de Ilustra Full, En esta edición es la número 13 y bueno, van a participar los alumnos de la licenciatura en diseño, obviamente como asistentes y también participando en estas conferencias. Entonces, bueno, pues es otra área, ya que es el área de profesionales, en donde los alumnos igual pueden seguirse formando aparte de las aulas de la escuela.
0: Pues maestra, le agradecemos enormemente que haya estado con nosotros. Enhorabuena por esta exposición y estaremos pendientes del trabajo que se desarrolle en IlustraFull. Que tenga excelente noche.
1: Gracias, igualmente.
0: Ahora vamos a hablar de lo sucedido este día, y es que el piano, el jazz y la fuerza de la música sinfónica llenaron de energía el aula magna del CEUNI. Junto a la Orquesta Sinfónica de la Universidad Autónoma del Estado de Hidalgo, Luis Hermán compartió una velada que formó parte de la segunda temporada Acuarelas.

0: Atención, lectores y amantes de las aventuras. Sumer Radio los invita a crear una historia original con piratas como protagonistas. Pueden escribirla o grabarla y enviarla antes del 31 de agosto al WhatsApp de cualquiera de sus 7 emisoras. Las mejores creaciones formarán parte de un programa especial durante la Feria Universitaria del Libro. Se dará prioridad a los relatos nacidos desde su propia creatividad sin el uso de inteligencia artificial. Escuchamos a Alfredo Barrón Silva, director de Sumer Radio.
1: La Feria del Libro y nuestra universidad siempre está innovando. Nosotros no podemos quedarnos atrás en ese sentido y debemos de proyectar a través de las transmisiones que realizamos justamente toda esta evolución. En este año, por supuesto, vamos buscando algunas otras alternativas y además incluir a grupos tan importantes como son nuestras infancias. El país invitado es Filipinas y Filipinas tiene una historia marítima muy importante y que tiene que ver con los piratas. Entonces, en las transmisiones que tenemos cada año para las estaciones de radio, se tiene un espacio dedicado para las infancias. En este espacio, entonces, estamos haciendo esta convocatoria para que las niñas y los niños puedan escribir. Sí hay un criterio muy importante. No está prohibido, pero queremos que se utilice lo menos posible las inteligencias artificiales. Sí pueden utilizarlas, pero lo que queremos es destacar y fomentar la creatividad de las niñas y los niños para desarrollar estas historias.
0: Antes de despedirnos, te invito a que nos acompañes en Zona de Cine de Suma TV. ¿Hasta dónde estamos dispuestos a ir para buscar una vida mejor? Espiral nos lleva a la Mixteca oaxaqueña para contar la historia de dos hombres que emigran al norte en busca de un futuro económico, pero al regresar descubren que el tiempo y la distancia cambiaron a sus familias. 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Podrás disfrutar de esta película hoy en el 13.1 a las 10 de la noche. Con eso nos despedimos, que tengas excelente fin de semana. Nos encontramos el lunes a las 3 de la tarde.
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9: Los libros digitales también forman parte de este universo lector. Entre constelaciones de información que encuentras en internet, surge la pregunta, ¿dónde podemos encontrar libros? Te presentamos una opción. 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
12: Son las 9:47.

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5: Temperatura, 19 grados centígrados.
6: Son las 10 con 2 minutos.
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8: Hola, hola, muy buena tarde. Bienvenidos a este espacio Es Trendy. Un espacio de novedades y lanzamientos musicales. Compártanme si tienen alguna propuesta el día de hoy a través del 99.7 de FM Radio UAEH Pachuca. Gracias a quienes hacen posible que podamos llegar a todos ustedes, a operadores, productores, directores. Muchas, muchas gracias. Gracias en la producción a Paola Juárez. Y vamos a iniciar ya al micrófono Itzel Ángeles. Tenemos mucho que platicar, que comentar el día de hoy. Sus propuestas musicales en Facebook, en Instagram, en TikTok, en X, Radio UAEH Pachuca. Así nos encuentran y comuníquense ya a nuestro número de WhatsApp 771-142-6712. 771-142-6712 y me puedan platicar desde dónde nos sintonizan, en qué les estamos acompañando. Vamos entonces a iniciar ya con el número 5. Tenemos muchas novedades y todas de calidad, muchas muy esperadas y anticipadas también en este espacio. En el número 5 tenemos a Cassia con el tema For You I Had a Feeling, un lanzamiento que pues ya con este se estrena el EP de 6 canciones que estábamos esperando desde inicios de este 2026. Cassia es una banda británica originaria de Macclesfield que se ha caracterizado por mezclar indie pop con influencias africanas, tropicales, ritmos más bailables y por supuesto que en Europa es todo un boom. En muchos lados creo que están marcando la diferencia, su estilo está marcando la diferencia y aquí también hay algo interesante. Desde el propio título, For You I Had a Feeling, la canción juega con esa sensación que todos hemos tenido alguna vez, creer que existe una conexión con alguien, aunque todavía no sabemos si esa conexión es real o solamente está en nuestra cabeza. Esta es una canción muy fresca, como todo el EP, que me ha encantado y vaya que fue una decisión difícil el posicionar nuestros 5 lanzamientos, pero bueno, vamos entonces con algo de esta banda británica. Posicionamos por supuesto el EP en el número 5, pero de este, en esta ocasión vamos a escuchar For You I Had a Feeling y ya volvemos.
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0: evolución en los últimos años, decide llevar su voz hacia un terreno como más bailable, más funk, más house, combinando algunos sonidos de club con afro house. En esto que escucharemos a continuación, específicamente lo podemos ver perfectamente ejemplificado. Este nuevo estilo que nos comparte en What Are The Odds y que nos encanta tanto. En Dancing, esa idea de este nuevo álbum se deja ver bastante, entonces vamos a disfrutar de Dancing, que va muy bien para iniciar con este fin de semana. Ella es Georgia Smith y lo posicionamos en el número 4 de nuestro top 5 de lanzamientos.
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1: Son las 10 con 12 minutos.
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2: Qué increíble propuesta escuchábamos con George Smith en el tema Dancing. Me encanta. Y vamos ahora con otra grande que nos comparte el día de hoy. En el número 3 tenemos una canción que me ha encantado. Summer Song. Es esto que obviamente va muy de la mano con la época. Un poco tarde, tal vez, el tema que nos comparte, pero bueno, creo que no es el típico himno veraniego de fiesta, de playa, de cero preocupaciones. Creo que Ray hizo algo curioso. Summer Song habla de ese momento en el que comienza un romance durante el verano y todo parece perfecto, pero existe una pequeña preocupación. ¿Qué va a pasar cuando termine el verano? Ese sentimiento como de incertidumbre, que no precisamente o forzosamente en esta época del año, sino en cualquier inicio de una relación, la incertidumbre. La canción captura esa sensación y musicalmente es completamente el estilo de Ray. Ese piano, las cuerdas, esa guitarra muy seductora, una batería como muy calculada.

0: nada. Entonces, vamos a escuchar esto que me ha encantado. Rai nunca decepciona. El tema Summer Song, que posicionamos en el número 3 de nuestro top 5 de lanzamientos.
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0: Es un deleite escuchar a Rai. Definitivamente queremos más de esta propuesta musical. No ha dado como mayor información si es que pues se trata de una nueva producción discográfica, pero mientras tenemos más, pues seguiremos disfrutando de esto que nos compartió Summer Song. Y agradezco a quienes ya se han puesto en contacto con nosotros esta tarde, a quienes nos hacen saber desde dónde nos escuchan, qué canción ya agregaron a su playlist, qué canción nos proponen también para el próximo top 5 de lanzamientos. Háganme saber a través de redes sociales, les repito, Facebook, Instagram, TikTok, X, Radio UAH Pachuca. Manifiéstense con un like, con un comentario y también a través de nuestro mensajero de WhatsApp 771-142-6712. Estaremos leyéndoles. Ahora vamos con Sam Smith. Recién estuvo presentándose en la Ciudad de México, en nuestro país, y tenemos lo mejor novedades de este artista. El día de hoy nos comparte Hazel Eyes, este quinto álbum de estudio, y que estamos muy emocionados de poder compartir una colaboración entre Sam Smith y Fist que contiene precisamente esta nueva producción, Moon Dance. Después de la etapa como tan explosiva, vamos a decirlo, tan provocadora de Gloria, pues ahora nos comparte algo diferente, un cambio importante para Sam Smith, y lo tenemos más íntimo, más cercano. Vamos a escuchar ya el número 2 y seguimos platicando de este lanzamiento. Sam Smith y Fist con Moon Dance.
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0: Moondance es el ejemplo de lo que está proponiendo Sam Smith en esta nueva producción discográfica Hazel Eyes. Definitivamente nos deja queriendo escuchar más, pero tenemos que avanzar al número uno, que no hemos podido superar el lanzamiento de Cack Madafaka con su álbum Untitled, que desde el 2024 veníamos esperando. Entonces, por supuesto que continúa en el número uno. Y lo mejor es que esta banda noruega estará visitando nuestro país a finales de este 2026, noviembre, diciembre, en diferentes fechas, diferentes festivales, y estaremos muy pendientes de cualquier otra novedad. En esta ocasión los voy a dejar con Firestarter, que es no precisamente un tema nuevo, pero para dimensionar cuánto tiempo estuvimos esperando esta producción, porque este se estrenó en 2024 y pues ya después de tanto tiempo había estado quedando en el olvido, pero hoy lo rescatamos para seguir posicionando el álbum de Cack Madafaka Untitled en el número uno de nuestro top 5 de lanzamientos en Strendy. Muchas gracias en la producción a Paola Juárez, en los controles a Edgar Santos. Yo soy Itzel Ángeles. La invitación que les hago es para que permanezcan en sintonía de esta frecuencia universitaria 99.7 FM y que por supuesto sigan las redes sociales y sigan los contenidos que este sistema universitario de medios autónomos tiene para ustedes. Los dejo con música y nos escuchamos la próxima.
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5: Son las 10 con 29 minutos.

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3: Son las 10 con 50 minutos.

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3: Temperatura 18 grados centígrados.
4: Son las 11:03.

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7: Son las 11:20.
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9: Hace 6 años, el planeta entero se vio detenido por la pandemia del COVID-19. Originalmente, se habló de que un murciélago fue el que transmitió la enfermedad a los humanos. Sin embargo, es más probable que haya sido otro animalito, el pangolín. Pero, ¿qué es un pangolín y por qué transmitió esta enfermedad a los humanos? Se trata de un mamífero que habita en África y Asia. Tiene un gran parecido a los armadillos, aunque no se encuentra relacionado con estos. Tiene grandes escamas en la piel que cubren desde la cabeza hasta su cola alargada. Posee grandes garras y una lengua larga y delgada. Desafortunadamente, su carne y sus escamas son muy demandadas en algunos países asiáticos, como China o Vietnam, donde se usan como medicina tradicional. Debido a esto, es el animal más traficado ilegalmente en el mundo, causando así que las 8 especies existentes estén amenazadas, y 2 hayan sido catalogadas en peligro crítico de extinción. La extracción ilegal de este animal de su ambiente por cazadores ilegales fue lo que muy probablemente derivó en el contagio a los humanos. Así como el pangolín, muchas otras especies son tratadas de la misma forma por el comercio ilegal, y de continuar así, el riesgo de transmisión de enfermedades desconocidas para los humanos aumenta cada día. El tráfico ilegal no afecta solo a las especies, sino que pone en riesgo a toda la humanidad. Es nuestro deber evitarlo y denunciarlo.
10: Información y voz, Emma Pacheco.
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5: Son las 11:39.

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6: Son las 11:52.

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1: Temperatura 18 grados centígrados.
2: Son las 12 con 9 minutos.
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4: ¿Qué tal? Les saluda Marco Antonio Alfaro Morales, presidente de la Feria Universitaria.

0: la Feria Universitaria del Libro, y por ello mismo hemos invitado a la maestra Brenda Giselle Luna Vadillo, responsable, entre muchas otras cosas, porque nos ayuda en muchas cosas en la Feria del Libro, pero ella es la titular del Maratón de Lectura. Pero también nos acompaña el licenciado Marco Antonio Guerrero, él es el responsable de Infancias Full. Así es de que, pues vamos a dar inicio a esta breve pero sustanciosa conversación con quienes son parte fundamental de la organización de la Feria Universitaria del Libro. Bienvenidos, Brenda, bienvenido, Marco.
1: Muchísimas gracias por la invitación y buenas tardes a todos nuestros radioescuchas.
2: Gracias, licenciado, un honor, un placer estar aquí con todos ustedes.
0: Pues muy bien, sean todas y todos bienvenidos a nuestro programa Letras al Aire.
3: 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Feria Universitaria del Libro es el espacio de encuentro, difusión y vinculación editorial con las más prestigiadas editoriales y autores, formando lectores en el marco de uno de los festivales artístico-culturales más importantes del país, propiciando el mercado de negocios, vinculando las actividades académicas y el desarrollo de la universidad con las instituciones educativas de los diferentes niveles y con su entorno a través del turismo cultural. En este 2026, la FUL se llevará a cabo del 4 al 13 de septiembre. Filipinas será el invitado de honor, teniendo como tema Comercio Global, Feria Universitaria del Libro, donde a las letras no se las lleva el viento.
0: Letras al Aire. Pues bien, como hemos comentado, estamos ya muy cercanos, lo que nos genera un gran nerviosismo, porque pues recordemos que la Feria Universitaria del Libro es el evento literario y cultural más importante que se lleva a cabo en el estado de Hidalgo y que impulsa a la Universidad Autónoma del Estado de Hidalgo. Es un evento que ha venido cobrando una vigencia, una presencia y un interés en el público de todas las edades de manera muy importante. Y qué bueno que la universidad hace estas actividades como la Feria Universitaria del Libro, porque eso permite que tengamos un acercamiento, una vinculación permanente con miles de personas y de familias que se suman a las diversas actividades de la feria. Así es de que, bueno, pues la feria estará dando inicio el próximo 4 de septiembre, concluirá el día domingo 13. Filipinas es nuestro invitado de honor y la temática es Comercio Global. Maestra Brenda, el Maratón de Lectura es una actividad, además de emblemática, es muy importante, yo dijera coyuntural, es una palanca fundamental para impulsar la feria. Platícanos de su objetivo, de cuáles son las actividades que has venido impulsando y cómo se identifica la sociedad en sus diversas connotaciones de edades, de las personas, ¿cómo se identifica con este maratón?
1: Ok, muchísimas gracias primero que nada por el espacio. Este es mi cuarto año que yo ya estoy participando en Maratón de Lectura y la verdad es un área que yo admiro, aprecio, defiendo muchísimo, ya que se vuelve una pieza clave para la interacción entre los autores y los propios lectores, ya que nosotros tenemos una capacidad de lectura desde las 10 de la mañana hasta las 7 de la tarde, en la que todo el público, desde los 5 años hasta la edad que gusten, pueden acercarse, compartir sus propias lecturas. Nosotros tenemos algunos libros igual que están ya en exhibición, que tienen que ver justamente con autores de nuestro país invitado, algunos autores nacionales e internacionales, y por qué no, de las mismas editoriales que nos van proporcionando para que se conozca el trabajo. Considero que es una actividad de suma importancia, porque no solamente vamos a comprar libros, sino vamos a explorar, a experimentar y a conocer las distintas propuestas que los autores, las editoriales, tienen para todos nosotros. Tenemos los grandes clásicos, pero también hay propuestas que si no las escuchamos, no las vamos a conocer. Y este es el punto clave, el lugar perfecto en el que lo llevamos a cabo. Es un área súper dinámica, divertida, en la cual nos reímos mucho, porque como tenemos géneros para todos los gustos, hay quienes se lanzan con mayor aventura, con mayor más extrovertidos para poder realizar sus lecturas. Podemos escuchar lecturas dramatizadas, podemos escuchar diferentes

0: canciones, el público se queda encantado, maravillado. Hay quienes se quedan bastante tiempo, minutos, incluso hasta ahora se han quedado únicamente a escuchar cómo es que la gente está leyendo. Y eso se vuelve súper bonito y satisfactorio tanto para mí como para los propios autores y editoriales, el escuchar que están leyendo sus libros, sus textos. Entonces es una actividad de mucha comunicación y mucho convivio.
1: Sí, sin duda, y además visualmente, aquí en el marco de las instalaciones de la Feria Universitaria del Libro, las personas que están caminando, que están recorriendo la feria, se encuentran con ese espacio en donde encuentran niños, jóvenes, personas, adultos, adultos mayores, hombres, mujeres, en fin. Y algunos solo se detienen para observar lo que están haciendo, algunos se detienen y se acercan a leer. ¿Cómo hemos venido impactando? ¿Cómo aprecias tú? ¿Hemos mejorado? ¿Hemos crecido? ¿Sí hacemos fomento a la lectura? Y es que miren, si nosotros impulsamos una feria de libro y no generamos fomento a la lectura, pues estamos dejando de hacer algo fundamental. ¿Qué opinas, Brenda?
0: Considero que sí, que el hecho de que estemos justo en el paso nos da la oportunidad de ser visibles y de generar esta curiosidad. No solamente estamos en modalidad presencial, digamos que es la más inmediata, pero también estamos en modalidad virtual para quienes quieran participar desde cualquier parte del mundo, las 24 horas del día, puedan generar esta actividad de lectura y que a la larga también se va generando un hábito. Al final de cuentas, nosotros damos ese pequeño impulso para que la gente se meta en cada uno de los textos, compren el libro, porque nos ha sucedido que leen, les llama la atención, compran el libro y lo terminan. O sea, se vuelve una actividad súper impactante en el propio estudiantado, en la comunidad en general, en los niños. Niños, nos ha tocado, y yo siempre estoy muy feliz, llegan niños a declamar, a compartir textos que ellos mismos han escrito y que solamente quieren compartirlos. Entonces, es el parteaguas justamente para que puedan generar este hábito de la lectura. Considero que el impacto ha sido muy grande, ha sido muy importante. Vamos por más, no nos rendimos, obviamente. El objetivo es que todo el tiempo esté Maratón de Lectura funcionando, tanto de manera virtual como de forma presencial, que logremos superar cada vez nuestra meta. Y que si tal vez por alguna circunstancia en horas no lo logramos captar, que sea porque hubo tanta gente que tuvimos que estar recortando cada ciertos minutos para que todos pudieran pasar. Sabemos que eso es una posibilidad, sin embargo, tenemos algunos planes estratégicos dentro del área para que se pueda acumular la mayor cantidad de horas posibles y la mayor cantidad de lectores.
1: Sí, es un proceso de largo aliento el fomento a la lectura. Nos va a llevar muchas horas, muchos días, mucho tiempo, el que logremos conformar una comunidad, una sociedad lectora. Pero sin duda, este es un aporte fundamental. Contribuimos de esa manera a lo que se establece en los programas educativos desde la educación básica, en el ámbito educativo de nuestra institución y de otras instituciones de educación superior, aportamos desde el bachillerato, en la licenciatura, en el posgrado. Pues es una cuestión elemental el estar leyendo, es digamos que un 80% o 90% del cursar un posgrado tiene que ver precisamente con una intensividad de la lectura, y eso, bueno, pues es a lo que contribuimos ahora nosotros. La lectura es mucho más que todo ello. La lectura es, desde luego, distracción, conocimiento, información, es desarrollar al máximo nuestra imaginación, conocer sin estar en los lugares. ¿Cómo se nutre? ¿Qué te manifiestan las personas cuando están participando en el maratón?
0: Se notan muy agradecidas primeramente los editoriales por el hecho de abrirles esos espacios para poder compartir cada uno de sus textos, de sus propuestas. La gente se muestra divertida, que eso es lo primero. Queremos que se diviertan. La lectura no solamente es algo educativo, digamos, sí tiene un impacto muy fuerte en el área académica, pero también es una forma en la que nosotros podemos expandir nuestro imaginario, nuestras emociones, nuestras sensaciones, como usted bien acaba de decir, conocer lugares sin la necesidad de ir, solamente a través de la descripción de cada uno de los textos. Entonces, la gente en algunos casos sí se muestra nerviosa porque el hablar hacia un público no cualquiera tiene habilitada esa capacidad. Sin embargo, pues entre todos formamos una comunidad en la que nos escuchamos, en la que los mismos compañeros se impulsan, se avientan, ¿no? Se retan a seguir leyendo, a generar competencia. Entonces es una forma en la que se crea una comunidad sana, se sienten agradecidos, se sienten comprometidos, se sienten sobre todo arropados dentro de la misma universidad.
1: Bueno, pues hablar siempre de fomento a la lectura nos deja resultados, ideas muy interesantes, experiencias, pero vamos a ir a un corte muy breve y regresamos a platicar con la maestra Brenda Giselle Luna Vadillo, responsable del Maratón de Lectura. No tardamos.
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3: Son las 12 con 21 minutos.
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1: Pues ya estamos nuevamente platicando con la maestra Brenda Giselle Luna Vadillo. ¿Cuáles son las expectativas, Brenda, que te has trazado y que queremos compartir con nuestro radioescuchas en el ámbito del Maratón de Lectura para esta edición de la Feria Universitaria del Libro?
0: Claro que sí, en cantidades cuantitativas, por así decirlo, nosotros el año pasado tuvimos un total de 70 horas de lectura efectiva, juntando las horas de infancias con las horas de adulto. Y en el maratón virtual queremos superar las 150 horas de lectura dentro del marco de la Feria Universitaria del Libro. Digamos que en horas eso es lo que queremos, pero sin embargo nosotros queremos que la gente esté ahí formada, esté repitiendo lecturas, que estén tratando de llegar y conocer a los autores, estén tratando de leer lo más posible. Hemos tenido personas que han leído más de una hora en un solo día. Entonces, si hay la oportunidad que también se pueda dar otra vez esta ocasión, pues con todo gusto estaremos tratando de superarla. El objetivo es que esté abierto el mayor tiempo posible nuestro módulo para que toda esa gente que tiene la intención o el deseo de compartir su lectura en voz alta lo haga. Nosotros estamos abiertos de 10 de la mañana a 7 de la tarde, pero pues podemos quedarnos un poquito más si es que nos dan el permiso, claro que sí.
1: Claro que sí, pues esa siempre es. Esa es efectivamente la expectativa de que esperamos en el marco de la Feria Universitaria del Libro. Cada vez que llevamos a cabo una edición, nosotros esperamos que alguien, y son muchos, qué bueno, niños, jóvenes, adultos, cualquier persona que salga con un libro de la Feria Universitaria del Libro y que lo lea, esa es la aportación de la universidad, esa es la aportación de la Feria Universitaria del Libro. Y la lectura, como lo hemos dicho en muchas de las ocasiones, sencillamente nos hace diferentes, nos hace conocer y ver la realidad de otra manera, con una mayor conciencia. Muy bien, muchas gracias, Brenda. Vamos ahora a comentar un poco acerca de cómo ha venido evolucionando Full Niños y por qué hoy Infancias Full. Marco Guerrero, responsable de este programa, platícanos acerca de ello, qué expectativas tenemos. Te escuchamos.
5: Muchas gracias. Primero que nada, agradecido por este espacio, licenciado. Anteriormente su programa muy destacado e importante en el marco de la feria tenía por nombre Full Niños. En esta edición pues cambia a Infancias Full. Este cambio responde pues a una visión más incluyente y acorde con el lenguaje actual. Hablar de infancia reconoce la diversidad de las niñas, de los niños en diferentes contextos, en las formas de aprender y expresarse. Más que un cambio de nombre, representa la evolución de un programa que busca ofrecer espacios seguros, creativos, innovación, donde todas las infancias participen, se sientan identificadas y puedan acercarse al fomento a la lectura desde muy pequeños. Nuestras expectativas que tenemos, como siempre, es que quienes nos acompañen a esta edición, mediante las actividades que tengamos, pues puedan despertar la imaginación, el pensamiento crítico, la creatividad, debido a que queremos que las infancias descubran que los libros son una puerta para explorar temas como la ciencia, la tecnología, el arte, el cuidado del medio ambiente, las emociones, además de que buscamos que las familias compartan estos momentos, fortaleciendo la convivencia y el aprendizaje en conjunto.
1: Muy bien, pues sin duda también, así como hemos platicado de la importancia del fomento a la lectura, que es la esencia misma de la feria, pues uno de los espacios que siempre lo hemos comentado, que estamos absolutamente convencidos, tanto en lo personal como institucionalmente, Full Niños se convierte, o Infancias Full ahora, se convierte en el semillero de los lectores. Y lo hemos dicho en reiteradas ocasiones, además de que a mí me gusta hablarlo como ejemplo personal, conozco a muchísimas personas también como yo que tuvimos la gran oportunidad de empezar a leer desde muy pequeños, desde la primaria, y que pues el hábito ahí está y seguimos leyendo. Algunos leen mucho, mucho más que otros, pero lo importante es que lo hagamos con el gusto, con esa permanente hábito y ganas de querer aprender, de disfrutar, y que también eso contagie a otros. Así es de que esto es muy importante, el que tengamos nosotros a los niños en esta, en estas programas de Infancias Full. Platícanos, Marco, de la programación. Hoy tenemos incluidas tecnologías emergentes, la inteligencia artificial. Háblanos acerca de esto, que es muy interesante.
5: Claro, con gusto, licenciado. Sí, pues cabe destacar que en esta edición destaca por integrar el tema de inteligencia artificial en nuestras actividades, en un espacio denominado Zona Digital, en donde pues habrá diversas actividades adaptadas a las diferentes edades, rangos de primaria alta, primaria baja, secundaria. Encontraremos talleres como ingeniería divertida, emobots, micromundos del mañana, tecnoinsectos, el juego del metaverso, además de diversas actividades sobre educación financiera, sostenibilidad, cultura, también complementando con espectáculos de cuentacuentos, narración oral, teatro, música, danza, ciencia interactiva. Habrá también demostraciones, activaciones en el pabellón infantil. También habrá una actividad acerca de ilustrar cuentos con inteligencia artificial. Entonces, creo que no cabe mencionar que es un programa muy completo donde cada familia, cada niña, cada niño encontrará actividades acorde a los intereses de ellos, y que es muy importante y es algo que queremos destacar en esta edición de la Feria Universitaria del Libro, en este espacio de Infancias Full.
1: Muy bien, muy bien. Esto va a ser muy interesante y es simple y sencillamente muy pertinente. La universidad, a través de todo lo que la proyecta, como es en este caso la Feria Universitaria del Libro, pues tiene que ser consecuente con los avances científicos, tecnológicos, con el prestigio que tiene nuestra máxima casa de estudios. Y en ese ámbito está también pues el avance tecnológico y la inteligencia artificial, que hay que decirlo también, lo estaremos llevando a cabo con absoluta responsabilidad y también en todo tiempo destacando la parte ética en la utilización de estas tecnologías. Ahora bien, Marco, platícanos, coméntanos qué instituciones, qué organizaciones, quiénes estarán participando, como siempre, de manera, en forma de aliados para poder desarrollar estas actividades en el marco de Infancias Full.
5: Sí, pues hacerles su conocimiento. Primero que nada, es muy importante reconocer la participación de las instituciones públicas, privadas, las áreas académicas, ya que sin su apoyo este programa no se enriquece de esta manera como nosotros lo tenemos considerados, ya que cada una aporta conocimientos especializados y experiencias distintas a nuestros participantes con esas actividades, en lo cual buscamos ofrecer mayor calidad y diversidad en este espacio de Infancias Full. Gracias a esta colaboración, ellos pueden aprender sobre arqueología, ciencia, medio ambiente, tecnología, además de disfrutar de diferentes espectáculos de gran nivel y que con mucho esfuerzo hemos preparado para ellos. Están las instituciones participantes como el Centro INAH Hidalgo, la Asociación Civil Biofutura, Grupo RITCA, Monkeys Education, Educación Financiera Banamex, la Embajada de Filipinas con diversas actividades, las áreas académicas de nuestra institución y diversas compañías artísticas. Entonces, pues esperamos un programa de gran atracción para las infancias.
1: Genial. Bueno, pues esa es una parte muy importante. Ahora bien, después de los resultados que tuvimos en la edición anterior, ¿cuál es el balance en cuanto a la aceptación con el público? ¿Cuáles son los comentarios que hemos podido recoger? ¿Les gusta? ¿Hemos incrementado nuestra asistencia? ¿Cómo vamos en esa alianza con las escuelas de educación básica, Marco?
5: Sí, pues el balance en la edición pasada fue sin duda positivo. Hubo una amplia participación de familias, de escuelas tanto públicas como privadas, de docentes que aprovecharon los talleres y las actividades. Sin embargo, pues también hacer de su conocimiento que hay diversas áreas de oportunidad que en esta edición pues hemos concretado de una manera pues muy idónea conforme al programa de actividades. Entonces, esto pues nos confirma que existe un gran interés por generar espacios donde la lectura se combine con experiencias creativas y educativas. El año pasado tuvimos la participación de más de 14,000 asistentes a Infancias Full. Sin embargo, este año estamos seguros que superaremos esta participación. Y también pues destacamos un punto importante, es que el calendario de la Secretaría de Educación Pública también nos va a permitir pues esta más días de feria con los con las y los niños, debido a que el regreso a clases es el 31 de agosto y nuestras actividades comenzarán el 4 de septiembre. Entonces, esto es una gran noticia para nosotros, y pues esperamos incrementar la participación, fortalecer el vínculo con las instituciones educativas y seguir fomentando estas actividades en las nuevas generaciones, que descubran en los libros una herramienta para imaginar, aprender y transformar en su entorno.
1: Sí, sin duda va a ser estratégicamente muy importante los tiempos, cómo coinciden. El 31 da inicio el periodo del calendario escolar del sistema educativo nacional. Y bueno, pues es una algarabía la fiesta de los niños y también de los papás, porque ya no están los niños en casa todo el día. Pero el viernes, inmediatamente después, está dando inicio para el estado de Hidalgo, especialmente para la ciudad capital, la 39 edición de la Feria Universitaria del Libro, que es sin duda un evento muy importante en la que nos permite tener la convivencia, disfrutar, el poder apreciar la alegría, en la que en un ámbito de respeto, de tolerancia, conviven las familias, los niños, en la que vienen personas de todos los ámbitos a participar de esta feria. Y además, cerrar el comentario en esta emisión de nuestro programa Letras al Aire, de que la Feria Universitaria del Libro hoy está ampliando sus horizontes. Ya no es solamente el Poliforum Carlos Martínez Balmori, es la ciudad del conocimiento toda. Ya verán las grandes sorpresas que estamos preparando y que será el sembrado que estamos haciendo de actividades, y que el año venidero, pues por supuesto, todavía va a crecer mucho más. El año venidero, no olviden, estaremos ya llegando al año 40 de la Feria Universitaria del Libro, pero este año estamos por llegar a la 39, vamos a vivirlo con toda la intensidad. Así es de que pues cerramos con una invitación que hagan de manera directa a ustedes, de manera muy breve, por favor, Brenda y Marco, para cerrar nuestra emisión de este día.
0: Claro que sí, pues no nos queda más que invitarles a toda la comunidad que nos está escuchando a la Feria Universitaria del Libro en su 39 edición. Los espero en Maratón de Lectura. Si me ven, les saludan y estamos ahí para servirles en todo lo que les podamos apoyar.
1: Muchas gracias, Marco.
5: Sí, pues invitamos a todas las familias, docentes, directivos escolares, público en general, a vivir la experiencia de Infancias Full del 4 al 13 de septiembre. Los esperamos para ser parte de esta gran celebración de la lectura y de las infancias. Muchas gracias.
1: Muchas gracias, pues Estimadas, estimados radioescuchas, al igual que Brenda Giselle Vadillo, al igual que Marco Antonio Guerrero, también su servidor, Marco Antonio Alfaro Morales, se despide de ustedes, dejándoles, por supuesto, vigente nuestra atenta invitación para que estemos ya muy próximamente en la 39 edición de la Feria Universitaria del Libro. Nos escuchamos en nuestro próximo programa. Excelente día.
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3: Son las 12:36. Son las 12:36.
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4: Temperatura 17 grados centígrados.
5: Es la 1:04.
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5: Hola, hola, muy buena tarde. Bienvenidos a este espacio Es Trendy. Un espacio de novedades y lanzamientos musicales. Compártanme si tienen alguna propuesta el día de hoy a través del 99.7 de FM Radio UAEH Pachuca. Gracias a quienes hacen posible que podamos llegar a todos ustedes, a operadores, productores, directores. Muchas, muchas gracias. Gracias en la producción a Paola Juárez. Y vamos a iniciar ya al micrófono Itzel Ángeles. Tenemos mucho que platicar, que comentar el día de hoy. Sus propuestas musicales en Facebook, en Instagram, en TikTok, en X, Radio UAEH Pachuca. Así nos encuentran y comuníquense ya a nuestro número de WhatsApp 771-142-6712. 771-142-6712 y me puedan platicar desde dónde nos sintonizan, en qué les estamos acompañando. Vamos entonces a iniciar ya con el número 5. Tenemos muchas novedades y todas de calidad, muchas muy esperadas y anticipadas también en este espacio. En el número 5 tenemos a Cassia con el tema For You I Had a Feeling, un lanzamiento que pues ya con este se estrena el EP de 6 canciones que estábamos esperando desde inicios de este 2026. Cassia es una banda británica originaria de Macclesfield que se ha caracterizado por mezclar indie pop con influencias africanas, tropicales, ritmos más bailables y por supuesto que en Europa es todo un boom. En muchos lados creo que están marcando la diferencia, su estilo está marcando la diferencia y aquí también hay algo interesante. Desde el propio título, For You I Had a Feeling, la canción juega con esa sensación que todos hemos tenido alguna vez, creer que existe una conexión con alguien, aunque todavía no sabemos si esa conexión es real o solamente está en nuestra cabeza. Esta es una canción muy fresca, como todo el EP, que me ha encantado y vaya que fue una decisión difícil el posicionar nuestros 5 lanzamientos, pero bueno, vamos entonces con algo de esta banda británica. Posicionamos por supuesto el EP en el número 5, pero de este, en esta ocasión vamos a escuchar For You I Had a Feeling y ya volvemos.
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Me van compartiendo sus impresiones de todos estos temas que traemos para ustedes el día de hoy en nuestro Top 5 de lanzamientos. Vamos ahora con el número 4. En este tenemos un artista que acaba de estrenar una nueva etapa. Georgia Smith está de regreso con Dancing.

0: revelación en los últimos años, decide llevar su voz hacia un terreno como más bailable, más funk, más house, combinando algunos sonidos de club con afro house. En esto que escucharemos a continuación, específicamente lo podemos ver perfectamente ejemplificado. Este nuevo estilo que nos comparte en What Are The Odds y que nos encanta tanto. En Dancing, esa idea de este nuevo álbum se deja ver bastante, entonces vamos a disfrutar de Dancing, que va muy bien para iniciar con este fin de semana. Ella es Georgia Smith y lo posicionamos en el número 4 de nuestro top 5 de lanzamientos.
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1: Es la 1:14.
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2: Qué increíble propuesta escuchábamos con George Smith en el tema Dancing. Me encanta. Y vamos ahora con otra grande que nos comparte el día de hoy. En el número 3 tenemos una canción que me ha encantado. Summer Song. Es esto que obviamente va muy de la mano con la época. Un poco tarde, tal vez, el tema que nos comparte, pero bueno, creo que no es el típico himno veraniego de fiesta, de playa, de cero preocupaciones. Creo que Ray hizo algo curioso. Summer Song habla de ese momento en el que comienza un romance durante el verano y todo parece perfecto, pero existe una pequeña preocupación. ¿Qué va a pasar cuando termine el verano? Ese sentimiento como de incertidumbre, que no precisamente o forzosamente en esta época del año, sino en cualquier inicio de una relación, la incertidumbre. La canción captura esa sensación y musicalmente es completamente el estilo de Ray. Ese piano, las cuerdas, esa guitarra muy seductora, una batería como muy

0: calculada. Entonces, vamos a escuchar esto que me ha encantado. Rai nunca decepciona. El tema Summer Song, que posicionamos en el número 3 de nuestro top 5 de lanzamientos.
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0: Es un deleite escuchar a Rai. Definitivamente queremos más de esta propuesta musical. No ha dado como mayor información si es que pues se trata de una nueva producción discográfica, pero mientras tenemos más, pues seguiremos disfrutando de esto que nos compartió Summer Song. Y agradezco a quienes ya se han puesto en contacto con nosotros esta tarde, a quienes nos hacen saber desde dónde nos escuchan, qué canción ya agregaron a su playlist, qué canción nos proponen también para el próximo top 5 de lanzamientos. Háganme saber a través de redes sociales, les repito, Facebook, Instagram, TikTok, X, Radio UAH Pachuca. Manifiéstense con un like, con un comentario y también a través de nuestro mensajero de WhatsApp 771-142-6712. Estaremos leyéndoles. Ahora vamos con Sam Smith. Recién estuvo presentándose en la Ciudad de México, en nuestro país, y tenemos lo mejor novedades de este artista. El día de hoy nos comparte Hazel Eyes, este quinto álbum de estudio, y que estamos muy emocionados de poder compartir una colaboración entre Sam Smith y Fist que contiene precisamente esta nueva producción, Moondance. Después de la etapa como tan explosiva, vamos a decirlo, tan provocadora de Gloria, pues ahora nos comparte algo diferente, un cambio importante para Sam Smith, y lo tenemos más íntimo, más cercano. Vamos a escuchar ya el número 2 y seguimos platicando de este lanzamiento. Sam Smith y Fist con Moondance.
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0: Moondance es el ejemplo de lo que está proponiendo Sam Smith en esta nueva producción discográfica Hazel Eyes. Definitivamente nos deja queriendo escuchar más, pero tenemos que avanzar al número uno, que no hemos podido superar el lanzamiento de Cack Madafaka con su álbum Untitled, que desde el 2024 veníamos esperando. Entonces, por supuesto que continúa en el número uno. Y lo mejor es que esta banda noruega estará visitando nuestro país a finales de este 2026, noviembre, diciembre, en diferentes fechas, diferentes festivales, y estaremos muy pendientes de cualquier otra novedad. En esta ocasión los voy a dejar con Firestarter, que es no precisamente un tema nuevo, pero para dimensionar cuánto tiempo estuvimos esperando esta producción, porque este se estrenó en 2024 y pues ya después de tanto tiempo había estado quedando en el olvido, pero hoy lo rescatamos para seguir posicionando el álbum de Cack Madafaka Untitled en el número uno de nuestro top 5 de lanzamientos en Strendy. Muchas gracias en la producción a Paola Juárez, en los controles a Edgar Santos. Yo soy Itzel Ángeles. La invitación que les hago es para que permanezcan en sintonía de esta frecuencia universitaria 99.7 FM y que por supuesto sigan las redes sociales y sigan los contenidos que este sistema universitario de medios autónomos tiene para ustedes. Los dejo con música y nos escuchamos la próxima.
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1: Es la 1:35.
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1: Temperatura 17 grados centígrados.
2: Son las 2 con un minuto.

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0: hermosa región y se llama el Top 5 Huasteco. Recuerden que soy su servidor amigo Jesús El Chuy Santos y les estaré acompañando por casi media hora en la cual estaré presentándoles los temas que más votos recibieron en esta semana. No se olviden que ya pueden emitir su voto. Solo busquen la publicación de Radio UAH San Bartolo. Esto ahí en Facebook. Buscas la publicación donde diga el Top 5 Huasteco y ahí podrás emitir tu voto. También puedes hacernos llegar ese voto a través de nuestros números en cabina, un mensaje de texto o un WhatsApp y nosotros estaremos respondiendo y agradeciendo te pongas en contacto con nosotros. Pero ahora, ¿qué les parece si vamos con nuestra primera sección de este espacio, el Top 5 Huasteco?
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0: En esta sección les presentamos a los Camalotes con el bello tema La Llorona.

Este es un huapango muy bonito que nos recuerda la naturaleza de nuestro existir al dejar un hueco en esta vida. ¿A poco no? El trío Camalote se formó en el año de 1947 por Genaro Martínez Alonso, ejecutando el violín, Antero Tobar González en la quinta huapanguera y don Artemio Villeda Marín ejecutando la jarana. Desde entonces han improvisado versos, lo mismo para quinceañeras que para los mandatarios de México y otros países. Don Artemio Villeda, un gran versador de la Huasteca, es considerado una leyenda de la trova en la Huasteca veracruzana. Actualmente el trío Camalotes se está renovando con integrantes más jóvenes.

0: quinto lugar.
1: Y comenzamos el conteo con esta canción que originalmente se dio a conocer en el género del pop en el año de 1988 en la voz de Luis Miguel. Un tema musical que nos describe con profundo dolor una traición, la desilusión amorosa y el deseo desesperado de recibir una mentira antes que aceptar una dolorosa infidelidad. Un cover que nos interpretan esos señores que están ingresando a las filas de nuestro conteo. El tema se titula Culpable o no, y ellos son Eduardo Aquino y los Martels, quienes ingresan y se colocan en el lugar número 5 de este conteo.
0: Quinto lugar.

0: cuarta posición.
1: Un tema musical que está descendiendo dentro de nuestro conteo es esta historia que en voces mixtas es interpretada, describiendo cómo el amor de un huasteco y los paisajes de nuestra bella Huasteca junto a un buen falsete pueden describir el sentir de alguien que vive en la sierra y en la Huasteca y que está enamorado de un ser maravilloso. Ellos son el trío Ella y Xochitl, quienes, como lo dije, están descendiendo y nos presentan el tema Coplas con Falsete, que en esta emisión se coloca en la cuarta posición de nuestro conteo.
0: Cuarta posición.

0: tercer lugar.
1: Una canción que está ingresando a las filas de este conteo es esta historia que sorpresivamente llega aquí, a este peldaño, que originalmente el tema musical fue lanzado en el año 2006 en el género del vallenato, escrito por Jaime Flores, José Juan Monroy y Raúl Ornelas, y que grabaran y comercializaran Jorge Calderón y Jimmy Zambrano, repito, en el género vallenato, que años después fue grabada en múltiples géneros musicales y adaptada también a ellos. Muestra de esa historia es la que escucharemos a continuación con jóvenes grandes talentos de la Sierra Otomí Tepegua, que nos deleitarán con el siguiente huapango. Ellos son el trío Tercio de Reyes con el tema que lleva por título Qué bonita es esta vida, ingresando y ocupando nuestro tercer lugar de esta semana.
0: Tercer lugar.

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2: Son las 4:57.
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3: Un tema que se mantiene en este peldaño es la historia que escucharemos a continuación, un cover que se difundiera hace algunas décadas, en la cual estamos tan enamorados que quisiéramos que ese sentimiento, que es mutuo, sea bendecido. Ellos son el trío Los Tres Herederos, también originarios de la Sierra Otomitepegua, con esta canción, Dios bendiga nuestro amor, historia con la que se mantienen y ocupan la segunda posición de esta semana.
1: Segunda posición.

0: ahora nos vamos con las historias que pronto podrían formar parte de el Top 5 Huasteco si reciben los votos y el apoyo de sus fans para estar dentro de este conteo.
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2: ¿Quiénes desean ser parte de la competencia por un lugar en el Top 5 Huasteco? Hoy presentamos a tres talentosos artistas que buscan unirse a los cinco mejores de la música huasteca. Nuestros tres contendientes de hoy son...
0: Bailando Bachata, trío Herencia Huapanguera.

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2: Y ahora nos vamos con el tema que se apodera de este peldaño una ocasión más. Nos referimos a estos señores que describen cómo una relación amorosa suele ser difícil y desgastante, y que es difícil superar una ruptura, recuperar el amor propio y mantener la propia identidad frente a alguien que podría intentar ponernos algunas restricciones. Ellos son el trío Aurora Hidalguense y el tema lleva por el título Ni tú ni nadie, que llega a este peldaño, se mantiene y sigue ocupando el tan peleado primer lugar de nuestro conteo, siendo una vez más los indiscutibles número uno. Y déjala venir, Huasteco.
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0: Así es como culminamos el programa de esta semana de El Top 5 Huasteco, cerrando con broche de oro con los señores del trío Aurora Hidalguense y esta historia titulada Ni tú ni nadie, que fue compuesta por Nacho Canop y Carlos Berlanga. Agradecemos tu sintonía y te invitamos para que emitas tu voto como lo has venido haciendo a través de las diferentes plataformas con las que contamos para que apoyes a tu artista favorito. Hablamos de nuestros números en cabina, ya sea de WhatsApp, mensajes de texto o llamadas telefónicas. Además que puedes votar en la publicación que se realiza semana tras semana de El Top 5 Huasteco en la página de Radio UAH San Bartolo. Repito, esto ahí en la red social de Facebook. Me despido de ustedes agradeciendo como siempre a quienes hacen posible esta transmisión en las diferentes estaciones pertenecientes al Sistema Universitario de Medios Autónomos que transmiten El Top 5 Huasteco. Y por cierto, muchas felicidades por la inauguración de Suma Radio Huichapan, sumándose a las 7 estaciones hermanas que conformamos Suma Radio. Cuídense mucho, pórtense muy bien y que les vaya aún mejor.
1: Eso es todo por hoy en los 5 mejores de la Huasteca. Tenemos una cita la próxima semana para disfrutar de los artistas y conocer nuevos talentos de la música huasteca. ¡Hasta la próxima!
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4: Temperatura, 16 grados centígrados.
5: Son las 5 con 9 minutos.

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4: Son las 5:27.

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3: Son las 5 con 41 minutos.

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1: Son las 5:57.

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1: Temperatura 16 grados centígrados.
2: Son las 6 con 6 minutos. 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
3: 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La alimentación de nuestras mascotas es fundamental. Y no cualquier sobre les puede proporcionar los nutrientes que necesitan. Frente a tantas opciones en el anaquel, ¿estás tomando la mejor decisión para tu Michi? ¿O solo te dejas llevar por el empaque? Quédate para conocer el estudio de calidad de alimento húmedo para gato.
2: Y para este ciclo escolar, en nuestra sección Brújula de Compra, hablaremos sobre las clases de regularización. Descubre cómo elegir la mejor opción, comparar precios y cuidar tu economía.
3: Quédate en la Revista del Consumidor Radio.
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2: Cuando abres esa lata o sobre que tanto le gusta a tu gato, ¿tienes claro qué le está sirviendo exactamente en su plato? Aunque lo veas durmiendo en el sofá, tu gato es un cazador innato. Su cuerpo ágil y flexible, sus garras retráctiles y sus sentidos tan desarrollados lo convierten en un depredador por naturaleza.
3: Para mantenerse sano requiere una dieta equilibrada que le aporte elementos esenciales como agua, proteínas, grasas, carbohidratos, vitaminas y minerales.
2: En el mercado podemos encontrar dos clasificaciones de alimento húmedo para gato: los que proporcionan una nutrición completa y balanceada y los que funcionan como complemento. Los alimentos balanceados y completos están formulados con proteína animal, granos de cereales, proteína vegetal texturizada, vitaminas y minerales.
3: En cambio, los complementos se elaboran principalmente con productos cárnicos, añadiendo un alto contenido de grasa para mejorar su textura y su sabor. Y para que sepas exactamente qué le está sirviendo a tu Michi, el Laboratorio Nacional de Protección al Consumidor analizó distintas presentaciones de alimento húmedo.
5: Analizamos 54 muestras de alimento húmedo para gato. Entre ellas se incluyeron opciones para gatos, gatitos, gatos mayores de 7 años y gatos con necesidades especiales.
2: Para saber qué contiene cada producto, se verificó que todas las muestras presentaran su información comercial y cumplieran con la cantidad de contenido neto declarada en su empaque.
3: En la parte nutricional, se determinó el nivel de grasa, proteína y carbohidratos. Además, se midió cuánta agua hay en los productos.
2: También se analizó el aporte de fibra y se calculó el aporte calórico por cada 100 gramos de producto.
3: ¿Cómo le fue a las marcas analizadas?
5: Entre los resultados más interesantes encontramos que todos los productos cumplían con el contenido neto y que además contaban con el registro de Senasica. El alimento para gato, además de contener las grasas, proteínas y carbohidratos, incluyen aminoácidos como la taurina y la arginina, que son necesarios para los gatos ya que ellos no producen las cantidades suficientes.
2: Recuerda que si un producto promete algo en su etiqueta, debe comprobarlo. Por ejemplo, Purina One Visible Nutrition con carne usa la leyenda supernutrientes, pero no pudo demostrar que realmente los contenga.
3: Y cuidado con las imágenes engañosas. El producto Grand Pet Carne Fresca muestra la foto de un filete de salmón en su empaque, pero al revisar sus ingredientes, el salmón no está presente. Este tipo de gráficos puede confundir fácilmente.
2: Además, detectamos que tres productos de la marca Grand Pet declaran tener más proteína de la que realmente te están vendiendo.
3: Y en cuanto a la humedad, Ghosty Fresco, Adult Tuna with Salmon y Grand Pet Natural Gourmet, receta de pescado a las finas hierbas, contienen más de la que reportan en sus empaques.
2: Finalmente encontramos dos productos de la marca Grand Pet Kisha que incumplen la norma oficial mexicana, ya que no presentan el símbolo de la unidad de medida para indicar su contenido neto.
3: No olvides que cada Michi es único.
5: Existen productos que están diseñados para cubrir las necesidades nutrimentales de todos los gatos, pero siempre es recomendable asistir al veterinario y que él determine si necesita una alimentación especial. En el Laboratorio Nacional de Protección al Consumidor trabajamos todos los días para orientar y brindar información a las y los consumidores para que tomen mejores decisiones de compra.
2: Una vez que hiciste la mejor compra y que ya estás en casa, el manejo del alimento es clave para aprovechar todos sus nutrientes. Para empezar, recuerda seguir las porciones sugeridas en la etiqueta. No olvides que una vez abierto el empaque, debes sellar la lata con una tapa de plástico o transferir el contenido a un recipiente hermético antes de refrigerarlo.
3: Si decides cambiar de marca, hazlo de forma gradual. Ve mezclando el producto nuevo poco a poco para evitarle cualquier problema digestivo.
2: Al final del día, leer las etiquetas, comparar opciones y conservar bien su alimento es la mejor forma de demostrarle amor a tu Michi.
3: Si quieres tener más información sobre el estudio de calidad de alimento húmedo para gato, consulta la revista del consumidor de agosto en su versión impresa o digital.
0: Consumidor.
2: El camino del aprendizaje tiene distintas etapas y a veces los estudiantes se enfrentan a retos en la escuela que requieren un apoyo extra. Para esos momentos, las clases de regularización son la mejor estrategia de acompañamiento.
3: Su objetivo principal es reforzar, complementar y mejorar lo que aprenden en las aulas a través de una atención completamente personalizada. Con este método, se garantiza un entorno óptimo para la concentración, donde el aprendizaje va al ritmo de cada estudiante.
2: Esto no solo se nota en mejores calificaciones y en la prevención del rezago, también ayuda a desarrollar hábitos de estudio, organización y técnicas de aprendizaje clave para el futuro. Pero sobre todo, le devuelve a los estudiantes la confianza en sus propias capacidades. La regularización es el impulso.

0: para ir a la segura. Consulta referencias de otras madres, padres o tutores. Y un paso indispensable. Antes de firmar cualquier documento o hacer un pago, revisa el Buró Comercial de la Profeco en burocomercial.profeco.gob.mx. Así sabrás si el lugar tiene quejas.
1: Una vez que decidas inscribirlos, organiza bien tus horarios y escucha cómo se van adaptando. No olvides solicitar y conservar tus comprobantes de pago.
0: Y si lo que buscas son clases de regularización en matemáticas para primaria o secundaria, en la Revista del Consumidor te facilitamos la tarea.
1: Recopilamos precios, horarios, formas de pago, ubicaciones y datos de contacto de diversos centros de aprendizaje para que elijas la opción que mejor se ajuste a tu presupuesto.
0: Puedes encontrar toda esta información a detalle en nuestra brújula de compra del mes de agosto. Recuerda que la educación es una de las inversiones más importantes. Infórmate, compara y elige la opción que mejor impulse el desarrollo de tus hijas e hijos.
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7: Son las 6:16.
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7: Son las 6:34.

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7: Son las 6:52 minutos.
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6: Temperatura, 17 grados centígrados.
7: Son las 7:03.

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1: Son las 7:19.

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4: Son las 7:38.

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1: Son las 7:50.

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4: Temperatura 28 grados centígrados.
5: Son las 8:01.

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2: Son las 8 con 17 minutos.

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12: Son las 8:36.

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3: Son las 8:48.

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5: Temperatura, 31 grados centígrados.
6: Son las 9 con un minuto.
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1: Son las 9 con 17 minutos.
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5: ¿Qué tal? ¿Va a llevar bolsa por 2 pesos?
6: ¿Qué no están prohibidas?
5: Son biodegradables.
6: Ah, entonces póngale doble para que resista.
7: En marzo de 2019, el Congreso del Estado de Hidalgo aprobó modificaciones a la Ley de Prevención y Gestión Integral de Residuos para prohibir la entrega de bolsas de plástico de un solo uso, popotes y utensilios de unicel. La promesa era clara, un estado más limpio y sostenible. Sin embargo, a más de 5 años de distancia, la escena en tianguis, mercados tradicionales y tiendas de conveniencia de nuestro estado sigue siendo la misma. Miles de bolsas de plástico circulan a diario sin restricción alguna e incluso alguna de ellas solamente serigrafiadas con la leyenda de biodegradable.
8: ¿Pero en realidad lo son? ¿O por qué una ley aprobada por unanimidad se ha convertido en letra muerta para la mayoría de los comercios y la ciudadanía?
7: Mientras los grandes supermercados acataron la disposición cobrando o eliminando las bolsas desechables, pero en su defecto nos entregaron bolsas reutilizables que desde nuestra perspectiva no minimizó el uso o desecho de las mismas, el comercio local y los mercados tradicionales se enfrentan a un dilema económico, cultural y de vigilancia. Hoy, en Suma Radio, analizamos la normativa desde 2 aristas fundamentales, la legal y la científica. Acompáñenos en los siguientes minutos a conocer más de cerca este tema. Para iniciar a comprender la dimensión jurídica de este problema, conversamos con el doctor Ulises Pacheco Gómez, quien nos comparte sobre el alcance real del artículo 44 de la ley estatal y por qué ha sido tan difícil su homologación e inspección. Escuchemos lo que nos comparte.
9: Por una parte, es una prohibición, pues básicamente de carácter administrativo, es decir, no tiene una sanción de otro tipo. Ahora, ¿qué prohíbe esta norma? Prohíbe que los supermercados, tiendas de autoservicio, farmacias, tienditas de conveniencia, mercados, tianguis y en general el comercio proporcione de manera gratuita, sea con algún costo, ¿verdad?, bolsas de plástico o algún utensilio desechable de un solo uso, como por ejemplo popotes, vasos, platos, cubiertos. Este famoso unicel que de repente es muy común, ¿verdad?
7: El contraste es evidente. Una norma aprobada por unanimidad en el Congreso Estatal, pero ignorada sistemáticamente en el comercio local. ¿Por qué la ley perdió su fuerza coercitiva? El doctor Ulises Pacheco Gómez analiza los factores normativos y de aplicación que convirtieron a esta restricción en un decreto sin consecuencias. Escuchemos.
9: En los mercados, en los tianguis, las bolsas de plástico se siguen utilizando porque ya lo tienen como una parte de los costos indirectos del producto. Vino un periodo de pandemia que, lejos de incentivar la aplicación de la norma, más bien generó todo lo contrario. Por razones de higiene, se permitió el uso libre de unicel, de bolsas de plástico, para evitar el tema de los contagios. Las grandes cadenas

0: comerciales. No sé, se me ocurren estos centros comerciales que están en las ciudades, ¿no? En Pachuca, en Topan, etcétera. Bueno, como son más visibles, ellos sí están cumpliendo en mayor grado la regulación porque es más fácil detectarlas e incluso las sanciones que les pueden imponer son muy altas. Pero el comercio informal, los pequeños locatarios, pues no son verificados constantemente. Entonces, pues la autoridad, digamos que no se está dando cuenta de lo que sucede en la práctica. Y bueno, finalmente también habría que considerar un cuarto aspecto, ¿no? Los materiales biodegradables, compostables, que pues a lo mejor serían una alternativa viable, han elevado de alguna manera sus costos y esos costos o no los puede absorber el comerciante o finalmente se tendrían que trasladar al costo final del producto y eso pues encarecería. Más que una letra muerta, yo creo que no ha avanzado mucho en su implementación.
1: Uno de los nudos ciegos de esta problemática radica en el ámbito competencial. ¿A quién le toca vigilar que no se entregue plástico? Para entender si existe una laguna legal entre la Secretaría de Medio Ambiente Estatal y los ayuntamientos, consultamos nuevamente al doctor Ulises Pacheco Gómez, especialista en materia jurídica, quien nos explica cómo la falta de coordinación municipal frena la aplicación de la ley.
0: Por una parte, la Semarnat estatal, como instancia que emite la política sobre residuos de manejo especial en el estado y a la que la norma le faculta para la aplicación de esta ley, ley de residuos, el estado de Hidalgo, bueno, aunque tiene esta tarea, su personal no es suficiente. Son muy pocos los inspectores y bueno, pues andar recorriendo todo el estado de Hidalgo y verificando todos los comercios de barrio, los tianguis, pues realmente es una tarea muy complicada. Y por otra parte, el hecho de que los municipios, que son quienes controlan el comercio en la vía pública, los tianguis, los mercados, los que van a permitir las licencias de funcionamiento, los que inspeccionan los residuos sólidos urbanos, bueno, no siempre han armonizado su norma, y ahí coincido en que sí hay un vacío. Sus bandos, sus reglamentos municipales no están empatados con la ley, de tal manera que sus inspectores, que ellos sí podrían tener mucho más acceso a la vigilancia en el cumplimiento de esta norma, carecen del fundamento normativo para sancionar el uso de estos aspectos del plástico de un solo uso o del unicel y demás. Cuando los presidentes municipales, las presidentas municipales empiezan a generar este tipo de regulaciones que de alguna manera aprietan, digamos, a la sociedad, pues sí les tiene un impacto desde el punto de vista político.
1: Pero más allá de las leyes, ¿cuál es la urgencia biológica y ambiental que motivó esta prohibición? La doctora Ana María Herrera González, profesora investigadora de la Universidad Autónoma del Estado de Hidalgo, desde su experiencia en el diseño, síntesis y caracterización de los polímeros, nos explica el impacto de los mismos desde nuestros ecosistemas locales.
2: Bueno, es un tema muy debatible. Yo considero que todos estos polímeros, que en este caso son plásticos y también científicamente los conocemos como commodities, pues han contaminado de manera sorprendente mantos acuíferos, el suelo, zonas que deberían de ser protegidas, tierras agrícolas. El problema radica en que pueden tardar de 100 a 500 años en absorberse, en degradarse, en convertirse nuevamente parte de residuos fósiles. Tardan muchísimos años. Y yo creo que aquí también el problema es de cultura, de educación, el no saber desechar, el exceso de uso, la falta de reciclaje. El mal manejo de estos commodities o plásticos, pues generan efecto invernadero cuando son quemados. Y la contaminación en general ha sido enorme por el volumen, no solo los plásticos, sino el volumen.
1: Investigadores de la Universidad Autónoma del Estado de Hidalgo han detectado en los últimos años una elevada concentración de microplásticos en los cuerpos de agua de la región Tulatepeji. Esta situación representa un riesgo directo para los suelos agrícolas del Valle del Mezquital, donde sus aguas son utilizadas para el riego de verduras y otros cultivos.
2: A simple vista es muy complicado, porque he visto las bolsas que le llaman biodegradables y la verdad tienen una apariencia muy similar al polietileno. Aquí lo interesante es acudir a la población y a regularizar esto, que realmente hay una persona que pueda regularizar aquellas que utilizan un sinfín de bolsas, ¿no? Creo que nos falta un poco de cultura y de educación para poder desecharlos, porque creo que si también los separamos, podemos hacer desde ahí, no sé, una cadena de difusión para que eviten y carguen una bolsa que sea de reuso y no una que sea desechable y solo te sirva pues un tiempo muy corto, ¿no? Nosotros le llamamos polímeros de un solo uso.
1: Si bien las aguas residuales aportan nutrientes que favorecen la agricultura, los polímeros que contienen pueden acumularse en cosechas como lechugas y pepinos, además de afectar a lombrices y otros organismos fundamentales para mantener la fertilidad del suelo. A largo plazo, este escenario podría disminuir el rendimiento productivo y acelerar la erosión de los terrenos.
2: En cuanto a la salud humana, yo considero que el principal problema es el cambio climático. Afecta a la salud. Ahora tenemos temperaturas muy altas que perjudican, por ejemplo, principalmente niños y personas de la tercera edad. Y estos cambios climáticos, pues los polímeros, específicamente plásticos y commodities, son los que están involucrados.
1: Los estudios realizados por la Autónoma de Hidalgo representan una oportunidad invaluable para impulsar acciones de saneamiento en beneficio de las poblaciones cercanas.
2: Lo primero que yo haría es hacer conciencia por medios como este de que nosotros tenemos que separar lo orgánico de lo inorgánico o lo degradable de lo no degradable para poder después pasarlo a un contenedor apropiado y ver si existen lugares para desecharlos. Y esa es una. Y la otra es aquellos grandes productores a nivel industrial que antes de vender un polímero tengan una solución para poder utilizarlo después como material para fabricar algún otro. Yo pediría más que nada esto a la población y a los productores en masa de este tipo de materiales. Una solución, una alternativa para después de su uso. ¿Qué le vamos a hacer a estos materiales poliméricos post-consumo?
0: Empezaríamos por la parte municipal, como decía. Si los municipios se ven obligados, digamos, por algún programa que el propio gobierno del estado implemente con ellos para armonizar sus disposiciones municipales, sus reglamentos, sus reglas sobre el comercio, mercado, tianguis y demás, e implementan, ¿verdad?, estas disposiciones que les hacen falta, ahí tendríamos un primer avance y muy importante. Y pues también quizá una reforma legal para regular y sancionar la distribución al mayoreo y la comercialización de productos plásticos no biodegradables, y no solamente sancionar al último eslabón, que es al pequeño comerciante, sino que también desde la parte de arriba el gran distribuidor pues tuviera estas restricciones o digamos dejara de utilizar estos plásticos de un solo uso y empezara a cambiar y a mejorar los esquemas donde los productos biodegradables, compostables, sean más accesibles, de tal manera que entonces tendríamos herramientas pues para el mejor cumplimiento de la norma.
1: A manera de reflexión, podemos concluir que la legislación ambiental existe en Hidalgo, pero su efectividad no radica únicamente en la existencia del texto legal o en la imposición de multas. Requiere de una cadena de corresponsabilidad, autoridades que supervisen con rigor y sin omisión, un sector comercial comprometido con asumir costos de sostenibilidad y una ciudadanía dispuesta a romper con la cultura del desecho inmediato. La próxima vez que visites el mercado o la tienda de tu colonia, recuerda que el cambio definitivo no vendrá solo de un decreto institucional, sino de la bolsa de tela o red que decidamos llevar con nosotros.
3: Porque no se trata de las acciones que podamos implementar mañana, sino de las que debemos estar implementando desde hoy. El saber aprovechar un recurso y no simplemente cuando llegue el final de su vida útil lo desechemos al exterior, eso habla de la poca o mucha educación que tenemos como seres humanos.
1: A Agradecemos de manera especial la colaboración y los testimonios brindados para la realización de este material radiofónico al doctor Ulises Pacheco Gómez y a la doctora Ana María Herrera González, desde la parte experta en materia legal y ambiental. Este reportaje contó con el respaldo documental del periódico oficial del Estado de Hidalgo y las investigaciones ambientales publicadas en los boletines informativos número 45 y 208 de la Universidad Autónoma del Estado de Hidalgo. Investigación, producción y voz para Suma Noticias Radio, reportó Adán Zúñiga.
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10: Son las 9:32.

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8: Son las 9:48.

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4: Temperatura, 31 grados centígrados.
5: Son las 10 con 3 minutos.
6: Muy buenos días, 10 de la mañana con 3 minutos. Arrancamos esta hora de complacencia, de escuchar las mejores canciones tropicales de salsa que existen. Vamos a escuchar el día de hoy clásicos. Al micrófono te voy a acompañar una hora. Mi nombre es Gerardo Marrón. No olvides que nuestro número de WhatsApp y nuestras redes sociales están abiertas para cualquier saludo, complacencia, para cualquier audio que ustedes quieran mandar a través de el 102.1 FM. Aquí en Suma Radio Actopan. Vamos a arrancar con una canción el día de hoy. Como te lo comenté, vamos a poner algunos clásicos que la verdad, esta canción, la primera, hace años que no la escuchaba. Ayer me salió en aleatorio en una plataforma digital musical y dije, la tengo que traer para que ustedes se levanten como yo de muy, muy buena manera. Esto es La Chéverísima de Mauricio Rodríguez, Sueños del Alma. Súbele, porque estás en Suma Radio Actopan. Thank you.

Qué increíble canción acabamos de escuchar por parte de la chéverísima de Mauricio Rodríguez, esta agrupación musical tropical colombiana del 70, su más grande éxito, Sueños del Alma. Es la canción más icónica de este grupo que acumula obviamente decenas de millones de reproducciones en todo el mundo, en todo el planeta. Recuerda nuestros medios de contacto, nuestras redes sociales, en todas nos podrás encontrar como Radio UAH Actopan o Suma Radio Actopan. Ahí también te podemos escuchar, mandar un audio, nos puedes mandar un audio. ¿Alguna felicitación en este sábado 22 de agosto de 2026? Vamos a continuar con más música. Esto es parte de Nelson Díaz y su constelación. Este cover ya lo has escuchado en múltiples géneros y la salsa no se podía quedar atrás. Esto se llama Así Fue por parte de Nelson Díaz y la constelación.

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9: Son las 10 con 14 minutos.
10: Seguimos en esta hora tropical de salsa. Acabamos de escuchar un breve corte promocional. Recuerda que ya casi se acerca la Feria Universitaria del Libro, edición 2026, en la UAEH. El gran evento de las letras por fin llegó después de un año de espera. Escuchamos a Nelson Díaz con Así Fue y ya nos escribieron a través de nuestro WhatsApp. Nos pide el número con terminación 4935. Un saludo para Don Sebi y Doña Lorena que nos están escuchando en Kashushi, Colonia La Lajas, porfa. Un saludito a todas las amigas y amigos de Kashushi, en especial para Don Sebe y Doña Lorena en Kashushi, la colonia Las Lajas, y nos piden una canción. Frankie Ruiz tienen que entrar cuando se habla de artistas icónicos de la salsa. Así que sin más, para Don Sebe, Doña Lorena y también para el número con terminación 4935, esto es Deseándote del maestro Frankie Ruiz.

0: Muchas gracias por seguir escuchando el 102.1 FM. Nos acaban de mandar una nota a través de nuestro mensajero de WhatsApp. Te recuerdo, por si quieres pedir una complacencia, una canción tropical, cumbia, bachata, merengue, salsa, lo que usted quiera, es el 772-104-1721. Vamos a escuchar lo que nuestro amigo José nos mandó a través de nuestro número de contacto.
1: Buenos días, ¿me pueden poner dos canciones tropicales, por favor? Los estoy escuchando aquí en Zimapán. Mando saludos a todos los que integran Suma Radio Actopan y a todos los que escuchan la frecuencia del 102.1. Un abrazo desde aquí, desde Zimapán, a todos mis amigos de Suma Radio Actopan, de parte de su amigo José.
0: Muchas gracias, José, por comunicarte con nosotros a través de nuestros números de contacto. Esperamos los nombres de tus canciones que quieras escuchar para aquí ponértelas en nuestro espacio de complacencias, nuestra hora tropical, en lo que nos manda José sus canciones. Un saludo también a todos nuestros amigos que nos escuchan de diferentes regiones, que no sean Actopan o el Valle del Mezquital. Un saludito a todos nuestros amigos de Zimapán y en especial a José, que nos estás escuchando hasta allá. Te dejo con Invierno en Primavera de Guayacán Orquesta, en lo que José nos manda sus canciones. Al igual que José, tú también nos puedes hacer llegar tu audio, tu canción, tu felicitación. Aquí te esperamos.

Guayacán Orquesta, Invierno en Primavera, esta versión salsa increíble que la verdad me encanta el coro que tiene. Nuestro amigo José ya también nos mandó los nombres de las canciones, es de la Sonora Dinamita, vamos a cambiar un poco de género, nos pide Capullo Sorullo, así que sin más, yo, ¿quién soy yo para decirle que no a poner a una de las agrupaciones más importantes en la historia de nuestro país? Así que José, Capullo y Sorullo, hasta Zimapán.

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12: Son las 10 con 32 minutos.
13: Estamos de vuelta en esta hora de complacencias aquí en Suma Radio Actopan 102.1 FM. Te recuerdo que nuestras redes sociales están abiertas también. Nuestro mensajero en WhatsApp, el 772-104-1721, está a disposición tuya para que nos mandes un saludo, un audio, una canción, como lo hicimos hace un bloque anterior. Vamos a continuar con más clásicos de la salsa. Adolescentes Orquesta, una agrupación que tenía que estar sí o sí en este bonito sábado 22 de agosto de 2026, 10 de la mañana con 33 minutos. Provechito si nos estás escuchando al momento de compartir el desayuno, almuerzo. De verdad, gracias por ser ese acompañamiento. O si vas en el carro al corredor de Baniarios del Valle del Mezquital, que digo, no va a salir el sol directamente, no sé qué tan buena idea sea, pero con mucho cuidado si vas en el volante. Vamos a escuchar Me Tengo Que Ir de Adolescentes Orquesta y nosotros regresamos.

Esto que acabamos de escuchar tiene por nombre Me Tengo Que Ir, de Adolescentes Orquesta. La verdad creo que es uno de sus más grandes éxitos. Tienen muchísimos éxitos esta agrupación. 10 de la mañana con 38 minutos. Vamos a continuar con esta sección tropical. Y los Titanes tenían que llegar con su más grande éxito del 88. Esto de el álbum Sobredosis de Amor y Salsa, Por Retenerte. No te olvides que estás en Sumar Radio Actopan.

Y es que muchas veces todos y todas hemos pasado por esta situación de ¿qué no daría yo porque te quedes aquí conmigo? Y creo que Los Titanes y su álbum Sobredosis de Amor y Salsa, y más que nada esta canción del 88 por Retenerte, lo retratan bastante bien. Vámonos con más música y después a un breve corte promocional. Esto es The Latin Brothers, Dime Qué Pasó, un ritmo bastante diferente a lo que escuchamos hace unos momentos, pero para eso estamos, para bailar con los Latin Brothers y Dime Qué Pasó.

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5: Son las 10 con 48 minutos.
6: Muchas gracias por continuar con nosotros, 10 de la mañana con 48 minutos, con una temperatura de 21 grados centígrados, y lo escuchaste en el promo. 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La verdad, te la recomiendo. Es más estable que buscar el micrositio. El micrositio también es bueno, pero creo que la app hace un trabajo excelso a juntar todo en un mismo lugar, que pues es lo idóneo. También quiero recordarte que la Full tiene una app. Ahí hubo la primicia en la semana, si es que escuchaste el noticiero matutino, que el programa estuvo antes que en el sitio web, y la verdad he estado viendo y tienen unos eventos bastante importantes con invitados súper de lujo, destacando obviamente el premio entregado el día 7 de septiembre a la maestra escritora Cristina. No te pierdas la Feria Universitaria del Libro. Nosotros ya estamos listos y preparados para comprar algunos libros, comprar algunas antigüedades. Qué bonito es comprar en la Feria Universitaria del Libro. Vamos a continuar con una canción salsa del 95, porque todos cuando estamos en esta etapa del enamoramiento decimos: ¿y qué me pasa? ¿Por qué estoy pensando mucho en ti? ¿Por qué no sales de mi cabeza? Y Miki Taveras entendió muy bien esa sensación e hizo una increíble canción salsa, la más icónica que tiene en su carrera. Se llama ¿Y qué me pasa? Por parte de Miki Taveras.

Ay, esa sensación de darse cuenta que te está gustando una persona y esta canción queda como anillo al dedo. Muchísimas gracias por acompañarme en esta hora tropical. Gracias a las personas que nos escribieron a través de nuestros diferentes medios de comunicación. Te recuerdo que si en algún momento quieres alguna complacencia, un saludo, una felicitación, nuestro número de WhatsApp es el 772-104-1721. A su vez que el día miércoles el buen Alejandro Ángeles tiene un espacio llamado Sumamente Tropical, donde ahí también pueden recibir saludos, algunas complacencias el día miércoles a las 10 de la mañana. Y la verdad es un espacio que celebra todo este género musical. Vamos a dejarte con una canción de Michel El Buenón. La verdad, años, años que no escuchaba esta canción, pero es de esas canciones que justamente lo hablaron en un Sumamente Tropical, que amaneces con una canción en tu cabeza y hasta que la escuchas no desaparece de tu cerebro. Esto es Extrañándote. Ustedes sabían que está escrita por Marco Antonio Solís y obviamente Michel El Buenón. Uno de sus grandes éxitos. Agradeciéndote la sintonía, mi nombre es Gerardo Marrón. Te dejo con Michel El Buenón. Esto se llama Extrañándote. Nos escuchamos la siguiente semana con más complacencias de Tropical. Así que vámonos, chao.

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7: Temperatura 32 grados centígrados.
8: Son las 11 con 2 minutos.
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12: Hola, muy buenos días a todos, esperando que se encuentren muy bien. Su amiga Marisela Ayala Martínez les da la bienvenida a una emisión más de nuestro programa Conciencia ICAP. El día de hoy nos corresponde al área académica de Medicina Veterinaria y Zootecnia. Hoy vamos a platicar qué importancia tiene la Medicina Veterinaria y Zootecnia en la comunidad. Para eso tenemos muchos invitados especiales que vamos a ir conociendo a través del programa. Está con nosotros el doctor Manuel López Rodríguez. Él es director de la Facultad de Medicina Veterinaria y Zootecnia de la Universidad Michoacana de San Nicolás Hidalgo. Hola doctor, muy buenos días, gracias por acompañarnos.
13: Doctora Marisela, un gusto estar por aquí con ustedes y con todo el auditorio de esta estación de radio.
12: Muchas Bienvenido, gracias. Esta es su casa. También nos acompaña el doctor Gilberto Ballesteros Rodea. Él viene de la Universidad Autónoma de San Luis Potosí. Bienvenido, amigo.
14: ¿Qué tal? Gracias. Gracias por la invitación. Un placer estar aquí con ustedes.
12: Gracias. También está con nosotros el doctor Miguel Ángel Servín Trujillo. Adelante, doctor. Bienvenido.
15: Hola, Mari. Pues muchas gracias por invitarnos nuevamente por acá.
12: Bueno, pues nuestros invitados el día de hoy nos van a platicar desde su especialidad cómo contribuyen con la medicina veterinaria y zootecnia en la comunidad. Vamos a empezar con el doctor Gilberto.
14: Hola, ¿qué tal? Yo tengo varias líneas de participación en la medicina veterinaria, en donde, bueno, es importante la interacción con las personas. Por ejemplo, con los productores, tuve un proyecto apoyado por Coposit, en donde pudimos interactuar con algunos productores de ganado bovino en la Huasteca Potosina. Y, pues bueno, es importante hacer conciencia con ellos. Ellos ya saben el problema que tienen con las garrapatas, pero el manejo que le dan a veces no es el adecuado. Entonces batallan mucho para poder erradicar el problema. Entonces les dimos asesorías, intercambiamos opiniones, nos dimos cuenta de su manera de ver la situación desde su punto de vista muy particular. Y al final creo que hicimos un buen trabajo en cuanto a poder ofrecerles otro tipo de manejo, otro tipo de herramientas para que pudieran llegar a controlar el problema, ¿no? Por otro lado, también estoy participando en la situación de veterinaria forense, muy de la mano con la Facultad de Arquitectura de la UASLP, de arqueología de la UASLP, en donde, bueno, hemos hecho un laboratorio apoyado por la UASLP, en donde damos capacitación a peritos o a personas buscadoras de personas, valga la redundancia, y también les hacemos ver cómo sería una mejor búsqueda. Con lo que ellos hacen, por ejemplo, las madres buscadoras lo que hacen es ver si hay algún indicio y lo buscan con desesperación. Entonces no ven de primera instancia cómo es la escena, ¿no?, en ese momento. Entonces deseamos que tengan paciencia, que vayan recolectando las cosas, porque a veces se desestiman los casos nada más del hecho de cómo se manejan las pruebas. También, bueno, trabajo para la fiscalía dándole apoyo en casos de maltrato animal. También es muy importante hacer conciencia en las personas de este tipo de delitos que hay ahora con el maltrato animal. También ha sido un problema lo de las redes sociales, el impacto que tienen las redes sociales y cómo se usan puede ser un arma de doble filo, en donde, bueno, pues una situación puede hacerse viral muy rápidamente, pero también a veces se desprestigia a los médicos veterinarios, ¿no? Entonces también hay que tener cuidado con ese tipo de cosas.
12: Muy bien, doctor, muchísimas gracias. Precisamente por eso también el día de hoy invitamos al doctor Miguel Ángel Servín Trujillo. Él pues está inmerso precisamente en la parte de la clínica privada y nos gustaría conocer tu opinión. ¿Cómo es que se relaciona todo lo que hace, por ejemplo, el doctor Gilberto en esta parte de ya una cuestión científica de cómo abordar esta parte del maltrato animal?
15: Maltrato animal. Híjole, es un tema complejo, que creo que es bastante complejo porque hay diferentes puntos de vista. Y finalmente, creo que en muchos casos, doctor, no se llega a tener un punto de incidencia entre las personas, por ejemplo, que se dedican a la protección animal, que a veces tienen opiniones sin argumentos, y lo que es un acto científico, que también a veces cometemos el error de no documentar. Y tú como perito pues debes de saber que pues una de nuestras obligaciones es tener las evidencias, los expedientes, y que eso pues en un momento determinado pues, nos puede ayudar mucho a comprobar nuestro bien o nuestro buen actuar, ¿no? Pero aquí tenemos esa situación que nos lleva al conflicto de la percepción del maltrato animal, ¿no? ¿Qué es el maltrato animal? ¿Para quién? ¿Y desde qué punto de vista lo vamos a estar viendo? Claro, entonces yo creo que aquí el trabajo del doctor Gilberto es muy importante y tiene que bajar a los médicos que estamos trabajando en las clínicas, porque a veces desconocemos esto, ¿no? Y es por eso que se están dando actualmente muchos abusos, inclusive pienso yo, en las redes sociales al atacar a la profesión sin un argumento. A veces nada más porque una protectora piensa que no trataron bien a su perrito y puede proceder una demanda. Error de nosotros, repito, pues no tener la documentación, la evidencia adecuada de cómo se gestó todo este caso hasta su resolución, como haya sido, ¿no? Entonces claro. Yo creo que es un trabajo que debemos tener esa vinculación muy importante con las universidades, con los investigadores, con los profesionistas que se dedican a esto del peritaje, para que pues podamos tener una asesoría adecuada y se puedan llegar a buenos términos estos trabajos, ¿no?
14: Y los veterinarios que hacen clínica, ¿no? Que así están muy pegados a este tipo de problemas.
15: Así es, y muchas veces en el afán de estar en la clínica, pues también olvidamos hacer correctamente el llenado de algunos documentos que son muy importantes, porque como tú decías ahorita algo de las madres buscadoras, ¿no? A veces es tanto el ímpetu del objetivo, de llegar al objetivo, pues que nos olvidamos de un proceso, que cuando alguien está en inconformidad, pues puede ocasionar un problema, ¿no? Para nosotros como profesionistas.
14: Claro.
12: Sí, así es. Doctor, y desde tu perspectiva en la clínica privada, ¿qué es lo que hace un médico veterinario zootecnista en la comunidad? ¿Cuál es la función de este profesionista desde tu trinchera?
15: Pues mira, yo creo que son muchas cosas y te puedo citar dos así muy importantes. Una, actualmente las mascotas, principalmente perros y gatos, pues ya son parte de una familia, de una comunidad. Y pues se nos exige el mismo trato que a ellos, ¿no? Son pacientes para nosotros, pero son compañía para las personas, que pueden ser inclusive de apoyo emocional, ¿no? Que actualmente pues es algo que está muy en boga. Compañía de gente de la tercera edad, compañía de niños con ciertas discapacidades, compañía de madres solteras, en fin. Juega, creo que el papel de la mascota es muy importante. Y actualmente pues nos toca la parte de la salud, ¿no? Desde la prevención hasta el término de la vida de los pacientes, por un lado. Y por otro lado, tenemos la obligación de conocer todas las enfermedades zoonóticas. Por ejemplo, recientemente tuvimos un caso de leishmaniasis y pues son casos que son de reporte obligatorio. Entonces también ahí cumplimos con una función muy importante, porque este paciente ya había pasado por varias opiniones, pero nunca pensaron en este tipo de enfermedades, ¿no? Que no son comunes, y menos en la zona que trabajamos, pero que yo creo que debemos de considerar, porque pues ponemos en riesgo la integridad de las personas si no actuamos correctamente, ¿no? Entonces, en este ámbito de las enfermedades de transmisión de los animales hacia los humanos, o zoonosis, creo que jugamos un papel sumamente importante. Ahorita tenemos otra situación, por ejemplo, con el gusano barrenador, que también ya hemos tenido varios casos, tanto aquí en Tulancingo como en la Ciudad de México, ¿no? Pareciera increíble, pero están reportados. Así es. Entonces, creo que el papel es muy importante.
12: Claro, y aquí entramos a esta parte también de la salud pública, ¿cierto?
15: Así es.
12: El doctor Gilberto también trabaja con estas situaciones, y nos quieres platicar un poquito.
14: Sí, también trabajo un poco con enfermedades zoonóticas. Yo trabajo mucho desde hace algunos años con Trypanosoma cruzi. Y ahorita tengo una alumna que precisamente mañana se va a titular, y su trabajo de tesis es sobre una vacuna contra Trypanosoma cruzi. Utiliza una proteína específica en donde, bueno, actúa contra el parásito, y entonces se vio que hay una buena protección. Algo muy importante en la salud pública o en las enfermedades zoonóticas es también la información, no solo a los que tienen perros y gatos o animales, sino también a cualquier tipo de población, ¿no?
12: Sí, así es. Esto es por eso tanta importancia de todas estas enfermedades zoonóticas. Vamos a ir a un pequeño corte y regresamos.
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1: Son las 11 con 15 minutos. 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

0: Bueno, pues ya estamos de regreso. Estábamos platicando antes del corte con el doctor Gilberto y precisamente estábamos abordando la importancia precisamente de que existan médicos veterinarios o tecnistas para esta parte de la control de la zoonosis. Gil, si nos quieres comentar en este sentido, ¿por qué es tan importante para la sociedad?
1: Bueno, las zoonosis son enfermedades transmitidas de los animales a los humanos, aunque también puede haber antropozoonosis, que son de los humanos a los animales. Y es muy importante porque es una relación

0: a la muerte del animal. Entonces hay pérdida económica muy importante. Y obviamente si el humano se ve afectado por alguna de estas enfermedades, pues también estaría involucrada la vida de las personas, ¿no?
1: Claro, precisamente con esta parte de liquiosis, doctor Miguel, en la clínica privada, creo que también hemos visto casos de importancia con los médicos, ¿cierto?
2: Muchos, muchos casos de importancia, y sí, inclusive en los médicos. Ahorita tenemos un médico con Ehrlichia, positivo a Ehrlichia, y pues bueno, pues es una exposición también laboral, ¿no? Y bueno, también hemos enterado de muchos casos en clientes, y seguramente tú estás mucho más con números más frescos que yo, pero si estás de acuerdo, pues es una tendencia que va a la alta, ¿no? Quizás también esto del senderismo, que parece mentira, pero está siendo una actividad muy popular y a veces un poco imprudente, que pues se está llevando al aumento de estos casos, ¿no? ¿Por qué? Pues porque no estamos informados, por ejemplo, del tipo de parásitos o de garrapatas que nos pueden causar la enfermedad. No sabemos los alcances que puede tener estar contagiado de una enfermedad de este tipo, ¿no? A veces nos enteramos porque algún artista pues se presenta con esta casuística, pero pues en el grueso de la población creo que va al aumento, ¿no? No sé ustedes qué experiencia tengan en esto, pero nosotros lo hemos observado, digo, a grado tal que un compañero nuestro pues tiene el problema.
1: No, mi mal. Así es, por eso es tan importante que todos estemos informados, y no solo cuando les pase a los famosos o a los artistas, ¿verdad? Sino a toda nuestra comunidad. Bueno, pues está con nosotros también alguien que regresa a casa. Ella es egresada nuestra, la médica veterinaria zootecnista Ivona Costa Cruz. Es un gusto que esté con nosotros. Ivonne, cuéntanos, ¿hace cuántos años saliste y actualmente qué estás haciendo?
3: Bueno, ahora sí que muchas gracias por permitirme estar aquí nuevamente con ustedes y, como dice usted, regresar, ¿no?, a lo que es a mi casa de estudios. Bueno, yo tengo más o menos del 2014 que egresé, ya
1: unos ayeres.
3: Unos cuantos años. Por un tiempo estuve trabajando aquí en lo que fue en México, aquí en la zona de Tulancingo. Pero después tuve la oportunidad de presentarme ya lo que fue poderme ir a Estados Unidos. Ahí estuve 8 años trabajando en granjas de puercos. Ahora sí que tuve la oportunidad de estar en toda el área. Todo el ciclo como tal, lo que es breeding, farro, granjas, finisher, las nurserías. En la última que logré y que me encantó muchísimo es la de la recolección de semen. La verdad, me fascinó. No es lo mismo trabajar con un cerdo celador allá el que se recolecta. Y digo, ahora sí que se tiene la idea de que son un poco más agresivos y todo. No, eso es un engaño, son animales muy dóciles, muy bonitos. Digo, fue una experiencia muy, muy padre, porque va a un grado de ya ese contacto físico, porque hay que enseñarles a los jovencitos, a los berraquitos, a poder aprender a brincar, a dejarse pues colectar, ¿no? Y pues ahora sí que ya
1: de regreso a casa,
3: regresamos
1: literal,
3: a casa.
1: No solo a la universidad, sino también a sí, su querido México.
3: Sí, sí, sí. La verdad, pues cumplimos el propósito por el cual nos fuimos y dije ya creo que es hora de regresar a casa. Ya no quiero ver tanto güero hermoso. ya quiero ver a mis morenitos.
1: Acá el doctor Gil.
3: No quiero tanto güero. Y pues ahora sí que regresamos a casa nuevamente aquí.
1: Bienvenida.
3: A México. Y con usted, que me hizo favor de volverme a traer. Ahorita traemos un proyecto. Son dos proyectos en sí, es un proyecto personal que estoy trabajando con mi esposa, que se llama El Rancho de Teresita. Es un proyecto que estamos trabajando lo que es la miel natural, lo que son hortalizas de agua limpia, lo que es ¿cómo se llama? Se me olvidó. El pan, lo que es pan tradicional mexicano. En sí, ahorita mi esposa está tomando un diplomado de eso, porque pues nos dimos cuenta en Estados Unidos que ese tipo de cosas se venden muy bien, la gente lo acepta muy bien, pero aquí se está perdiendo. Y pues también estamos trayendo un trabajo, esto ya es más de parte de la comunidad donde soy yo, del MEJE, del municipio del Arenal. Somos

0: Integrantes de un grupo de artesanas, son puras mujeres, somos puras mujeres, el cual nuestro presidente, el licenciado Jensen Benonio Oropeza, nos hizo favor de traernos estos cursos, ¿no? Son cursos de tenangos, de las flores eternas, de ¿cómo se llaman? De bolsas, con se me olvidó, pero son bolsas hechas a mano. Y pues ahora sí que nosotros somos el grupo percusor de nuestra comunidad. Porque, se lo juro, esto no tiene más de 3 meses que lo venimos organizando.
1: Pues felicidades, para mí es un orgullo que pues ahora estés haciendo lo que
0: Sí.
1: nos corresponde y precisamente esa gran responsabilidad. Pues ahora sí, doctor Manuel, nos toca la parte más compleja en la academia. Ahora que ya escuchamos las necesidades de que existe en la clínica privada, que existe en la salud pública y que también ya tenemos la voz de nuestros egresados, que no solamente es un área, ya vemos que es una área diversificada, ya no solo nacional, sino también internacional. Doctor, ¿qué nos corresponde? Recuerden que el
2: Claro.
1: doctor es director de la Facultad de la Universidad Michoacana. Adelante, doctor.
2: Así es. Pues la verdad es que desde la parte educativa creo que tenemos una responsabilidad muy grande con esta profesión que es la medicina veterinaria y zootecnia. ¿Por qué? Porque, pues como lo acabamos de ver ahorita, realmente el médico veterinario zootecnista tiene un sinnúmero de responsabilidades con la salud pública, con la salud humana, con la salud animal y con el cuidado de nuestros ecosistemas. Por ejemplo, ahorita lo que comentaban el doctor Gilberto y el doctor Miguel Ángel sobre las enfermedades zoonóticas, pues es una responsabilidad propia de todos nosotros. Hacían el comentario del senderismo, que al final es una invasión a nuestros ecosistemas naturales que tenemos sin las prácticas adecuadas, y esto implica que tengamos el riesgo de estas enfermedades zoonóticas, como la enfermedad de Lyme, entre otras muchas, ¿no? Transmitidas por vectores. La parte de la clínica privada, que afortunadamente cada vez ha ido creciendo mucho, especialmente en la parte de perros y gatos, pero que también empiezan a introducirse otro tipo de especies no convencionales, que al final también implican que hay otros riesgos distintos a los que normalmente estábamos expuestos como médicos veterinarios en la clínica de este tipo de especies. La parte que tiene que ver con los animales de productores de alimentos, que también es parte fundamental, y bueno, ahorita la doctora hacía mención el caso de los cerdos. Las producciones de cerdos que al final se han convertido también en un tipo de explotaciones y también en otros países muy bien cuidadas en cuestiones que tienen que ver, por ejemplo, también con el bienestar animal. Y esta parte de bienestar animal, se comentaba hace un rato también la parte de maltrato que ya no únicamente se está viendo en los animales de compañía, sino también en los animales de granja, en donde ya tienen ciertos requerimientos para la producción de estas especies animales. Y todo esto impacta directamente también incluso en la parte económica de este tipo de explotaciones de animales. Entonces, todo esto ahora, la parte interesante, como comenta la doctora Marisela, para nosotros como instituciones educativas, pues es recopilar toda esta información y hacer que todos nuestros estudiantes, desde que están en su formación, vayan entendiendo y vayan aprendiendo todas estas tendencias y todas estas cuestiones científicas que debemos de inculcar en nuestros estudiantes para que el día de mañana, como profesionistas, pues tengan todas esas herramientas, como lo comentaba ahorita la doctora, ¿no? La parte de medicina veterinaria pues es muy amplia, porque a veces creemos o hay personas que creen la parte de medicina veterinaria nada más como la parte médica, pero la parte de producción de alimentos, la parte de conservación de los ecosistemas, un ejemplo también comentaba ahorita la doctora, el caso de las abejas, todo lo que tiene que ver con apicultura, el impacto ambiental, el impacto ecológico que tiene la apicultura, realmente es impresionante, ¿no? Es una de las especies que a veces ni siquiera teníamos presente como médicos veterinarios que deberíamos de atender y que es parte fundamental y que también está conectada la producción apícola con la parte de zoonosis, con la parte de cuidado de los ecosistemas, con todo lo que tiene que ver con polinización. Entonces, al final, nosotros como universidades o como dependencias educativas de una universidad que debemos de estar pendientes de la buena formación de nuestros futuros profesionistas, pues tenemos que estar involucrando todos estos conceptos y todas estos saberes desde el punto de vista científico y también desde el punto de vista humano, ¿sí?
1: Exacto.
2: Todo esto es importantísimo para nosotros.
1: Muy bien, muchas gracias, doctor. Bueno, pues vamos a hacer una pequeña pausa.
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17: Son las 11 con 29 minutos.
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0: Muy bien, pues ya estamos de regreso. Precisamente, doctor Manuel, estábamos platicando de la importancia que tiene esta linda profesión de la medicina veterinaria y zootecnia en nuestra comunidad. Y pues ahora tenemos otra invitada especial. Ella es Laura Gomar. Laura es una persona maravillosa porque tiene infinidad de experiencias, conocimientos, dedicada a la parte de los conejos. Precisamente esta especie que a veces no la volteamos a ver. ¿Por qué? Porque existen nuestras pequeñas familias mexicanas. Nos olvidamos que esas pequeñas familias mexicanas son el centro de nuestro país. Bienvenida, Laurita. Un gusto tenerte en casa.
1: No, al contrario, muchísimas gracias por la invitación. Siempre es un honor compartir con todos lo poquito aprendido.
0: Muchísimas gracias, Laura. Cuéntanos, para ti, en toda tu experiencia, sabemos que es muy, muy grande, ¿cuál ha sido la relación que ha tenido esta profesión contigo como productora, como maestra? Cuéntanos.
1: Es una experiencia maravillosa. Yo no sabía el alcance que podía tener. Es un alcance impresionante. Es un aprovechamiento el 100% de todo lo que se produce con el animal. También es la parte más rica, que es el consumo de la carne de conejo. Es el muy poco espacio. Podemos producir mucho y es el 100%, desde la carne, la piel y lo que llamo el oro negro, que son las excretas para lo que viene siendo las compostas y que podría ser el acompañamiento del consumo de la carne de conejo. Es una manera, soy un poco controladora y lo que más me encanta del conejo es que controlas absolutamente todo lo que implica producción. Desde cuando das las montas, cuando destetas, cuando lo sacrificas. O sea, hay un control absoluto de nuestras fechas de trabajo. Es súper noble, sabiéndolo hacer correctamente. Tuve una gran maestra, la doctora Marisela, que sigo aprendiendo muchísimo de ella. Creo que seguimos aprendiendo mutuamente.
0: Así es.
1: Y cuando tiene oportunidad me invita a compartirlo con los chicos de aquí y transmitirles esa pasión, porque hoy entiendo que para mí ha sido una pasión y una forma de vida. Yo no coincido mi vida si no hay conejos de por medio.
0: Precisamente. Creo que Laurita mencionó una de las palabras más importantes en nuestra profesión, ¿cierto, doctor Manuel? La pasión.
2: Así es, por supuesto. Primero, es lo que siempre debemos de inculcar a nuestros estudiantes, a nuestros médicos veterinarios en formación, que es esa pasión, ese interés por ayudar, y no únicamente a los animales, sino todo lo que está alrededor de ello. Decía ahorita aquí Laura que esta parte de el controlar todos esos pequeños detalles, al final es lo que implica que el sistema de producción funcione y funcione adecuadamente. Y eso lo podemos poner en el caso de conejos, lo podemos poner en el caso de cerdos o de cualquier especie animal. Incluso en el caso de cualquier sistema de producción que tengamos, debemos de tener esa pasión. Y aquí sí, es muy importante insistir en esto y muchas veces lo comentamos con nuestros estudiantes. La parte importante es tener pasión por el cuidado de los animales, pero también tener esa parte humana de cómo relacionarnos, por ejemplo, en el caso de la clínica, en las pequeñas especies, cómo relacionarnos con los tutores o propietarios de nuestros pacientes, como le queramos llamar. Al final de cuentas, debemos de tener ese respeto que debemos de tener hacia la persona. Y digo, de pronto me ha tocado que en la clínica llega algún tutor de un paciente y dice, es que usted me va a regañar. No, al contrario, lo primero que debemos de generar es ese clima de confianza con un tutor, con un propietario de una explotación, con el personal que se dedica a estar trabajando en esas explotaciones para poder hacer ese manejo integral, como lo decían ahorita, ese manejo integral que es importante para que la producción y todo el sistema tenga un buen fin.
0: Claro que sí. Ivonne, cuéntanos, desde tu experiencia, tú ya pudiste, ¿verdad?, estar en grandes producciones, como fueron las que te tocaron allá en Estados Unidos, pero también afortunadamente te ha tocado lo más bello, que son las pequeñas, pero que precisamente por ser así de pequeñas son tan grandiosas.
3: Sí, mire, ahora sí que realmente sí fue una gran experiencia estar ahí con cerdos. Uno tiene la idea errónea que porque son animales de producción, pues son malos animales, y no, créanme que son una maravilla de animal, una maravilla de especie. En lo personal, no me gustan los cerdos, voy a ser sincera. lo mío son los conejos. Usted lo sabe, doctora, adoro los conejos y las abejas.
0: Claro, ustedes no lo saben, pero se los voy a contar. Ivonne fue mi primera tesista en licenciatura en conejos, entonces ella prácticamente inauguró nuestro módulo de conejos.
3: Sí, me convenció, me dejé convencer, y desde ahí yo me enamoré. Tuve un tiempo en que pude producirlo, como usted lo menciona, es una maravilla de especie. Me encanta porque es rápida, muy efectiva, y todo se gana. En el cerdo igual, pero pues obvio tiene un proceso un poco más largo, dependiendo de la raza es el proceso, pero el cerdo igual es muy maravilloso. Las cerdas son increíbles. Como madres son maravillosas. Ay, no, los cerditos, se lo juro que son la cosa más bonita, ver tantos bebecitos juntos, igual que los machos. Ahorita tengo la maravillosa oportunidad de trabajar en abejas. Estamos trabajando con un grupo de apicultores que vienen de 4 estados, es Puebla, Querétaro, obvio que de nuestro estado, y de Yucatán. Estamos lo que es trabajando lo que es la miel de mantequilla, porque es la que manejamos, y he descubierto un mundo increíble, o sea, maravilloso. Las abejas, digo, todos lo sabemos, son las que producen la miel, pero son una cosa que a mí me encanta mucho poder explicarle eso a la gente, poderles compartir ese conocimiento. Yo siempre he tenido como tal un lema que dice: el conocimiento es poder, pero compartirlo te hace eterno. Y ahorita poder trabajar con esta parte de las abejas, porque estamos trabajando 5 productos, es la miel de cítricos, de mezquite, de manglar y de girasol y nuestro propóleo. Y se lo juro por Dios que ha sido una experiencia maravillosa. Y igual yo he aprendido muchísimo de que digo, wow, o sea, no sabía que había miel de mezquite. No tenían la menor idea, o sea, por mi experiencia médica, pues tengo el conocimiento de que sí, se puede de cualquier flor, pero ya de ciertos árboles, porque ese es un árbol que se encuentra en el Valle del Mezquital. Creo que las personas que lo conocen saben que es un árbol semiárido, es pura espina. Y uno dice, ah, caray.
0: Pero hasta esas espinas dan amor, ¿qué tal?
3: Ajá, y se lo juro por Dios que ha sido una pasión. Yo me he enamorado, es una pasión que el trabajo con mi esposa, que mi esposa no es médico en sí, mi esposa es enfermera y fisioterapeuta, que le ha encantado. Y hemos tenido un recibimiento maravilloso. Yo, la verdad, aquí estoy enamorada con todos los estudiantes de aquí del instituto, porque se les ha dado un interés, les ha gustado y nos preguntan y nos cuestionan, la compran. Tuve un chico que vino y me dijo, ¡ay, qué maravillosa miel! Y de repente llegó el amigo, ay, es que mi amigo me contó y me dijo que había de tanta, a ver, enséñame, muéstrame. Y una chica sí me dijo, ay, ¿sabes qué? Estoy tomando la materia de apicultura, ¿sabes qué? Ya, yo quiero ser de abejas. Dije, adelante, amiga, o sea, dale, porque como usted lo dijo, doctora, son pequeñas especies que nos olvidamos, que la gente dice, no pasa nada, pero perdemos de vista que las abejas las necesitamos, o sea, es algo que debemos de cuidar. ¿Qué estamos haciendo nosotros al hacer la venta? Pues que la gente conozca, que la gente tenga conciencia de que para tener ese producto maravilloso, tenemos que cuidar nuestro medio ambiente. Al comprarlo, al conocerlo, al distribuir la información, estamos ayudando a conservarlas, porque lamentablemente está el problema de que están desapareciendo.
0: Exactamente. Pues, doctor, ¿qué te parece? Precisamente, fíjense bien, un comentario que nos decía Ivonne, no me gustan los cerdos, pero ¿qué creen? Que precisamente ahí es en donde le tocó ejercer, dar sus conocimientos, su profesión. Precisamente por eso nuestra licenciatura es tan compleja, es tan demandante, es tanto que se tiene que entregar a ella, la vocación tiene que ser infinita. ¿Por qué? porque precisamente son muchas especies las que tienen que conocer nuestros estudiantes, ¿cierto, doctor?
2: Así es, realmente es algo que incluso precisamente estas experiencias es de donde aprendemos bastante, ¿sí? En este sentido, yo les platico luego mucho a los estudiantes mi experiencia, ¿no? Yo cuando entro a la facultad quería estudiar o quería especializarme en bovinos. Trabajé afortunadamente mucho tiempo con bovinos, términos coloquiales, yo les decía, es que yo era un vacólogo feliz, ¿no? Pero después de eso, las circunstancias de la vida nos van poniendo en otras áreas, ¿no? Empecé a trabajar en el laboratorio de histología, entramos a esa área y actualmente, gracias a la doctora Yuri, empezamos a trabajar con perros y gatos y ahora estamos más metidos en la clínica de perros y gatos. Y lo que precisamente tiene una bondad enorme la medicina veterinaria es que tenemos esa posibilidad de trabajar con diferentes especies, y algo que es un mensaje que quiero que cualquier estudiante de medicina veterinaria que nos está escuchando lo tenga bien grabado, es que nunca diga nunca aprender sobre una especie. A veces, aunque son especies que de pronto, como decía ahorita la doctora Ivonne, no nos gustan, al final podemos hacer un muy buen trabajo y un muy buen papel en estas especies. Entonces es importante que no se cierren y estén abiertos a conocer de todas las especies y de todas las áreas tan hermosas que tiene nuestra profesión, la medicina veterinaria.
0: Así es. Bueno, pues vamos a hacer un pequeño corte y regresamos.
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4: Son las 11 con 43 minutos. 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
0: Muy bien, pues ya estamos de regreso. Precisamente estábamos platicando en la parte anterior cómo la vida nos va llevando por subes, bajas, por escaleras que no pensamos llevar. Laura, ¿qué nos podrías recomendar a aquellos que están ahorita en formación y que de repente dicen, no, es que eso no me gusta?
1: Bueno, creo que nos hace falta mucho más información. Ahorita que estoy trabajando con los chicos, que me hiciste favor de invitarme a darles el curso de curtido y que dentro del espacio les he platicado todo lo que se puede hacer y transmitirles mi pasión. Ya hay muchos chicos interesados. Creo que lo que nos hace es un poquito más de información. He trabajado con los chicos y es primero amen lo que están haciendo, lo que te toque hacer, ámalo, disfrútalo y hazlo lo mejor posible. Entonces, ¿qué necesitamos? Más apoyo de los médicos veterinarios, que tengan más conciencia que somos pequeños o grandes productores, pero requerimos de sus servicios, de sus asesorías, de sus enseñanzas, y que el médico veterinario esté un poquito más presente y no se olvide de que somos pequeñas especies, no importamos. Al fin, somos productores primarios de la sustentabilidad alimentaria y más en comunidades rurales. ¿no? Entonces, así es. Y que cualquiera puede hacerlo en una forma, digamos, todos lo podemos hacer en una forma profesional, así tengamos 5, 10, 20, 1000 conejas, lo podemos hacer con profesionalidad. Entonces, ¿qué necesitamos? El apoyo de los médicos y en la formación académica, que no sea optativa, sino que sea obligatoria la materia de conicultura.
0: Muchísimas gracias, Laurita. Pues ya escucharon, chicos, ya tenemos una gran responsabilidad en nuestras manos, ya nos lo solicitaron de manera directa. Muchas gracias. Bueno, pues tenemos otra invitada muy, muy especial para mí. Es una persona que yo quiero muchísimo. Ella es Alejandra Martínez Rodríguez. Bienvenida, Ale. Ella es promotora social. Yo sé que esas dos palabras son muy grandes y muy complejas. Ale lo sabe. Ella viene de Magueyal, Sujeto y Comunidad. Precisamente retomando esta parte que decía Laura, Ale, la sustentabilidad. ¿Cómo es que ustedes la pueden llevar a cabo allá en aquellas tierras de Cardonal?
9: Gracias, doctora, y es correspondida. Gracias por esa presentación. Bueno, pues yo estoy representando a esta organización. Trabajamos en comunidades indígenas del municipio de Cardonal. Realmente lo que nosotros, pues nos ha llevado es a un previo diagnóstico de cuáles son las necesidades o lo que les interesa a la gente de no solo un proyecto más, sino ver más el medio, poner atención en cómo están las situaciones, las preocupaciones. Estamos en una zona semiárida donde las posibilidades se reducen en muchas ocasiones, pero también nosotros la invertimos como una ventaja. Una ventaja porque Cardonal es parte de un municipio del Valle del Mezquital, donde sabemos que todo es con riego de aguas negras, desafortunadamente. Pero la zona alta de Cardonal, pues como es temporal, pues necesitamos, todos necesitamos comer.
0: Claro.
9: Yo creo podrás no comprarte algo, pero el alimento es básico. Entonces, en base a esa necesidad, pues nosotros empezamos a buscar las alternativas de alimentación. Y pues afortunadamente dimos con personas sumamente comprometidas. Empezamos a trabajar en pequeñito, con huertos con el método biointensivo. Y a partir de eso, pues estaba muy bien, ¿no? Pero pues también no nos daba lo suficiente. Entonces empezamos a ver lo de la producción de animales, de especies pequeñas, animales de traspatio, y con eso fuimos dando, pues, aquí, con usted, doctora. Fuimos llegando hasta sus manos, y bueno, la verdad, la experiencia con ICAP ha sido muy enriquecedora. Realmente vamos aprendiendo todos de todos. Decimos esta filosofía de que nadie sabe todo y todos sabemos algo. Los productores están conscientes de esto, son personas muy responsables. Trabajamos en 15 comunidades de parte del Valle y la Sierra, la parte alta del Valle del Mezquital y la Sierra. Entonces, pues vamos solventando algunas necesidades. También trabajamos ecotecnias porque pues el agua ya es tan escasa que necesitamos el agua también para hacer todo lo que estamos proponiendo. Por eso las especies pequeñas, porque es tan demandante el agua, hay que cuidar el agua. Trabajamos también proyectos sobre adaptación al cambio climático. Cardonal es uno de los municipios que desafortunadamente entra en de la migración, el problema tan grande de la migración y el abandono de las tierras. Entonces allá pues el maguey ha sido vida para muchos productores, les ha dado alimento y pues sí, cada vez por ese abandono pues está acrecentando más la problemática de las plagas y demás, que es difícil combatir. Nosotros damos capacitación, acompañamiento y buscamos a las personas también necesarias, y estamos en esa búsqueda constante todavía.
0: Pues muchas felicidades, Ale, y pues un abrazo para el médico veterinario zootecnista Fortino. Precisamente es un veterinario quien los acompaña, y eso pues también es de reconocerse para él todo su arduo trabajo. Y precisamente con todas estas experiencias que hemos escuchado, pues ya sabrán que precisamente este profesionista de la medicina veterinaria y zootecnia necesita una formación integral, y no solamente de palabra, sino de hecho y de acción. Precisamente estábamos platicando con el doctor Miguel Ángel Servín, que hace ratito lo habíamos presentado como médico en la clínica privada, pero también, ¿qué creen? También él está inmerso en la cultura, promoviendo esta parte de la cultura que a veces se nos olvida. Doctor, cuéntanos, ¿qué haces?
10: ¿Qué hacemos? Pues muchas locas.
0: Muchas locuras.
10: Sí, todo empieza como, pues como gustos personales, pero vemos que va teniendo un impacto en la sociedad, ¿no? Y en lo profesional, al menos en mi experiencia personal, lo que te puedo decir es que no es lo mismo tener mucha ciencia y hacer buena medicina si no entendemos a veces la cultura de nuestros clientes, ¿no?
0: Exacto.
10: ¿Por qué? Porque no es lo mismo atender a una persona que viene de alguna población rural a una persona de la ciudad, y que tenemos que conocer la situación cultural para poder hacernos entender. Otra de las partes que a mí me ha encantado es la sensibilidad que te genera el arte, ¿no? Por ejemplo, que te hace ser más visual, más auditivo, afinar cosas, ver detalles, y al mismo tiempo te hace más humano. Y esa humanidad pues puede hacer que los resultados de nuestra ciencia pues sean mucho mejores. Yo creo que es un tema que tiene muchísimo que hablar, pero definitivamente yo apoyo y admiro mucho lo que haces, porque pues te estás encargando de hacer eso aquí en la universidad, ¿no? Y no es fácil, Mari, no es fácil, porque muchas veces todos estamos enfocados en la ciencia y queremos aprender a canalizar, queremos aprender a operar, pero sin importarnos el entorno familiar, cultural, de toda una familia. Y el arte y la cultura nos sensibiliza mucho.
0: Exacto,
10: gracias por todo lo que haces.
0: No, pues gracias a ti también. Y pues igual, Forotac está aquí en Tulancingo.
10: Forotac.
0: Entonces ahí van a poder encontrar obras de teatro, danza,
10: conciertos,
0: pintura,
10: talleres,
0: todo lo que sea arte, ahí se pueden acercar. Y precisamente el doctor Miguel Ángel Servín se está encargando de promover esta parte de la cultura. Entonces, pues ahí, muchos locos hacemos muchas maravillas. Y pues bueno, ahora voy a presentarles a una invitada muy especial, la doctora Yurixi Saraí González Romero. Ella también es médico veterinario zootecnista, pero a ella le ha tocado visualizar ya al ente extraño que somos los veterinarios y las veterinarias. Ya nos pudimos dar cuenta, doctora Yuri, todo lo complejo que somos. Entonces, pero también por esa complejidad que tenemos es que también nos tenemos que atender a nosotros mismos. ¿Qué nos puedes decir con todo lo que has escuchado, doctora?
11: ¿Qué tal? Es un gusto estar aquí conmigo. Saludos a todos los que nos están escuchando. Pero aquí es algo valiosísimo, toda la información que hemos recibido, pero también no dejar esta parte humana. ¿Qué pasa con el médico veterinario? Que de pronto dejamos de lado esta parte en donde trabajamos con seres vivos, trabajamos con personas. Y entonces yo me voy a dedicar a los pacientes, me voy a dedicar a los animales, me voy a dedicar a la producción, me voy a dedicar, y es crecer y crecer, pero de pronto dejamos de vernos a nosotros mismos. ¿Qué es lo que yo necesito para estar bien? Si estoy hablando de una educación integral, ¿qué es lo que está pasando con el médico veterinario y sus emociones y sus sentimientos? Entonces, es por eso que es tan valioso que hablemos de la tanatología. ¿Qué es lo que venimos a hablar hoy? ¿Y qué tiene que ver la tanatología con la medicina veterinaria? Muchísimo, porque nos enseña a vivir de una manera distinta y nos orilla a llevarnos siempre a la reflexión. Y es, yo estoy trabajando con seres vivos, pero ¿qué tengo que hacer yo para hacer un buen servicio? Yo estoy trabajando en esta parte en donde veo las emociones, veo la tristeza, veo el dolor, tengo contacto con la muerte, tengo que tomar decisiones. qué es lo que pasa internamente conmigo, qué relación tengo yo con las pérdidas. Y es ahí donde entramos nosotros los tanatólogos, y ahora el hecho de que haya tanatólogo veterinario es una parte integral para el médico veterinario, porque entonces yo como persona, yo como médico veterinario, ahora yo llevo esta parte de la tanatología y yo voy a saber cómo identificar mis pérdidas. Yo me voy a dar cuenta que tener un duelo es algo normal, es algo natural. Claro que sí, todos vamos a vivir un duelo. ¿Por qué? Porque estamos predestinados, ya que estamos vinculados con los otros. Pero ¿me puedo permitir sentirlo? Sí. ¿Voy a tener manifestaciones? Sí, va a haber manifestaciones físicas, sociales, psicológicas. Pero cuando yo me doy cuenta de toda esta información, entonces de pronto volteo a verme a mí al espejo y digo, entonces no hay nada mal en sentir. ¿Y qué pasa? Que yo descubro otra parte, esa parte sensible que hay en mí. Los médicos veterinarios... Y les puedo decir que esta parte que vivimos con el contacto con los animales nos lleva a la sensibilidad. Me encanta lo que decía el doctor, que ahorita ya se está viendo esta parte sensible de donde entramos al arte. Así es, los médicos veterinarios somos seres sensibles. ¿Pero qué crees? Que nos queremos ver bien duros ante la gente. ¿Por qué? ¿Y cuánta gente se recarga en nosotros? ¿Y cuánto no nos permitimos vivir? Y ahí es donde entramos nosotros, los tanatólogos.
0: Pues, doctora, muchas felicidades por tomar esta parte de la veterinaria tan compleja, y creo que a todos nos da hasta miedo, ¿verdad? Porque muchas veces, creo que a todos nosotros de los que hemos pasado por los micrófonos, alguna vez nos dijeron, no, es que tú no debes de sentir, ¿no? Así es. Porque te toca ser el fuerte, pero pues no es así. Recordemos que todos los médicos, médicas, veterinarios o tecnistas, somos personas, somos seres humanos que sentimos, ¿verdad? Que sufrimos, que no es verdad que si ya tenemos muchos pacientes que hemos perdido, ya no nos importa. Cada paciente nos importa, cada productor que a veces sentimos que les fallamos, también nos importa. Sí. Entonces, ya este mensaje también es para toda la comunidad. También les voy a pedir que consientan a sus médicos veterinarios o tecnistas, a sus médicas veterinarias o tecnistas, recordando que ellos son maravillosas personas y que desde que están en la formación, ahora que estamos junto con los estudiantes, doctor Manuel, ¿verdad? Apoyarlos, porque sabemos que es una carrera muy compleja. En todas las universidades, creo que los que estamos en las cabezas a veces nos rompemos la cabeza porque decimos... ¿Qué vamos a hacer? Es una responsabilidad muy grande la formación de estos maravillosos profesionistas. ¿Por qué? Porque, como decía Laura hace un ratito, ¿verdad? Nos exigen una gran responsabilidad. Doctor, ya casi estamos por terminar nuestro programa, y antes de despedir a todos nuestros invitados especiales, que hoy nos regalaron unos minutos de magia, dinos, para cerrar, ¿qué recomendación le darías a... los que estamos dirigiendo y llevando la formación de los médicos veterinarios o tecnistas?
2: Ay, doctora, me puso una pregunta muy complicada el día de hoy. Pues yo creo que lo primero que tenemos que hacer es ponernos en los zapatos de quien está enfrente. El formar un médico veterinario no implica nada más tener todos los modelos biológicos, todos los modelos anatómicos, todas las aulas disponibles, sino implica reconocer que tenemos enfrente... una persona, un ser humano que tiene sueños, que tiene aspiraciones, que tiene limitaciones y que tiene muchas habilidades, que es responsabilidad de todos y cada uno de nosotros poder amalgamar esas actividades y tener en cuenta esta parte que el doctor decía, y la verdad que me da mucho gusto que en nuestras universidades se esté viendo esta parte de la cultura y no nada más como una parte, la veíamos anteriormente como recreación, porque al final es parte de la formación que como seres humanos todos debemos de tener. La parte de la cultura, la parte emocional, la parte deportiva, no únicamente la parte disciplinar, porque al final no somos como médicos veterinarios unas máquinas de hacer cirugía ni unos especialistas en producción, sino que al final tenemos todo un contexto que tiene que ver con la formación como seres humanos. Entonces yo creo que si todos los que estamos participando en esta formación de médicos veterinarios vemos esa parte, vemos al que está enfrente no como un número más, no como una matrícula más, sino como un ser humano que va a impactar de forma benéfica en nuestra sociedad en un futuro, creo que es lo que debemos de estar haciendo. Y es un, la verdad es que es una labor muy ardua, es una labor muy fuerte, de pronto lo decimos, tenemos en nuestras dependencias, en nuestras universidades, en el caso de veterinaria, 1,200, 1,600 estudiantes, y que esos 1,600 estudiantes tienen capacidades, tienen problemas, tienen habilidades distintas todos ellos. Entonces debemos de ir buscando la forma de cada día acercarnos más hacia ellos para poder darles un mejor apoyo y una mejor formación como futuros médicos veterinarios.
0: Así es, doctor. Solamente entonces recordar que cada uno de nosotros somos únicos en esta tierra. Y así como únicos nos tenemos que tratar. Pues bueno, lamentablemente se nos acabó el tiempo. Sabemos que fue muy rápido, pero a cada una de estas personas que hoy escuchamos vamos a preparar un programa. ¿Qué les parece?
11: Claro.
0: De manera individual, porque ya vimos lo importante que es. Bueno, pues ahora sí, agradecerles infinitamente a cada uno de nuestros invitados, a la doctora Ivona Costa, al doctor Manuel López. Gracias, doctor.
2: Contrario, doctora, gracias.
0: Doctora Yuri, muchísimas gracias por acompañarnos. Laurita Gomar, Ale, muchísimas gracias. Te llevas muchos saludos para Cardonal y para todos nuestros productores allá y a todo el equipo que no se cansa de subir y bajar esas pendientes tan grandes. Doctor Gilberto, un abrazo para todos allá de San Luis Potosí. Y doctor Miguel, acá seguimos cercanos, seguimos siempre. Con esas locuras y esos ideales que necesita cada una de estas personas únicas. Pues bueno, nos despedimos sin agradecer antes a Salvador Avilés en postproducción y a Nancy Vite, nuestra directora de radio. Muchísimas gracias, Nancy, por el espacio, y a Sumar Radio Tulancingo y las demás emisoras del Sistema Universitario de Medios Autónomos. Se despide su amiga Marisela Ayala Martínez en nuestro programa Conciencia ICAP.
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19: Temperatura 30 grados centígrados.
20: Son las 12:04.

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5: Son las 12:18.

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7: Son las 12:36.

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4: Son las 12:48.

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12: Temperatura 29 grados centígrados.
13: Es la 1:10.
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15: Muy buenos días, buenas tardes. Muchísimas gracias a las personas que están sintonizando las distintas estaciones de Suma Radio. En esta ocasión, pues nos encontramos en este programa especial de Universo Lector, que forma parte de esta campaña de lectura que estamos promoviendo desde la Universidad Autónoma del Estado de Hidalgo. Y en esta ocasión, el tema es el audiolibro como parte de los nuevos consumos de lectura. Y para hablar sobre ello, me gustaría darle la bienvenida a Omar Hernández Alegría. Él es comunicólogo, también es músico, es maestro en educación y sobre todo pues tiene una amplia experiencia al frente de las aulas, pues en este caso a los niveles de bachillerato, dando estas materias de literatura, español, comunicación, y pues muchísimas gracias por estar hasta acá.
16: Hola Paulina, licenciada Paulina, muy buenas tardes, un gusto poder estar aquí en Suma Radio Huichapan, un honor, gracias por la invitación.
15: Sí, pues muchísimas gracias. Y también para mí es un placer darle la bienvenida al maestro Jorge Eduardo Peña Cepeda. Él es director de Biblioteca y Centro de Información de la Universidad Autónoma del Estado de Hidalgo, que en esta ocasión pues tenemos a distancia por medio de una videollamada y pues le agradecemos muchísimo que se haya logrado conectar con nosotros. Bienvenido.
17: Muchas gracias, un gusto estar con ustedes.
15: Ahora sí, pues ya haciendo las debidas presentaciones, me gustaría ir de lleno con este programa, con esta temática que vamos a abordar el día de hoy. Y bueno, me gustaría preguntarle primero, profesor Omar Hernández Alegría, hay una problemática de lectura en el país. Se acercan poco los jóvenes a la lectura. Sin embargo, aparecen estas nuevas tecnologías, los audiolibros, estos nuevos formatos que tal vez podrían acercarlos un poco más, pero por otro lado también sus críticos mencionan que no es lo mismo, pues que esto no tiene los mismos beneficios. Saber usted que ha estado enfrente de las aulas, pues ¿cuál es el panorama que ha podido observar en los jóvenes o en los estudiantes?
16: Claro que sí. Bueno, comencemos primero con el trabajo colaborativo. Recordemos que es un trabajo del aula, es un trabajo de la escuela, es un trabajo entre maestros y con los padres de familia. Los padres de familia regularmente dan esa cultura a la lectura. Nosotros como profesores le damos el seguimiento, la técnica y las bases para poder realizar una lectura. De ahí el interés o el no interés por la lectura, es decir, el poder leer algo literario o el poder leer algo para investigación, para documentación, es algo, son técnicas diferentes en las cuales los alumnos, bueno, pues se pueden basar para el interés o no interés. También depende del seguimiento que nosotros demos como docentes.
15: ¿Qué tipo de contenidos usted ha visto que le interesan más a los estudiantes?
16: Bueno, nosotros somos, en su servidor, soy profesor de literatura, también de taller de lectura y redacción. Pues mi oficio, me encamino más a que los jóvenes puedan leer más literatura universal, los géneros narrativos, la narrativa, el género dramático, ¿sí? Estos géneros que envuelven a los jóvenes y que a través de ellos pueden imaginar y crear. También tomar los valores.
15: Muchas gracias. Y ahora me gustaría pasarle la palabra a usted, maestro Jorge Eduardo Peña Cepeda, conocer desde su experiencia en la biblioteca y el centro de información, ¿qué tanto se acercan los usuarios de estos espacios a este tipo de contenidos o de libros por estos medios digitales?
17: Sí, efectivamente, nosotros constituimos en la Universidad Autónoma del Estado de Hidalgo un sistema, o lo que se llama actualmente un ecosistema de información. Entonces en él, el usuario, el estudiante, los maestros, los investigadores y docentes tienen acceso a material en distintos formatos. Y entonces nuestras cifras y nuestros indicadores nos marcan a nosotros que en términos de préstamo a domicilio, por ejemplo, nosotros tenemos un alza de libros físicos permanente semestre a semestre, tendencia que no se observa en otras instituciones educativas de nivel superior o medio superior. Entonces, bueno, hacemos un trabajo bastante arduo en las 27 unidades bibliotecarias para poderle proporcionar a los estudiantes, bueno, al usuario en general, los materiales con todos los requerimientos que ellos necesitan, que esté limpio, ubicable. Y además contamos con una biblioteca digital que cuenta con información tanto científica, en revistas científicas, como en libros científicos, y ahí es donde están los distintos formatos, es decir, muchos de los libros y las revistas que nosotros tenemos, bueno, no muchas, todas, podemos transformarlas en audiolibros. Y entonces hemos notado un uso importante o un incremento importante en el uso de este formato, como pueden haber información en otros formatos, ¿no? En video, en fotografías, en el libro electrónico, el libro impreso, como dije, bases de datos, incluso inteligencia artificial, bueno, que mantenemos en nuestro sistema. Entonces, el usuario que se acerca a la universidad en cualquier disciplina que esté estudiando con nosotros, y nivel educativo, tiene acceso a la información en estos formatos que ya platiqué.
15: Ahora preguntarle a usted, maestro Omar Hernández, ¿qué ventajas ha visto de estos medios electrónicos?
16: Claro que sí, con la inteligencia artificial, con este medio de audiolibro, las ventajas que tenemos es la imaginación. La imaginación es muy importante en los jóvenes, poder imaginar. Otra ventaja que tenemos también es la situación de portar un libro también a través de un celular, un audiolibro a través del celular, de una tableta, de una laptop, que se puede desplazar a cualquier parte del mundo y pueden tener pues este tipo de audiolibros. Otra ventaja también, bueno, pues son la situación de

0: ventaja frente al libro físico. Entonces podríamos pensar, como lo comentaba el profesor hace un momento, en algunas ventajas. Sin embargo, aunque no tenemos cifras específicas para el caso mexicano, sabemos que tenemos, por ejemplo, donde esto se ha medido más ha sido en Estados Unidos, y bueno, es un mercado bastante grande ya el audiolibro, por eso que uno lo puede encontrar también en plataformas para comprar el audiolibro, o en vez de comprarlo el libro electrónico, o sea, el libro físico, puedes elegirlo. Entonces, un mercado aproximado de, en el año 24, ya tenía casi 2.500 millones de dólares al año a nivel, en el caso norteamericano. Y cada año se estima un incremento en este mercado del 13%, y en Estados Unidos, con las cifras que se tiene, el 51% de los adultos norteamericanos en alguna vez han escuchado un audiolibro, por ejemplo. Y tenemos en el caso de jóvenes entre 18 y 18 años que escuchan audiolibros y podcasts, el 42.3% de ellos lo hace para disfrutar de escuchar el libro, es una ventaja que ellos ven, frente al, a un 34% que manifiesta disfrutar de esta lectura en su tiempo libre. El 48% considera que escuchar contenidos le ayuda a comprender mejor una historia o un tema al utilizar el audiolibro. El 37.5% afirma que escuchar audio despierta el interés por otros libros, por libros más complejos incluso. Y el 52% señala que la escucha estimula la imaginación, como nos comentaba el profesor, más que ver videos, por ejemplo, ¿no? Ahora, ¿qué efectos académicos tiene esto? Fortalece el aprendizaje, ayuda a desarrollar una habilidad que al leer un libro físico o un libro electrónico no necesariamente desarrollamos, que tiene que ver con esta habilidad de la escucha, que también es parte de la alfabetización. Reduce las barreras de acceso, a veces es difícil acceder a un libro físico, incluso un libro electrónico, y entonces el audiolibro facilita su intercambio, su difusión entre los colegas y o compañeros, digamos, ¿no? Y como ya comentaba, se transforma en una, como lo declaran estas encuestas, se transforma en una puerta de entrada a textos más complejos. Y entonces, esto de saber escuchar, vuelvo a reiterar esta idea, es una forma de alfabetización. Entonces, hoy cuando hablamos de la lectura, estamos hablando de que tenemos multimodalidades y vía alfabetizaciones, es decir, podemos leer concentradamente un libro físico en silencio, pero también al escuchar y el leer también no concentradamente, es parte de la alfabetización que tenemos hoy con la lectura.
1: Ahora, bueno, ya nos comentaban justo acerca de estos beneficios, en el sentido de que, primero, por un lado, pues se pueden llevar a todas partes, ¿no? Estos nuevos libros o estos nuevos formatos electrónicos. Pero por otro lado, también, pues es una puerta de entrada, como usted lo mencionaba, hacia la lectura y hacia lecturas, en este caso, pues más profundas. Sin embargo, pues también hay otra parte que no quisiera dejar de lado, y es justo, pues, cuáles son algunas de las críticas que se hacen hacia estos formatos. Pero esto lo vamos a conocer un poco más adelante en nuestro siguiente bloque, porque vamos a un corte promocional.
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4: Es la 1:24.
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4: Y bueno, ya estamos de regreso en este Universo Lector. Me encuentro con Omar Hernández Alegría. Él es comunicólogo, también es docente de clases de literatura de nivel bachillerato aquí en el municipio de Huichapan, pues también maestro en educación. Y también pues estoy con Jorge Eduardo Peña Cepeda, director de biblioteca y centro de información de la Universidad Autónoma del Estado de Hidalgo. Y bueno, en esta ocasión estamos hablando de los nuevos consumos de lectura, el audiolibro como parte de estos nuevos consumos. Y bueno, parte de la mano con los nuevos formatos, pues a veces están estos formatos digitales, no necesariamente como el audiolibro, sino a veces como el Kindle, ¿no? O los PDFs o este otro tipo de formatos que además pues a veces son un poco más accesibles y más económicos que el libro físico. Sin embargo, un estudio de la Universidad Iberoamericana menciona que la forma en la que las nuevas generaciones consumen información transforma los hábitos de lectura, pero también la capacidad de reflexión crítica. En específico, la doctora Mariana López Oliver, Arturo Cisneros y Alejandro Vergil Salgado, quienes forman parte del Departamento de Letras, tuvieron un evento en el Día Internacional del Libro en donde mencionaron que el problema a veces es que este tipo de nuevos formatos generan una pérdida de atención a la lectura. Preguntarles a ustedes dos, pues, ¿qué opinan acerca de esto, profesor Omar Hernández, si nos puede decir qué piensa respecto a esta problemática?
7: Con mucho gusto. Problemática puede ser o no puede ser, en el sentido del audiolibro. Vamos a analizar el audiolibro también de que uno de los cuatro de los pilares de la lectura, que es el leer, el escribir, el redactar y sobre todo que nos enfocamos en este programa en el escuchar. Escuchar un audiolibro depende del narrador, depende de quién te lo cuente, ¿verdad? Es decir, esa dramatización, en el caso de la literatura, dramatizar la obra, sentirla, hacerla parte única de esta obra maravillosa que podamos escuchar. Depende también de la persona que grabe ese audiolibro, porque la voz también puede ser monótona y eso es también un desinterés por parte de quien la escucha. Es como una canción, ¿no? Una canción, pues, del género del que sea, si es bien cantada, pues nos va a llamar siempre la atención, independientemente de la letra y el contenido. Lo mismo pasa con los audiolibros. Un audiolibro necesita una voz con diferentes dinámicas, altos, bajos, medios. Es una dramatización un audiolibro en el sentido literario. Entonces, pues eso depende también del interés de los que escuchamos audiolibros.
4: ¿Usted ha identificado en esta práctica docente que tal vez con estos dispositivos electrónicos, ya no centrándome en el audiolibro, sino, no sé, en el teléfono celular, la tablet, etcétera, los jóvenes han perdido algún tipo de concentración o de capacidad de concentración?
7: Claro que sí, los jóvenes, bueno, hasta a veces en ocasiones uno también se llena en el mundo de los medios, de los celulares, de los medios de comunicación, de las TICs, que incluso son tanta, hay tanta variedad que uno puede caer en el exceso de estos medios de comunicación. Pues los jóvenes pues tienen mucho más facilidad en diferentes momentos, incluso hasta entre clases en ocasiones.
4: Muchas gracias. Preguntarle, Jorge Eduardo Peña Cepeda, pues desde su punto de vista, ¿qué opina respecto a esto? ¿Considera que cuáles podrían ser las desventajas de, en este caso, del audiolibro o de otros formatos digitales de libros?
8: Bueno, como lo comentaba inicialmente, el primer comentario, creo que no se trata de que rivalicemos sobre si es mejor un libro físico, un libro electrónico, un audiolibro o cualquier otro formato en el cual los jóvenes o los usuarios hoy en general acceden al conocimiento. Entonces podemos hablar de distintas rutas cognitivas de acceso al conocimiento mismo, ¿no? Y entonces en este sentido creo que más que rivalizar es colocar las herramientas a disposición de los usuarios y que cada uno, dependiendo de sus propias decisiones y condiciones críticas al respecto, pueda establecer cuál es el formato que le sea más agradable hacerlo, ¿no? Entonces, claro, podríamos colocar un ejemplo, digamos, colocarse uno de ejemplo. Cuando uno lee un libro científico o un artículo científico, tal vez se prefiera el formato físico, ¿no? Porque te permite manejarlo de una manera distinta, lo puedes subrayar, te puedes regresar en la hoja, pues, etcétera. Y cuando estás con un libro de ficción, literatura en general, podrías pensar en un audio, ¿no? Ir escuchándolo en un autobús, haciendo ejercicio en el gimnasio, bueno, etcétera. Y además hoy la inteligencia artificial y varias herramientas que permiten elegir el tono de voz, si lo lee un hombre, lo lee una mujer, de distintos tonos o acentos, con distinta intensidad, a distinta velocidad. Entonces en realidad puedes hacer tu propio modelo o matriz para poder escuchar tus libros y ya pasa a ser una decisión individual. Lo que yo sí critico es que se estén publicando estudios donde se satanicen ciertas prácticas o ciertos formatos de acceso al conocimiento que pueden ser valiosos para muchos. Lo que sí es claro es que el audiolibro es una práctica emergente en el ecosistema académico, no es algo que está masificado, pero en el caso de las bibliotecas, por ejemplo, no tenemos por qué calificarlas. Lo que tenemos que hacer es colocar estos formatos y otros formatos a disposición de los usuarios para que deliberadamente lo puedan incorporar en su proceso formativo. Entonces yo creo que intrínsecamente no hay un mejor formato o un peor formato para accesar al conocimiento y que aporta tu proceso formativo. Entonces, claro, cuando medimos con ciertos parámetros, medimos las características de ciertos formatos, pensando en un sistema educativo más bien tradicional, pues obviamente pueden aparecer muchas desventajas en función de eso. Por ejemplo, lo que acaba de pasar con el examen de admisión de la Universidad Nacional Autónoma de México, en que todo se concentró en la trampa, en la falta de ética de los postulantes. Pero en realidad habría que preguntarse si ese formato de admisión, un examen de conocimientos, realmente es el examen de conocimiento que necesita, o sea, un examen de admisión que necesita una universidad de hoy, que ha dejado, que tiene distintas formas de aprender, distintas formas de enseñar, bueno, etcétera. Y que no necesariamente un examen de admisión nos ayuda a detectar el talento de los jóvenes. Entonces creo que ahí también es injusto. En realidad lo que habría que pensar es que ya deberíamos dejar ese tipo de exámenes de admisión y transformarlo en otros procesos donde realmente captemos el talento de los postulantes para que puedan estar en el nivel superior. Y entonces ocurriría exactamente lo mismo con la lectura, es decir, no tendría por qué existir, o por la comprensión o acceso al conocimiento, un formato predilecto para eso. Creo que tenemos que mirarlo un poco distinto, porque si no seguiremos satanizando muchas cosas, ¿no? Incluyendo el uso de los celulares, de los dispositivos electrónicos en general, que pueden ayudar a aprender y a conocer de una manera mucho más eficiente que como lo hacíamos en el pasado.
4: Sí, muchas gracias. Sobre todo esto que comenta, ¿no? O sea, son dispositivos que de alguna forma están accediendo al conocimiento, lo están poniendo a disposición de una mayor cantidad de personas, y pues siempre poner el conocimiento a disposición de otros siempre va a ser una ventaja. Comentaba que justamente pues la biblioteca tiene que poner a disposición pues estos nuevos formatos. Que nos pueda comentar un poco cómo se ha ido modificando su acervo electrónico, cómo ha sido el trabajo en este sentido, y actualmente cómo puede la comunidad universitaria tal vez consumir en este otro tipo de formatos.
8: Tenemos lo que llamamos la biblioteca digital. La biblioteca digital está compuesta por 62 bases de datos bajo suscripción, y tenemos un total de 159 bases de datos. Tenemos un conjunto de herramientas que le permiten al usuario transformar cualquier texto en el formato que esté en la plataforma, lo pueden transformar a audio. Entonces está esa herramienta a disposición del usuario. Si lo quiere utilizar, lo utiliza; si no lo quiere utilizar, no lo utiliza. Si el maestro les pide que lo hagan en audiolibro o en audiolibro, es decir, incluso tenemos herramientas en la biblioteca que transforman un libro físico en audiolibro. Y eso ocurre porque, bueno, tenemos ahí en todas las unidades bibliotecarias tenemos préstamo de tablets, y con la tablet podemos escanear lo que se nos encargó leer en un libro físico que no está en la biblioteca digital, porque no todo el material está digitalizado. Incluso es el grave problema que tiene la inteligencia artificial. Solamente cerca del 60% de la información planetaria está digital, el 40% restante está física. Por eso que ha surgido en las redes sociales esta noticia de que hay algunas empresas de inteligencia artificial que están adquiriendo bibliotecas para digitalizar los libros y destruir los libros. Claro, porque las bibliotecas físicas se transforman en un espacio de resistencia, justamente porque la inteligencia artificial no tiene ni contiene todo, ni tampoco contiene todos los libros. Lo que está buscando es otro tipo de ordenamiento de la información. Y el esfuerzo que hemos hecho como universidad es colocar a disposición de nuestros estudiantes, maestros y docentes, justamente colocar a disposición de ellos todas las herramientas necesarias para que ellos puedan decidir en qué formato tienen. Nosotros tenemos aproximadamente un poco más de 1 millón de libros en formato electrónico, y entonces, bueno, además de todas las bases de datos de revistas electrónicas que suman otros miles de información de revistas electrónicas en las distintas disciplinas científicas. Pero bueno, contamos con las herramientas para que puedan usar el formato físico, bajar el archivo, leer el archivo directamente en la plataforma, e incluso los libros físicos también pueden ser transformados a otros formatos.
4: Muchísimas gracias. Pues ya estamos justo al cierre de este programa, y no me gustaría despedirles sin antes preguntarles pues un último comentario, justamente cómo llamarían a la población a que se acerquen a este otro tipo de dispositivos.
7: Bueno, nosotros como docentes estamos más que obligados a invitar a todos nuestros alumnos a que amen a la lectura, que sigan la lectura, ya que es uno de los cuatro pilares súper importantes: el poder leer, escribir, redactar, escuchar. Tenemos que pasar por estos cuatro pilares para poder llegar a una lectura asertiva, científica, filosófica, literaria. Pero seguir leyendo es lo más importante, ya que, como dice el maestro Jorge, también el libro físico tiene muchas ventajas también: el gesticular, el poder interpretar, el podernos expresar correctamente a través de la lectura de un libro físico, y también de un audiolibro, las ventajas que acabamos de mencionar. Entonces, pues la lectura nunca va a dejar de existir, es muy importante para todas las profesiones, para los amantes de la lectura, para los científicos, y bueno, que viva la lectura en nosotros, en nuestros alumnos, y pues muchas gracias por estar aquí, invitarnos a Suma Radio Huichapan, un honor.
4: Muchas gracias, y preguntarle pues finalmente sus conclusiones, maestro Jorge.
8: Sí, yo creo que tenemos que estar abiertos a entender que los procesos de alfabetización hoy tenemos que manejarlos en distintos planos. Entonces, sí, sería ideal que pudiéramos bueno, que es el ideal de muchos, seguir leyendo solamente en formato físico, aprender a leer como se nos enseñaba en la escuela tradicional, y dejar otras formas que podrían ser tan apropiadas o tan favorecedoras para la comprensión de la realidad como otros formatos, como lo hemos conversado a lo largo de este debate. Como lo decía, bueno, hay una autora, Mariana Wolf, en un libro que se llama El Cerebro Lector, hace un análisis justamente de cómo fue constituyéndose la capacidad lectora en el ser humano. Y que esto se demoró, fue un proceso evolutivo de 2000 años, desde que surgen las primeras civilizaciones, surge el primer alfabeto, las primeras letras, etc. Y entonces lo que ella afirma con esto es que el ser humano no logra leer innatamente, es decir, no logramos traspasarnos información, sino que hemos conformado un cerebro que poco a poco ha desarrollado estructuras neuronales. Y yo veo, por ejemplo, en el sistema educativo tradicional, en primaria pretendemos que en 2000 días los niños aprendan a leer, escribir y comprender las lecturas. Entonces, cuando eso fue un proceso evolutivo mucho más largo, entonces tratamos de hacerlo esquemáticamente, y creo que aquí coincido con el primer comentario que hacía el profesor Omar, en el sentido de que cómo nos motivamos para acercarnos a la lectura. Claro, si el mismo ejercicio de lectura se transforma en una imposición, pues difícilmente podemos ser buenos lectores, porque a nadie le gusta que lo obliguen a hacer cosas que no queremos hacer. Entonces, en este sentido, el que nos cerremos a una sola forma lectora, a una sola forma de entender nuestras estructuras cerebrales para hacernos de conocimiento o acercarnos al conocimiento, o estas rutas de acceso cognitivo al conocimiento, pues estaríamos haciendo algo muy malo. Es decir, esto de satanizar ciertos formatos porque no son los apropiados para que un estudiante de licenciatura o de bachillerato lo lea, pues estamos mal. Creo que tenemos que abrirnos a estas distintas rutas, entender que el cerebro puede decidir, como la misma autora lo afirma, por distintas formas de comprensión lectora y de lectura. Es decir, puedo, en vez de leer letra por letra, puedo escuchar el formato audiolibro. Puedo, en vez de estar leyendo un libro físico, que pasa la hoja, que la devuelvo y la regreso, puedo estar leyendo en un formato digital, que me dificulta más realizar esas acciones de rememorización o recomprensión. Entonces creo que el mensaje que como conclusivo que yo podría dejar es que tenemos que enseñarle realmente a los jóvenes hoy que no es malo leer en cualquier, o sea, tener acercamiento a lo cognitivo, al conocimiento desde cualquiera de estas rutas. Todas ellas son apropiadas, pero tenemos que aprender a distinguir las ventajas y las desventajas en el momento que lo pueda hacer. Y eso es una decisión individual, no colectiva. Es decir, no es una receta mágica que para leer un artículo científico haya que hacerlo en físico, o haya que hacerlo en electrónico o en audiolibro. Cada usuario podrá decidir eso si dispone de las herramientas para ello, ¿no?
4: Pues les agradezco muchísimo el haber estado aquí con nosotros en este día, y sobre todo pues nos dejan importantes reflexiones sobre este tema. Así que pues esto fue todo por el día de hoy en Universo Lector. Nos estaremos escuchando en otra emisión.
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14: Es la 1:44.

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2: Es la 1:50.

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1: Temperatura 29 grados centígrados.
2: Son las 2 con un minuto.
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6: Hola, ¿qué tal, estimado Radio Escuchas? Al micrófono le saluda el doctor Jorge Guzmán. Y hoy en la cabina tenemos a una invitada muy especial, a la psicóloga Aranza Montserrat Jiménez Pardo. Y va a estar hablando con nosotros de un tema bien importante, bien interesante, que lleva por título Exposición a contenido violento y su relación con la empatía, ¿no? Que fue una investigación que ella estuvo realizando con motivo de su tesis de licenciatura, pero que tiene una temática bien importante, sobre todo en estas épocas donde hay como temas que se vuelven relevantes debido a las cuestiones tecnológicas.
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7: Esta tarde en Conexión Salud y Familia nos acompaña Aranza Montserrat Jiménez Pardo, licenciada en psicología con experiencia en la atención e intervención con población infantil. Su trabajo se ha enfocado especialmente en el desarrollo y fortalecimiento de habilidades cognitivas, conductuales y de lenguaje, acompañando procesos fundamentales durante la infancia. Además, ha complementado su formación profesional con cursos y diplomados relacionados con la detección de trastornos del neurodesarrollo, primeros auxilios psicológicos y recursos humanos. Su experiencia le ha permitido acercarse a las necesidades de niñas y niños desde una perspectiva integral, reconociendo la importancia de identificar oportunamente aquellas situaciones que pueden influir en su desarrollo. Esta tarde conversaremos con ella sobre un tema que seguramente será de gran interés para madres, padres, docentes y personas cuidadoras.
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6: Pues platícanos primero un poquito qué es esto de la empatía, para que nuestros radioescuchas nos entiendan y vayamos como al mismo ritmo sobre el tema de la empatía.
8: Claro, bueno, pues la empatía se considera una habilidad en donde se busca comprender y responder hasta las emociones de los demás.
6: Tradicionalmente, cuando pensamos en empatía, nos viene a la cabeza esto de ponernos en el lugar del otro. ¿Es esto correcto o la empatía abarca más aspectos?
8: Abarca más aspectos.
6: ¿Cómo cuáles? Platícanos, Aranza.
8: Como responder ante situaciones ajenas, tener consideración, entre otras.
6: Ah, ok, muy bien. Y respecto a esto del contenido violento, ahora sí platícanos un poquito cómo surge esta idea y qué has encontrado.
8: Bueno, pues todo surge porque, como sabemos, nuestras infancias cada vez están más enfocadas en esto, en la era digital, vaya, vivimos en la era digital. Entonces, los contenidos a los que se exponen no siempre son adecuados para su edad, y teniendo en cuenta que desde edades más pequeñas los niños van exponiéndose a ese tipo de contenido, como en redes sociales, en TikTok, por ejemplo, una red social, en donde comienzan a ver violencia sin censura, sin filtro, y es ahí donde parte esta idea de por qué, o sea, cómo es que nuestras infancias están consumiendo están siendo expuestas ante la violencia y cómo, si de alguna manera esta llega a impactarles en el futuro, en su desarrollo socioemocional, en cómo se desenvuelven con otras personas. De ahí surge mi idea.
6: Perfectísimo. Fíjate, yo estuve haciendo mi tarea antes de venir aquí a la cabina a platicar contigo y revisaba algunas estadísticas, ¿no? Por ejemplo, se sabe que al día de hoy, estamos en el 2026, un 90%, 89% de las personas en México tienen un teléfono celular. Es decir, todo mundo tenemos un dispositivo móvil en nuestro bolsillo, o la mayoría, ¿no? Incluso ahí, sin pensar un poco en la cuestión socioeconómica, que a veces pudiera ser la limitante, ¿no? Incluso gente que no tiene una economía tan buena tiene acceso a este tipo de dispositivos y a internet. Internet, ¿no? Y revisando estas mismas estadísticas veía que el grueso o la mayoría de la gente que tiene teléfonos es la gente joven. Es decir, que quien no tiene es porque es muy grande, ¿no? Ya mayor de 60 años, ¿no? Pero la gente joven tiene mucho más disponibilidad de los teléfonos celulares. Y aquí viene el gran problema, que como en las últimas 2 décadas se ha popularizado demasiado el uso de los teléfonos, pues ahora el acceso a este tipo de dispositivos será en edades muy tempranas. ¿Tú tienes como el dato de a qué edad más o menos comienzan los niños a tener una aproximación a un teléfono celular?
8: Revisaba información y aproximadamente la edad en donde estos pequeños comienzan a tener acceso es a la edad de 3 años, ya cuando comienzan a interactuar y que de alguna manera para los papás tiende a ser tedioso, ¿no? Por esta parte donde los niños quieren socializar, quieren conocer y los papás para no prestarles esa atención se les hace más fácil darles un celular, o sea, entretente ahí, investiga, ve. Entonces esa es la edad en donde...
6: Sí, de hecho, ¿no? O sea, yo soy de una generación totalmente distinta y uno pues no tenía acceso a este tipo de cosas hasta ya muy pasada la segunda década de vida, ¿no? Ahora cada vez pues debido a situaciones no solo del desarrollo tecnológico, sino también sociales, ¿no? O sea, mamá, papá están ocupados trabajando, a veces ni siquiera es la cuestión de el no querer responsabilizarse, es la situación de que pues no tengo tiempo, ¿no? ¿Quién sí, me ayuda? Claro. Y la crianza es difícil, sobre todo que en la actualidad antes estaba involucrado, era la familia extensa, ¿no? Nos ayudaba mamá, papá, los abuelitos y todos los que vivían en la misma casa, ¿no? Ahora no, ahora es un acto individual y a veces solo responsabilidad de las madres, ¿no? Entonces se les da el teléfono y yo me he encontrado casos donde hay niños que veo, niños, niñas que están así de meses, ni siquiera de 3 años, sí, ¿no? Sí. De meses y ya están con el teléfono, ¿no? Y el gran problema es lo que tú nos decías al inicio, que el uso frecuente de esto pues nos puede llevar irremediablemente a exponernos a contenidos que no son adecuados a su edad. Claro. ¿Cuáles serían estos contenidos en términos, por ejemplo, de esto que tú estudiaste de la violencia?
8: Bueno, dentro de los contenidos que no son adecuados y que son los que están siendo más visibles actualmente está el gore, el snuff y el mundo. Esto en redes sociales... hay una temática de presentar el gore, por ejemplo, con dibujos animados. He visto videos en donde representan algunas situaciones reales, pero con plastilina. Entonces, de alguna manera, aunque parezca inocente, sí llega a afectar a los niños en cómo van persiguiendo esto, en cómo, pues, al hacerlo animado, pues, de alguna manera llama su atención.
6: Sí, fíjate que no necesitamos así como que el video sea tan real. A veces pueden ser falsos estos videos. De hecho, el gore es falso, ¿no? Por sí, claro. Sí mismo en su definición. Pero que están presentados bajo ciertas ideas que parecen adecuadas para niños, ¿no? Animaciones, ¿no? Dibujos animados, anime, ¿no?
8: Sí,
6: que
8: anime.
6: Y a veces el papá dice, es una caricatura, ¿no? Déjalo, está viendo una caricatura. Sí, pero lo que no hemos analizado es que es una caricatura que incluso en estas clasificaciones dice así, más de 16 años en el mejor de los casos, y en algunos otros casos dice más de 18 años, y quien lo está viendo es un menor de esa edad, ¿no? ¿Y cuál podría ser así como lo preocupante de que ellos lo vean si a final de cuentas es una caricatura, es un muñequito de plastilina? ¿Por qué eso podría impactarles?
8: Bueno, pues porque el niño se encuentra en una etapa de desarrollo emocional. Vaya, entonces al estar expuesto constantemente a ese tipo de contenido tiende a normalizarlo, teniendo en cuenta que, por ejemplo, si no hay una supervisión parental, como usted dice, en ocasiones los padres pueden estar ocupados, no le prestan atención, se les hace fácil dar este dispositivo y el niño siente esa carencia. Es dentro de esos grupos, vaya, donde puede compartir se puede compartir este material, él llega se llega a encontrar con como aceptado en un grupo donde lo incluyen y pues comienza a decir, ah, bueno, pues si de esta manera, viendo esto, encuentro una comunidad en donde puedo pertenecer, pues entonces, o sea, probablemente está bien. Yo creo que, bueno, más bien, en esta edad es un poco difícil que los niños puedan distinguir entre lo bueno y lo malo siempre y cuando haya una inclusión.
6: Pero fíjate que aquí estás dando la clave de volver esto algo que no puede tener un problema a que represente un problema, ¿no? Y tú decías la guía supervisada de los padres, ¿no? O sea, sí, verlo solo, verlo sin esta adecuada orientación es lo que puede ser problemático, no en sí mismo el contenido, ¿no? Porque si no, acá nuestros radioescuchas pueden estar confundiéndose y diciendo que lo que queremos decir es que
8: ver contenido es malo.
6: Demon Slayer es
8: claro,
6: malo, ¿no?
8: Sí,
6: que no, y pues es la serie más popular entre sí, los niños, ¿no? No es la serie en sí misma, es que tú la veas sin una guía,
8: sin un criterio,
6: ¿no? Sí. El niño no sabe distinguir entre la realidad y la fantasía. A nosotros como adultos nos parece muy simple y decir, ah, pues es obvio, es una caricatura, es ficticio. Pero ellos necesitan esta orientación, ¿no? Alguien que les diga, oye, sí, pero esto es una caricatura, tú no puedes ir por la vida, por más que te vistas con tu kimono y tu katana, uh-huh, no puedes ir por la vida ahí
8: golpeando
6: violentando a tus compañeritos.
8: Sí, claro.
6: ¿No? Eso es lo que requiere, ¿no?
8: Sí.
6: Pero digamos lo que esto es como la parte más amigable de este contenido violento, ¿no? O sea, es un nivel, ¿no? Pero mencionabas el mundo y el snuff, ¿no? Platícales a nuestro radioescuchas qué es esto.
8: Bueno, el snuff se considera aquellos videos de tortura real. El mundo, por otro lado, es aquel que muestra igual actos de tortura, violencia, pero desde un enfoque estético, porque es el que se muestra en películas, se considera ya una categoría del cine.
6: Ya, fíjate, y eso, pues quizá nuestros radioescuchas digan, bueno, pero es que eso es difícil llegar a eso, ¿no? A ver eso. Y no es cierto, no es cierto. Estamos expuestos de forma muy natural, sobre todo en un país como el nuestro, donde estas noticias suceden a diario. Y basta con ir caminando en la calle y pasar por algún puesto de revistas y periódicos, todavía existen, y vemos ahí en primera plana una persona que sufrió algún accidente o alguna de estas notas rojas que hablan sobre linchamientos, narcotráfico. Y entonces esa exposición se da a cualquier nivel, ¿no? Y eso sí, pensemos desde los medios impresos, ¿no? Y en las redes quizá quienes nos escuchan se sorprendan porque parecería que no, pero no quiero así como sonar muy alarmista, pero ustedes no saben ni lo que sus hijos comparten a través de WhatsApp,
8: claro,
6: lo que comparten a través
8: de grupos
6: de Instagram o de otras redes sociales, ¿no? Ellos mismos ya tienen sus categorías, sus stickers, donde bastaría con algunas palabras clave, las cuales no voy a utilizar para no dar ideas, pero ellos lo pueden y lo saben, ¿no?
8: Sí,
6: y lo comparten
8: supuesto,
6: así muy naturalmente. Y ponga usted que dices, ah, mi hijo no tiene acceso a ciertas plataformas, mi hijo no tiene, pero tiene un WhatsApp o tiene alguna red social, cualquiera que
8: Google
6: sea. O Google, sí, exactamente. Vamos a seguir hablando de esto, pero llegó el momento de irnos a un corte. Vamos a escuchar este corte y enseguida regresamos para continuar platicando de este tema que lleva por título Contenido Violento y Empatía.
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18: Son las 2 con 15 minutos.
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21: ¿Te has preguntado qué pasa cuando niñas y niños pasan varias horas frente al celular consumiendo contenido digital? En México, datos de Profeco reportaban que desde 2018, alrededor del 81% de niñas y niños de entre 3 y 12 años utilizaban teléfonos celulares. Hoy, el acceso a videojuegos, redes sociales, aplicaciones y plataformas de streaming forma parte de la vida cotidiana de muchas infancias, y aunque la tecnología ofrece grandes oportunidades para aprender y entretenerse, también existen riesgos que debemos conocer. Desde la psicología, sabemos que una parte importante del aprendizaje ocurre mediante la observación y la imitación. Por eso, cuando una niña o un niño consume de manera frecuente contenidos violentos, especialmente cuando las propias plataformas pueden seguir recomendando material similar, existe el riesgo de que la violencia comience a percibirse como algo normal o cotidiano. La exposición repetida puede generar un fenómeno conocido como desensibilización. Poco a poco, las personas pueden reaccionar con menor intensidad ante escenas de violencia porque estas se vuelven familiares, y en la infancia debemos prestar especial atención. Esto no significa que todo contenido violento vaya a provocar automáticamente conductas violentas, pero sí nos recuerda la importancia de acompañar, supervisar y conversar sobre aquello que consumen nuestras infancias.
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6: Pues ya estamos de regreso de este corte. Estamos aquí con la psicóloga Aranza Montserrat y estamos hablando de la relación entre la exposición al contenido violento y la empatía. Y hablábamos que no necesariamente requieres como algún medio en específico, que esto llega en algún momento porque las redes sociales, los algoritmos, pues en algún momento te van a mostrar esto, ¿no? Pero, ¿qué se puede hacer como padre, no? ¿Qué podríamos hacer para evitarlo, para tratar de minimizar este impacto?
8: Bueno, puesto que no podemos

0: Pero créame que lo digo desde el fundamento científico y académico, ¿no? Hay países, otros, no México, donde ya por una iniciativa legal, la edad mínima para tener un dispositivo móvil son 16 años, ¿no? Entonces, si quiere usted saber mi consejo, mi perspectiva y eso, no le dé un teléfono a un niño.
1: Por supuesto.
0: Así, esa sería mi primera recomendación, ¿no? No, no se lo dé, o sea, usted le daría un cigarro, usted le daría alguna otra sustancia a su hijo.
1: Sí, no hay manera.
0: No, ¿verdad? Entonces, ¿por qué si le damos este tipo de aparatos, ¿no? Y júzgueme usted, ya el tiempo se encargará de darme la razón o no, pero ya hay quienes ya lo están viendo en otros países. La edad mínima, el consentimiento mínimo para tener un teléfono, una red social son 16 años, ¿no? ¿Y por qué? Porque justo se ha visto no solo en términos de este contenido, sino también de cómo afecta, ya lo hemos hablado aquí, la salud mental por la exposición a imágenes idealizadas de cuerpos perfectos en mujeres o también en hombres. También por la parte cognitiva, ¿no? De que cada vez se va reduciendo nuestro nivel de atención y que esto genera un mecanismo de enganche, ¿no? Estamos todo el tiempo al pendiente de estas redes y ya dejamos nuestra vida por sumergirnos en un mundo de virtualidad, ¿no?
1: Sí, por
0: ¿Qué
1: supuesto.
0: otra recomendación podrías darle tú a quienes nos escuchan?
1: Entonces, como mencionaba, esa parte de restringir el dispositivo al menos hasta cierta edad, porque tenemos en cuenta que también es indispensable, ya por ejemplo, no sé, a un niño de secundaria, tipo que tiene 13 años y se exponen a los que van solos, ¿no? Porque algunos que sus padres los van a dejar. Pero sí, como que es intervenir en esta parte de qué ves, qué consumes, qué pasa por ahí, qué hay en los grupos de WhatsApp. No pueden tener un grupo privado si son menores de edad. ¿De qué van a hablar? ¿De qué se van a compartir? Entonces, sí, es como que recomendarle esta parte para los papás de supervisar a sus hijos. Que ven, sí, siempre y cuando sean menores de edad, los papás tienen todo el derecho de intervenir, de interrumpir algo.
0: Totalmente de acuerdo, sí, eso parece quizás disruptivo, decir, no, es que su privacidad, estamos hablando de menores de edad,
1: Sí, por
0: estamos
1: supuesto.
0: hablando que yo como padre tengo que estar a cargo y ser responsable de lo que mi hijo está viendo, ¿no? Y parte de eso comienza con la comunicación, ¿no? Poder hablar de él, poder sentarme y ver, a ver, ¿qué estás viendo, no? Porque a veces es una caricatura y dices, ah, ok, Demon Slayer, está bien, ¿no? Chainsaw Man, no, pues mira, esto ya, además del gore, hay otras cosas que
1: Sí,
0: también
1: sí,
0: ya no
1: sí.
0: están bien, ¿no? Entonces, date chance tantito, cuando tengas más edad, con gusto lo vemos, ¿no? Y ir como también nosotros hablando de los temas que ellos ven, escuchándoles para saber lo que sus compañeritos les dicen, por qué está de moda. Y también yo les diría, actualícese, trate de entender los códigos del lenguaje que ellos ocupan, porque si no uno queda desfasado y ya de repente cuando dicen el Sid Seven ya no sabes ni de qué están hablando y te estás perdiendo parte importante de entender cómo se comunican y por qué se comunican de ese modo, ¿no? Entonces creo que eso también tiene que ser una muy buena recomendación. No me quiero ir, Aranza, sin que nos platiques un poco del estudio en sí mismo. ¿Qué encontraron? ¿Cómo te fue? ¿Cuáles fueron los hallazgos principales? ¿Qué hiciste en términos generales?
1: Claro, bueno, pues yo estudié a una población de 18 y 19 años, adolescentes, en cuanto a sus niveles de consumo y cómo es que esta exposición había afectado sus niveles de empatía. Se les aplicaron dos instrumentos, el primero de exposición a la violencia para ver qué tan expuestos estaban, tanto como en contextos familiares, en la escuela, en la calle y por supuesto medios digitales. Después de aplicarles este cuestionario, se midió qué adolescentes mostraban mayor exposición y qué adolescentes mostraban menor exposición para así aplicar el segundo instrumento, que fue el de la empatía, medir los niveles de empatía, con la esperanza de que aquellos que estaban más expuestos tuvieran niveles más bajos. Pues sí, hubo una correlación negativa en donde mencionaba que aquellas personas con menor exposición, en este caso fue así, con menor exposición tenían niveles más altos de empatía. Aquellas personas que son algunos casos muy particulares, sí que tenían la exposición alta, salieron con niveles muy bajos. De ahí en fuera se mostró un nivel intermedio, o sea, ni tan bajo ni tan alto. Por lo que, pues sí, se llegó a la conclusión de que no les afectaba directamente, puesto que, por ejemplo, podían estar expuestos en en medios digitales, pero sin embargo no entendí.

0: Tenían una relación estable con su familia, no vivían en lugares así igual violentos, a comparación de pues aquellos que sí mostraban familias disruptivas, mostraban problemas paternales, problemas con sus amigos, problemas en su contexto en donde vivían.
1: Fíjate que estos hallazgos son bien interesantes porque nos dice algo, ¿no? No es que sea una relación directa, ¿no? Es que por ver este tipo de cosas vas a terminar falto de empatía, falto de sentimientos y emociones. No, no funciona así, ¿no? Sino que hay más elementos, ¿no? Y tiene que ver con la familia, con el contexto sociocultural, es decir, dónde vivo, cómo me relaciono, qué tanta violencia hay en el entorno donde yo estoy. Pero si nosotros vamos sumando, imagínense alguien, ¿no? Que de repente vive en unas condiciones donde en su medio, en su comunidad hay mucha violencia, ¿no? Y además su familia está desintegrada y además estoy viendo estos contenidos, pues entonces ahí es donde sí se resulta problemático porque no hay orientación y porque nuestro cerebro, nuestro cuerpo va aprendiendo, va adaptándose, va generando cambios que hace que esto se normalice, ¿no? Y entonces ya de repente podemos ver estas escenas de alguien que después del festejo atropella a otras personas y decimos, ah, no pasa nada, normal, ¿no? O sea, ya a lo siguiente vamos a ver otra escena, ¿no? Y lo vamos normalizando porque nuestro cerebro se va adaptando, va aprendiendo que esto es algo cotidiano, ¿no? Quiero que nuestros radioescuchas piensen en el siguiente ejemplo, ¿no? Todos conocemos a esta tía, esta mamá que nunca ve películas de terror, ¿no? Y dice, no, yo no las veo porque me dan mucho miedo, ¿no? Y en efecto, en algún momento, si tú por alguna situación le pones una película o eso, le da miedo y se espanta y se va. Pero alguien como yo, que toda su vida ha visto este tipo de películas, pues, ¿qué te digo? Ya, o sea, yo puedo estar así en total oscuridad y en la sala del cine solito y no me asusta. No me asusta, y entonces eso tiene una implicación, ¿no? ¿Por qué no me asusta? Porque necesito algo así que ya sea de plano, así muy de mucho, mucho miedo para que yo diga, ay, ahí sentí cositas, ¿no? Uh-huh. Porque de lo contrario, pues ya mi cerebro se adaptó tanto que ya una cualquier cosilla ya no me asusta.
0: Sí, claro.
1: Entonces, en ese mismo sentido funcionan estos mecanismos de la violencia. Pues estamos ya casi por concluir el tiempo de esta transmisión. Entonces, me gustaría que tú nos dieras así como algunos consejos, como algunas recomendaciones. Imagínate ya, hiciste el estudio con adolescentes, pero estos adolescentes no habían comenzado a los 18 años. Habían comenzado cuando eran niños o cuando eran adolescentes, ¿no? Entonces, imagínate que en casa alguien nos escucha y nos dice, bueno, pues yo ya me encontré que mi hijo estaba viendo esto, ¿no? ¿Qué hacer? ¿Qué hacer en estos casos?
0: Hablar. Bien, dice, escuché una frase, hablar o morir. Es mejor hablar, por supuesto, antes de que llegue a pasar alguna situación que podamos lamentar. Siempre podemos aprovechar esta parte de las infancias donde aún podemos sentarnos y decir, ¿qué está pasando? ¿Qué tienes?
1: Fíjate que esto, aunque es así como con tono medio sarcástico, es muy real lo que estás diciendo, ¿no? Porque esto que en la infancia puede ser algo que nos lleve una charla, no tan placentera, porque sí, claro, quizás sea hablar de temas que no quisiéramos hablar, pero los podemos hablar.
0: Sí, por
1: y
0: supuesto.
1: Ya en algún otro momento, en otra etapa, cuando ya es adolescente, adulto, quizás ya no es momento de hablar, ya, ¿no? Ya solo tuviste que haberlo hecho cuando tenía 7, 8 años, ya ahorita sí, ya nada, ¿no? Ya no ni te metas en mi vida, ¿no? Entonces, sí, hablar con los hijos. Y toca eso, toca informarnos, toca tener este malestar de decir, hijo, bueno, ya lo hizo, ahora tengo que resolver. ¿Qué otro consejo nos puedes dar?
0: Pues informarnos, o sea, como adultos, usted dice, cada vez nos vamos actualizando más, cada vez hay palabras que menos vamos entendiendo de los adolescentes. Siempre hay que hacer una pauta y detenernos y decir como, ¿a qué se refiere? ¿A qué viene todo esto? Todo tiene un origen. Entonces, por ejemplo, no sé, que existe un nuevo concepto de algún tipo de violencia o de que esté en tendencia, vaya, y pues informarnos de qué trata, qué viene, o sea, ¿por qué te identificas con esto?
1: La comunicación entre hijos, padres es sumamente importante. Y aquí yo añadiría un consejo también. Si yo no puedo, porque esto ya se salió de control, porque es una situación que yo no puedo manejar, buscar un especialista, ¿no? Para terapia. Eso estamos la gente de que estudiamos psicología y que hacemos psicología para poder apoyarles y orientarles también con estos temas que a veces en casa no sabemos manejar. ¿Tienes alguna red social, algún medio de contacto por si nuestros seguidores se quieren poner o acercar contigo?
0: Claro, en Facebook pues estoy como Aranza JMNZ. Ahí me pueden contactar para saber acerca de más sobre este tema o algo en particular.
1: Muy bien, si ya saben, si gustan más información sobre el tema, pueden contactar a la psicóloga. De mi parte es todo por el día de hoy. Les invitamos a seguir sintonizando la frecuencia del 102.1 de FM, Radio Universidad Actopan. Permanezcan al tanto de nuestros canales de información. Háganos sugerencias de temas. Seguimos trayendo especialistas para que ustedes aprendan, para que aprendamos juntos, para seguir dialogando de estos tópicos tan interesantes. Y bueno, nos vemos en nuestra siguiente emisión. No quiero irme sin agradecer en producción y en cabina, en controles, a Misael Prisciliano. Ha sido un gusto estar con ustedes en esta emisión. Recuerda, psicología en tu vida.
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5: Son las 2:33.

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7: Son las 2:50.

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11: Temperatura 27 grados centígrados.
12: Son las 3 con 2 minutos.
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0: ¿Qué tal, comunidad estudiantil? Muy buenas tardes. Bienvenidos y bienvenidas a este espacio hecho por y para nosotros, a esto que lleva por nombre Ligeramente SAC. Mi nombre es Yutzil y estoy más que emocionada de acompañaros hoy en esta frecuencia. Para quienes acaban de sintonizarnos, les recuerdo que están escuchando el 102.1 FM Suma Radio Actopan. Este programa que lleva por nombre Ligeramente SAC, el lugar donde los pasillos de la Escuela Superior de Actopan cobran vida a través del micrófono. En el episodio de hoy vamos a platicar sobre lo que realmente mueve en el bachillerato, desde el caos de la semana de exámenes y los mejores tips de supervivencia académica, hasta esos temas de música, tecnología y tendencias que nos interesan a todos. Aquí nadie se queda callado. Pero antes de iniciar de lleno con nuestro programa de esta tarde, les quiero invitar a que nos se pongan en contacto con nosotros al 772-104-1721. O nos regalen un follow en nuestras redes sociales. Nos encuentran como Suma Radio Actopan. También compartimos contenido con información muy importante y relevante. Así que date una vuelta por nuestro perfil, estalquéanos y danos un corazoncito a nuestras publicaciones. Ahora sí, como ya es costumbre, iniciamos nuestro programa con las mejores recomendaciones musicales.
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0: ¿Qué onda, banda? Bienvenidos a ¿Cómo sobrevivo? Yo soy Jesús Gómez y hoy les hablo directamente a ustedes. Sí, a los que tienen la cara pegada a la banca ahora mismo. A los que llevan 3 tazas de café y todavía no saben ni en qué día viven. Todos hemos pasado por esa noche donde el proyecto de química o el ensayo de historia nos obligaron a ver el amanecer sin haber cerrado los ojos. Pero el problema no es la noche, el problema es que todavía te quedan 6 horas de clase. Así que, despierta, porque hoy te traigo el plan maestro para sobrevivir al día después del desvelo sin colapsar en el intento. Paso número 1 para sobrevivir. Detén el flujo de cafeína. Sé que suena loco, pero si te sigues metiendo café o bebidas energéticas cada hora, vas a terminar con una taquicardia horrible o tu cerebro igual va a estar frito. El truco de un verdadero superviviente es la hidratación estratégica. Por cada taza de café, toma 2 vasos de agua fría. Tu cerebro está cansado porque está deshidratado por el desvelo. Hack de oro. Si sientes que te vas a quedar dormido en plena clase, lávate la cara con agua helada o sostén una botella de agua fría en tus muñecas. El choque térmico le avisa a tu cuerpo que todavía no es hora de hibernar. Paso número 2. Si tienes un receso largo o una hora libre, no la uses para ver TikTok. Aplica la power nap. Pero ojo, esto es una ciencia. Si duermes más de 30 minutos, vas a entrar en un sueño profundo. Y luego, cuando despiertes, te vas a sentir como si te hubiera pasado una camioneta encima. Busca un lugar tranquilo, pon una alarma de 20 minutos exactos y duerme. Ese pequeño reinicio le da a tu sistema el empujón necesario para aguantar las últimas clases. Eso sí, asegúrate de que alguien te despierte. No queremos que aparezcas en el Instagram de la escuela por quedarte dormido en la biblioteca. Paso número 3. No comas pesado. Cuando nos dormimos, el cuerpo nos pide azúcar y grasa a gritos. Pero si comes eso, vas a tener un subidón de 10 minutos y luego un bajón que te deja noqueado en el banco. Mejor busca algo con proteína o fruta. Una manzana es mejor que un café para mantenerse alerta a largo plazo. Y, por favor, trata de mantenerte en movimiento. Si te quedas sentado en el rincón más oscuro del salón, el sueño te va a ganar. Camina, estírate y mantente bajo la luz del sol lo más que puedas. Ya casi lo logras, falta poco para llegar a casa. Sobrevivir a un desvelo es un arte que solo los estudiantes dominamos. Pero recuerda, esto no puede ser tu estilo de vida. Tu cerebro necesita resetearse de verdad. Yo soy Jesús Gómez. Esto fue ¿Cómo sobrevivo? Para Ligeramente Zac. Hoy, en cuanto salgas de la prepa, vete directo a dormir. Te lo mereces. Cuéntanos en redes, ¿cuál es tu método para no quedarte dormido en la clase más aburrida? Nos escucharemos en la siguiente edición.
1: A esta edad parece que tenemos la vida resuelta, pero ¿te digo un secreto? A veces es necesario que llamen a un adulto.
2: Bienvenidos a Llamen a un adulto. Yo soy Utsil. Admítelo. Algo en tu casa se rompió hace 3 meses. Lo único que has hecho es ignorarlo o ponerle cinta canela. Tal vez es una puerta que rechina, una pata de silla floja o un cuadro que sigue en el piso. Hoy vamos a aprender el miedo a la ferretería. No necesitas ser un experto en construcción, pero saber usar un desarmador te da un poder que el dinero no puede comprar.
3: Estoy sintiendo los efectos de la masculinidad. Ahora siento la testosterona. ¡Quiero ir a la guerra! ¡Quiero un sable de luz! ¡Soy un hombre!
2: El poder de no tener que esperar a nadie para arreglar tu propio espacio. Saca la caja de herramientas, que hoy le damos mantenimiento a tu vida. No necesitas un taller completo. Un adulto funcional necesita 5 cosas básicas. 1. Un martillo. 2. Un desarmador de puntas intercambiables, de cruz y plano. 3. Unas pinzas de presión. Son como manos de acero. 4. Una cinta métrica, porque el medir al tanteo siempre sale mal. Y 5. El legendario WD-40. Este aceite en spray que arregla cualquier cosa que deba moverse y no se mueva. Con este kit puedes armar tus muebles, apretar la manija de la puerta que se está cayendo y sentirte como el dueño del mundo. El truco es no esperar a que algo se destruya. El mantenimiento preventivo es la clave. Hablemos de la ciencia de las herramientas, el torque y la palanca. ¿Sabías que la mayoría de la gente rompe los tornillos por apretar los demás? Aprender que al llegar y un poquito más es suficiente. Te ahorras muchos dolores de cabeza. Además, entiende cómo funcionan las roscas. Derecha aprieta, izquierda afloja. Es una ley universal. Usar la herramienta correcta para el trabajo correcto no es solo capricho, es física. Si usas un tornillo de cocina como desarmador, vas a arruinar el cuchillo y el tornillo. Respetar la herramienta es respetar tu seguridad y tus pertenencias. Una herramienta bien usada multiplica tu fuerza por 10.
4: Sí se pudo, sí se pudo.
2: ¿Sabes cuánto cobra un técnico para cambiar un empaque de una llave que gotea o por destapar un fregadero?
5: Él hace lo mismo que yo,
6: pero mejor.
2: A veces más de lo que ganas en una semana. La mayoría de los problemas domésticos son mecánicos y simples. Antes de llamar a alguien, busca un tutorial en YouTube, apaga la llave de paso del agua o la luz. siempre la seguridad primero, y observa cómo esta arma la pieza. La satisfacción de arreglar algo con tus propias manos no solo ayuda a tu bolsillo, sino que entrena a tu cerebro para resolver problemas lógicos.
6: Ven, Calamardo, te has superado a ti mismo.
2: El miedo a las herramientas se quita usándolas. Empieza por algo pequeño y verás cómo tu casa deja de darte miedo. Hoy, el reto es que aprietes el tornillo que lleva meses flojo. Toma el control de tu entorno. Yo soy Yutzil. Esto fue Llamen a un adulto. Manos a la obra. Y nos escuchamos en la próxima.
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1: No se despeguen. Tenemos que hacer una pausa súper rápida para recargar energías. Pero quédense cerca porque al volver tenemos mucha más información y la mejor música para su día. 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
12: Son las 3 con 18 minutos.
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13: Estamos de vuelta en Ligeramente Zack. Gracias por seguir en sintonía con nosotros a través de Suma Radio Actopan. Continuamos con más información, música y el mejor ambiente para acompañar tu día en el bachillerato. Quédense con nosotros, que todavía hay mucho más. Vamos con nuestra siguiente sección.

0: vamos a esa fiesta, si no probamos aquello, si no nos reímos de ese chiste pesado, nos vamos a quedar solos en una isla. Pero, hoy en Cómo Sobrevivo, vamos a descubrir que el no es un superpoder.
1: ¡No, nene, no, no, no, no, nene, no, no, no, nene, no, no, no!
0: Aprender a poner límites no te hace menos cool. Al contrario, te hace la persona con más personalidad del salón. Prepárate, que hoy blindamos tu voluntad.
2: Perdóname, gato, lo acepto.
0: Ceder a la presión no es falta de carácter, es instinto. Los humanos somos animales sociales y nuestro cerebro interpreta el rechazo del grupo como una amenaza de muerte.
3: Literalmente, como si nos fuera a comer un león.
0: Por eso, cuando todos dicen vamos y tú quieres decir no, sientes esa ansiedad en el pecho. Pero aquí está el secreto. La mayoría de la gente que te presiona lo hace para validar sus propias inseguridades. Si ellos logran que tú hagas lo mismo, se sienten menos culpables. Sobrevivir a la presión social es entender que tú no le debes explicaciones de vida a nadie. El no es una frase completa. No necesita un ensayo de 5 páginas justificándose. Si alguien solo te quiere cerca cuando haces lo que ellos quieren, entonces no son tus amigos. Son tus directores de casting. Pero aquí está el secreto. La mayoría de la gente que te presiona lo hace para validar sus propias inseguridades. Si ellos logran que tú hagas lo mismo, se sienten menos culpables. Aquí tienes 3 formas de decir que no sin que se sienta incómodo o pesado. El no sándwich.
4: No, no, no, no, no, no, no, no, no, no, no, no. Bueno, sí.
0: Empiezas con algo positivo, das el no y cierras con otra opción. Ejemplo, gracias por invitarme, pero hoy no me late ir a ese lugar. Mejor nos vemos mañana en la escuela para jugar fútbol. La técnica del disco rayado. Si alguien insiste demasiado, no inventes excusas nuevas, porque de ahí se agarran para convencerte. Solo repite lo mismo. No, gracias, no tengo ganas. Ándale, solo un rato. No, de verdad, no tengo ganas. Eventualmente se aburren. El no con humor.
5: No creo.
0: Si la situación lo permite, usa la broma. No, hombre, si me voy, mis papás me aplican la de arresto domiciliario hasta el 2030 y todavía quiero vivir. El humor rompe la tensión y deja claro tu límite. Banda, al final del día la gente que más respetas es la que sabe decir hasta aquí. Poner límites es la forma más alta del amor propio. Cuando dices no a algo que no quieres, le estás diciendo sí a tu paz, a tu seguridad y a tus propios valores. No tengas miedo de perder a la gente que no acepta tus límites. Al hacerlo, estás abriendo espacio para que gente que sí te valorará por quién eres y no por qué tanto cedes ante ellos. Ya lo sabes, tu no es valioso. Úsalo para proteger lo que eres. Mañana en el pasillo, recuerda que tú tienes el control de tus decisiones. Yo soy Emilio, esto es Ligeramente Zack. En tu sección ¿Cómo Sobrevivo? Cuéntanos en redes, ¿cuál ha sido el no más difícil que has tenido que decir? Nos escuchamos en la próxima. Adiós.
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7: Bienvenidos a Cómo Sobrevivo. Yo soy Jesús Gómez. Seguramente has escuchado el término bandera roja en todos lados, en TikTok, en memes, en el pasillo, pero ¿realmente sabes identificarlas cuando las tienes de frente?
8: Tengo miedo, tengo miedo, tengo miedo, tengo miedo.
7: A veces esa persona que te gusta o ese nuevo mejor amigo parece perfecto, pero hay algo, una cosita que no te cuadra, un comentario que te hace ruido o una actitud que te hace sentir pequeño.
9: No lo sé, tú dime.
7: Hoy en Cómo Sobrevivo vamos a calibrar nuestro radar, porque sobrevivir en el bachi no solo es pasar materias, es también rodearte de gente que te sume y no te reste energía. No se trata de ser paranoico, se trata de tener amor propio. Pon mucha atención, que esto te puede ahorrar meses de drama.
10: ¿Qué he hecho yo para ganarme este desprecio?
11: ¿Por qué si vemos la bandera roja, pensamos que es de color rosa?
7: La psicología dice que cuando nos gusta a alguien o queremos pertenecer a un grupo, nuestro cerebro libera tanta dopamina que ignora las fallas. Queremos creer que esa persona va a cambiar por nosotros, o que seguro tuvo un mal día. Pero ojo, una bandera roja es una señal de que la otra persona no tiene responsabilidad afectiva o un respeto por tus límites.
12: Esa cosa ni sentimientos tiene.
7: Ignorarlas es como ver que un puente está roto y aún así decidir cruzarlo. Sobrevivir significa confiar en tu instinto. Si sientes que algo está mal, usualmente es porque lo está. Aquí tienes las banderas rojas más comunes en el bachi, tanto en noviazgos como en amistades. Si ves más de una, corre.
11: El love bombing o bombardeo de amor.
7: Si apenas se conocen y ya te dice que eres el amor de su vida, que nadie lo entiende como tú y quiere estar contigo 24/7, cuidado, esa intensidad suele ser una forma de control.
11: La ley del hielo como castigo.
7: Si cuando se enoja deja de hablarte por días para que tú le ruegues, eso es manipulación, no una forma sana de resolver conflictos.
13: ¡No! ¿Qué ¿Qué está pasando, doctor? ¿Qué está pasando?
11: Hablar mal de todos sus ex o amigos.
7: Todos están locos menos yo.

0: alguien no tiene la capacidad de reconocer sus errores en otras relaciones, el problema probablemente sea esa persona.
1: Ah, caray. Eso sí me interesa.
0: Invalidar sus logros. Si sacas un 10 o te pasa algo bueno y su respuesta es, ah, qué bien, pero a mí me pasa algo mejor.
2: Esa persona no es tu fan, es tu competencia.
0: Tú no eres un centro de rehabilitación para gente que no sabe querer. No es tu trabajo arreglar a nadie ni aguantar malos tratos para demostrar que eres leal.
3: ¿Vieron eso? Eso es ser bárbaro.
0: Una relación sana, ya sea de amigos o de pareja, se debe sentir como un lugar seguro, no como un campo de batalla donde tienes que cuidar cada palabra que dices para que el otro no se enoje. Tu paz mental vale más que cualquier compañía.
2: Ya lo sabes. Si ves rojo, no te detengas a ver si cambia el color.
0: Muévete de ahí. Valórate lo suficiente como para solo aceptar gente que te haga brillar.
4: ¡Oh, my God! ¡Oh, my God! ¡This is incredible!
0: Yo soy Jesús Gómez. Esto es Ligeramente Zack en su sección ¿Cómo sobrevivo? Cuéntanos en redes sociales cuál es la red flag más rara que has detectado. Nos escucharemos en la próxima. Adiós.
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1: Lamentablemente, el tiempo vuela cuando la plática es buena. Hemos llegado al final de nuestra emisión de hoy. Mi nombre es Yutzil y ha sido un verdadero gusto compartir estos minutos con ustedes. Recuerden que la vida escolar es mucho mejor si la vivimos juntos y bien comunicados. Les recuerdo que se pongan en contacto con nosotros al 772-104-1721 o nos regalen un follow en nuestras redes sociales. Nos encuentran como Suma Radio Actopan. Sigan en sintonía en esta frecuencia universitaria, el 102.1 FM Suma Radio Actopan. Los dejamos con el resto de la programación. Gracias a Vania Sánchez que nos apoya en controles de transmisión. Agradecemos a Dan Zúñiga y a Rodolfo Ríos en la producción del mismo, y a Ricardo García, director de esta estación, por el espacio para realizar este programa para toda nuestra comunidad estudiantil del bachillerato. Un programa hecho por los alumnos para los alumnos. Nos escucharemos pronto. ¡Cambio y fuera!
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4: Son las 3 con 33 minutos.

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6: Los libros digitales también forman parte de este universo lector. Entre constelaciones de información que encuentras en internet, surge la pregunta, ¿dónde podemos encontrar libros? Te presentamos una opción. Wattpad fue fundada en 2006 por Alan Lau e Ivan Yuen en Canadá. Se trata de una plataforma social narrativa donde puedes encontrar a una comunidad de escritores emergentes y jóvenes, cuya propuesta es diversa, teniendo textos originales y también algunos fanfics realizados por comunidades de fanáticos. Este espacio, nacido de una página de internet, también ha incursionado en dispositivos iOS y Android desde 2019. Pero su presencia no solo se queda en el espacio digital. Editoriales como Penguin Random House, Anvil Publishing o Macmillan Publishers pueden publicar a un autor nativo de esta plataforma. Esta fue una propuesta digital que forma parte de este universo lector.
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10: Son las 3 con 52 minutos.

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5: Temperatura, 26 grados centígrados.
6: Son las 4:04.

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9: Son las 4:38.
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12: Muy buen día, bienvenidas y bienvenidos a Se Dice CECIT, este espacio donde conectamos contigo, con tu desarrollo y con las oportunidades que pueden abrirte nuevas puertas. Yo soy Adán Zúñiga y me da muchísimo gusto acompañarte. Gracias por darte este tiempo para escuchar, aprender y también para cuestionarnos un poquito de lo que hacemos todos los días. No me encuentro solo como cada semana y en esta ocasión nos acompaña el Centro de Educación Continua y a Distancia, a quien le doy la más cordial bienvenida, a Lili.
13: Hola, ¿qué tal? ¿Cómo están? Soy Liliana Monsalvo del Centro de Educación Continua y a Distancia, y pues es un gusto estar contigo en esta nueva emisión en donde hoy trataremos sobre algunos temas muy importantes para aquellos que deseen ingresar a nuestra máxima casa de estudios, ya que hablaremos del curso de preparación para el examen de ingreso a Medicina y Ciencias de la Salud intensivo.
12: Exactamente, Lili, pues iniciar esta conversación y que nos escuchen nuestros radioescuchas a través del Sistema Universitario de Medios Autónomos, me gustaría preguntarte y que nos cuentes contarles en qué consiste este curso intensivo y a qué aspirantes de las carreras del área de la salud está dirigido principalmente.
13: Claro que sí, con mucho gusto. Pues bueno, este curso intensivo consiste en preparar a todos aquellos interesados pues que desean estudiar medicina o también que desean estudiar odontología, nutrición, enfermería, farmacia, igual, pues que son áreas muy importantes que se encargan del cuidado. Pero pues bueno, al ser una área pues muy bonita, yo creo que muy inspiradora, tiene mucha demanda. Por lo tanto, pues tienen que estar preparados en áreas específicas del conocimiento, ya que aquellos que deseen ingresar a nuestra máxima casa de estudios tienen que presentar el Exani 2. Y pues bueno, por ello pues estamos hablando aquí de este curso.
12: Muy bien, Dani, ya nos compartías también sobre estas áreas a las que está dedicado este curso, para especialmente para ciencias de la salud y medicina. También nos compartías que es una preparación intensiva de 90 horas para afrontar este examen Exani 2. También me gustaría que nos compartieras en qué días se imparte el curso, qué modalidades tiene y cuáles son los bloques de horario disponibles para los que nos están sintonizando.
13: Claro que sí, pues bien, como comentas, tiene una duración de 90 horas. 90 horas suena muy largo, pero la verdad se va como el agua. Y el curso se imparte de martes a viernes en la modalidad presencial, o aquellos que quizá no se encuentren en la ciudad de Pachuca, pero en otro municipio, inclusive en algún estado aledaño, pues la pueden optar por la modalidad a distancia. Y aquí te comento, pues aprovechando que tenemos un horario, de martes a viernes en la modalidad presencial, ya sea de 9 a 1 o de 1 a 17 horas, o a distancia para aquellos, pues bueno, que a lo mejor tienen algunos labores en la mañana y pues podrían tomarlo de 4 a 8 de la noche, de 16 a 20 horas.
12: Para los alumnos que estén decidiendo tomarlo a distancia, ¿qué requisitos técnicos o de conectividad necesitarían cumplir, Lili?
13: Claro que sí, mira, te platico un poquito sobre esta modalidad y está pues igual muy interesante, ya que dentro de las preguntas que más nos dicen es ¿tengo que cursarlo yo solito? ¿Tengo un docente? Pues bueno, tienen un docente por medio de sesiones, ya sea Zoom o Meet, y pues para ello requerimos que tengan acceso a internet y a un dispositivo. Nuestro curso pues tan noble que pueden tomarlo desde una computadora o también desde su celular, pues bueno, pueden tenerlo, se les va a pedir algunas actividades, pero nosotros procuramos que el dispositivo no sea un impedimento con que tengan internet. Creo que es más que suficiente.
12: ¿Nos podrías compartir ahora también el periodo de inscripciones y en qué fechas exactas se impartirá este curso para que lo anoten en su calendario nuestro radio escuchas?
13: Claro que sí, pues bueno, tenemos la noticia de que nos encontramos en inscripciones. Iniciamos el 1 de agosto y concluimos el 11 de septiembre. Así que pues no lo dejen al final porque luego saturan nuestros grupos y es bien importante pues que lo realicen con tiempo. Y bueno, nuestro curso inicia el 29 de septiembre y culminamos el 10 de noviembre, pues días previos igual a su examen, y para que ellos tengan la oportunidad igual de realizar algunos trámites, relajarse y pues concentrarse para su examen.
12: Muy bien, Lili, y tratándose de un área tan específica, ¿nos podrías compartir qué temas o materias clave se refuerzan en este temario durante estas 90 horas?
13: Claro que sí, con mucho gusto. Mira, se refuerzan lo que es matemáticas, redacción y comprensión lectora, que son dos áreas base. Les comento que es importante que tengan un alto puntaje, y para eso en ambas modalidades tenemos simuladores extra que pueden participar, que pueden realizarlos cuantas veces sea necesario. Aunado a estas dos áreas bases tenemos el módulo de premedicina, en donde ya vienen pues temas específicos al área en el cual se van a desempeñar, en el caso de medicina. En el caso de salud, pues bueno, ya tenemos otros módulos generales, por ejemplo el que es módulo de salud, química, igual tenemos esta parte de química que les preguntan.
12: Muy bien, Lili, también me gustaría que nos compartieras, porque seguramente también muchos radioescuchas están buscando opciones para tomar algún curso de preparación para el examen de ingreso a estas licenciaturas, pues decirle a nuestra audiencia qué diferencia existe en la preparación que imparte el Centro de Educación Continua y a Distancia de la Universidad Autónoma del Estado de Hidalgo en comparación de otras opciones particulares que existen en el mercado.
13: Bueno, pues como tú bien comentas, pues es el curso que forma parte de nuestra máxima casa de estudios, la Universidad Autónoma del Estado de Hidalgo, en donde contamos con expertos en las diferentes materias. Si va a dar matemáticas, lo va a dar un ingeniero, inclusive un ingeniero en matemáticas es quien da esta asignatura, comprensión de redacción lectora, un abogado que igual tiene dominio de este tema, y un médico, pues bueno, da el de premedicina, y así cada una de las áreas. Entonces les va a permitir conocer más sobre la vida universitaria a la cual se van a enfrentar, y también pues nosotros constantemente, pues que mejor la Universidad Autónoma está en la mejor mejora continua y nosotros buscamos siempre herramientas para innovarlo. Si nosotros somos un curso que hablamos con la verdad, que los motivamos, que los incentivamos, nos decimos que nosotros damos las herramientas, pero nuestros usuarios deben de poner esa parte del estudio, del empeño y de la dedicación. Y pues bueno, hemos tenido muy buenos casos de éxito, tanto en medicina como en otras licenciaturas, donde ingresan, donde se sienten pues tranquilos, confiables. Y pues bueno, además es un curso muy accesible a las familias, por lo cual pues nosotros siempre buscamos el bienestar de la sociedad hidalguense y de la sociedad mexicana en general.
12: Muy bien, Lili, pues muchas gracias por esta información. Algo que se me estaba pasando preguntarte y que nos compartieras también a toda la audiencia del Sistema Universitario de Medios Autónomos es si existe algún cupo límite o requerimiento de demanda para la apertura de los grupos.
13: Bueno, pues aquí tenemos el gusto de comentarte que nuestros cursos siempre se abren, al contrario, pues les pedimos por favor que se registren lo antes posible, porque una vez que terminan las inscripciones, nosotros cerramos grupos y tenemos que hacer nuestra planeación, y ha pasado un sinfín de veces que llegan los padres de familia, los mismos alumnos pidiendo un lugar extra, y luego es un poco complicado cambiar nuestra logística, si se cierran, si se saturan, pero pues bueno, mientras estemos en el periodo de inscripción, nosotros aceptamos a aquellos que quieran prepararse para nuestro curso.
12: Muy bien, y por último, antes de finalizar este primer bloque de esto que lleva por nombre Se Dice SECID, me gustaría que compartieras un mensaje y una recomendación a todos aquellos jóvenes que sueñan con ingresar a una licenciatura en salud este año.
13: Principalmente que sigan sus sueños, pero para generar un sueño deben de hacer pequeñas o grandes acciones día tras día. Día tras día deben de tener una meta de estudio, una meta de leer de una forma más rápida, de comprender textos abstractos, de generar operaciones lógico-matemáticas igual de una forma más rápida, identificar ciertos aspectos o ciertos elementos en las preguntas que se enfrentan ellos de correcta, incorrecta. Hay ciertas lecturas, inclusive que hasta la misma lectura de la pregunta ya nos va a indicar o nos va a guiar a cuál es el reactivo correcto. Y para esto tenemos que prepararnos, tenemos que guiarnos y que estudien constantemente, que sí ocupen un curso, que sí se inscriban a nuestro curso y que aunado a ello, pues bueno, pequeños granitos van generando pues el camino hacia el sueño de estudiar una carrera relacionada con ciencias de la salud.
12: Muy bien, Lili, pues muchas gracias por esta información. Es momento de hacer un breve corte promocional, pero no me quiero ir sin antes nos reiteres la información sobre este curso de preparación para el examen de ingreso a Medicina y Ciencias de la Salud en modalidad intensivo. ¿Cuándo son las inscripciones, el periodo, los horarios, la duración y sobre todo también los medios de contacto en los que pueden inscribirse o solicitar más informes los interesados?
13: Claro que sí, con mucho gusto. Nunca está de más, pues bueno, para que tomen nota aquellos padre, madre, posibles alumnos que estén interesados en este curso. Nuestras inscripciones son del 1 de agosto al 11 de septiembre y el periodo de nuestro curso es del 29 de septiembre al 10 de noviembre. Para que lo consideren, es de martes a viernes, para que ellos lo tengan contemplado. Bien, también les recuerdo, como bien comentas, pues nuestros medios de contacto, el correo es cecid-pre@uah.edu.mx y también es cecid-extension@uah.edu.mx. Y pues bueno, nuestra página para inscribirse de una forma directa es sistemas.uah.edu.mx/dec/SES/index.php. Ahí se pueden inscribir y cualquier duda estamos en nuestros correos. O pues bueno, también si ustedes gustan, pues bueno, pueden visitar nuestra página de CECID. Ahorita se las proporciono, que es cecid.uah.edu.mx.
12: Muy bien, Lili, pues muchas gracias por compartirnos esta información. Esperamos que sea de total ayuda para aquellos interesados en ingresar al área de medicina o ciencias de la salud. Recuerden que el Centro de Educación Continua y Distancia está impartiendo este curso de preparación para el examen de ingreso a Medicina y Ciencias de la Salud intensivo. Es momento de hacer un breve corte promocional en este espacio de Se Dice SECID. No se despeguen porque seguimos platicando al regreso de este corte promocional con Liliana Monsalvo, perteneciente al Centro de Educación Continua y a Distancia, y lo sigue acompañando su servidor, Adán Zúñiga. No se despeguen, enseguida regresamos.
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17: Son las 4:51.
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12: Ya estamos de regreso a Se Dice CECID. Gracias por continuar con nosotros. Lo sigue saludando al micrófono Adán Zúñiga y también nos acompaña del Centro de Educación Continua y a Distancia Liliana Monsalvo, quien nos va a platicar ahora del curso de preparación integral al bachillerato. Adelante, Lili, platícanos a quién está dirigido este curso de preparación integral al bachillerato en modalidad intensivo y cuál es su objetivo principal.
13: Claro que sí, pues bueno, está dirigido a aquellos estudiantes menores de casa que están haciendo la transición de la secundaria al bachillerato, que acaban de concluir la secundaria, y es muy importante que refuercen ciertas áreas. Para ingresar también al bachillerato de la Universidad Autónoma del Estado de Hidalgo, se requiere que presenten el examen 1 con ciertas habilidades, pero te comento con mucho gusto que el título de nuestro curso, Preparación Integral, trata sobre eso. No solamente los vamos a preparar para un examen, sino también para su vida en el bachillerato, en donde se tienen que enfrentar áreas de conocimiento muy específicas. ¿Cuáles son? Les platicamos. Matemáticas, redacción y comprensión lectora, pensamiento científico, metodología, investigar, fuentes confiables, pues son elementos y temas que les vamos a integrar en este curso, donde no solamente tienen este reforzamiento para contestar reactivos, sino se preparan para su vida dentro de esta transición que a veces suele ser un poco complicada para los adolescentes, el cambio de modalidad, cuáles son las perspectivas. Entonces les ha ayudado mucho, hemos tenido mucho éxito con este curso.
12: Sabiendo que el paso de la secundaria al bachillerato es decisivo, me gustaría preguntarte el por qué resulta tan importante tomar un entrenamiento intensivo y qué duración tendría este curso antes de presentar el examen de admisión.
13: Muy bien, pues prácticamente el curso es muy importante, como comento, por este cambio que tienen en la forma de exigencia académica. Así que la secundaria tiene cierto nivel, pero bueno, el bachillerato ya se encuentran a un escenario donde los estudiantes son libres en su propio estudio, deben de tener esta autonomía. Y nosotros les vamos brindando estas herramientas de autonomía, en donde, pues bueno, ya van a poder reforzar lo que es lectura, lo que es redacción, tema tan importante igual para pues las diferentes materias en bachillerato. Matemáticas es un punto igual importante, quizá que ellos que no tuvieron unas buenas bases de matemáticas, pues bueno, esta es la oportunidad para que la tengan. Y porque dura 90 horas, como comento, no solamente nos preparamos para un examen, sino lo preparamos para su vida en este nivel medio superior, para que tengan las confianzas y bueno, para que tengan un inicio de curso pues factible. Muchas veces hemos escuchado algunas historias en donde en el primer semestre lamentablemente reprueban casi todas las materias por no tener estas bases que nuestro curso les brinda.
12: Hablemos ahora de los horarios en que se imparte este curso, las modalidades en las que también se estará desarrollando y también los periodos de inscripción disponibles, cuando inician y cuando inicia también la aplicación de este curso para quienes estén interesados en participar.
13: Nuestro periodo de inscripción es del 1 de agosto, ya estamos en inscripción, al 15 de septiembre. El periodo de curso es del 5 de octubre al 17 de noviembre. Y este tiene la particularidad de ser de lunes a viernes para que lo consideren en casa. Y pues bueno, el presencial tiene un horario de 2 a 5. Aquellos a lo mejor que se encuentran estudiando, pues bueno, pueden venir inclusive a nuestras instalaciones. O si gustan, desde la comodidad de su casa pueden tomarlo en la modalidad a distancia, en donde pues bueno, puede ser ya sea de 8 a 11 para aquellos que van en la escuela vespertina. O pues bueno, también puede ser de 5 a 8 de la noche.
12: Muy bien, Dani. Pues antes de finalizar, para terminar de hablar de este primer curso de preparación al bachillerato, me gustaría que compartieras una recomendación y un mensaje de motivación a esos estudiantes de secundaria, a esos menores de edad y a sus familiares para inscribirse a tiempo a este curso.
13: Muy bien, claro que sí. Pues qué mejor motivación que comentarles que como parte de esta área de formación educativa y de la coordinación de los cursos, les comento que es el área en donde se pueden expresar de una forma tranquila, libre, sin miedo. ¿Por qué? Porque muchas veces no exploran las dudas o no las expresan por miedo al que dirán, por las burlas, y aquí pues al contrario, tenemos un ambiente integral, tenemos un ambiente en el cual siempre les comento al inicio de los cursos, no hay duda mala, toda duda es buena, y no todos sabemos de todo, y este es el espacio para preguntar, es el espacio inclusive para quedarnos con esa inquietud de querer aprender más y de querer tener un conocimiento pues muy formativo, muy incluyente, vamos a llamarlo así. Entonces pues aquí se generan amistades, se genera aprendizaje, se generan las bases para que con confianza puedan desarrollar su examen y su inicio en el bachillerato. Inclusive te comento que hay algunos casos de alumnos que apenas están pasando a segundo, desde que van a pasar a tercero apenas, y me dice, ¿sabes qué? Es que sé que todavía no es mi examen, pero quiero reforzar estas áreas tan importantes que siento que no me las están brindando en mi escuela. Entonces pues bueno, nosotros los aceptamos y aquí igual tienen esas herramientas que les ayudan inclusive para culminar su bachiller, su secundaria.
12: Muy bien, Lili, pues muchísimas gracias por esta recomendación y este mensaje. Antes de pasar a nuestra siguiente sección, me gustaría que nos compartieras rápidamente una recopilación sobre este curso de preparación integral al bachillerato intensivo. Nuevamente, periodos de inscripción, periodos de aplicación, los horarios, la duración y también los medios de contacto para poder inscribirse.
13: Claro que sí, con mucho gusto. Bueno, las inscripciones son del 1 de agosto al 15 de septiembre. El periodo de nuestro curso es del 5 de octubre al 17 de noviembre. El horario, vamos a recordarlo, que es presencial de 2 a 5. A distancia puede ser de 8 a 11 de la mañana o de 5 a 8 de la noche. Y pues bueno, nuestros medios de contacto para cualquier duda o comentario que tengan es cecit-pre@uah.edu.mx o cecit-extension@uah.edu.mx.
12: Muy bien, Lili, pues ahí lo tiene la información, querida Radio Escucha. Esperamos que sea de su total agrado, pero todavía continuamos porque después del bachillerato viene también el ingreso a licenciatura y es momento ahora de hablar de este curso de preparación para el examen de ingreso a licenciatura, también intensivo. Lili, iniciemos esta conversación. También, pues como sabemos, este curso está dirigido principalmente a alumnos del nivel bachillerato, pero también compártenos algunos datos sobre qué modalidad, la duración y también las fechas de inscripción sobre este curso.
13: Claro que sí, este curso, miren, está muy interesante porque aquí los chicos ya deben de visualizar qué carrera quieren estudiar. ¿Por qué? Porque tienen dos módulos base y matemáticas y comprensión lectura y redacción indirecta que viene en su examen, más otros módulos relacionados con su carrera que también vienen en el examen. Y este beneficio, pues bueno, se encuentra tanto en la modalidad presencial como en la modalidad a distancia. Aunado a ello, las dos modalidades cuentan con una plataforma en donde se integran sus exámenes de práctica. Tienen un examen simulacro, tienen un examen parcial, un examen final y bueno, también tienen un conjunto de exámenes relacionado con lectura y con matemáticas, que esto es bien importante, el identificar cómo me van a preguntar a mí cuáles son los reactivos, pues bueno, es parte de este curso de prelicenciatura que pues bueno, tenemos desde las áreas de naturales, sociales, económico, administrativo, también contamos con un área de gastronomía en general y pues bueno, de cada área pues va enfocado a aquellos que se quieren sustentar a sus diferentes licenciaturas.
12: ¿A partir de qué día se abrieron ya las inscripciones para este curso y cuál es la fecha límite para registrarse para que lo tomen en cuenta y lo noten en el calendario en nuestro radio escuchas?
13: Claro que sí, pues igual estamos en inscripciones del 15 de primero de agosto al 15 de septiembre. El periodo es del 6 de octubre al 13 de noviembre, así que no lo dejen pasar. Entonces aquí nuestro curso, este es de martes a viernes, presencial de 9 a 1, o si gustan también puede ser de 1 a 5, o a distancia de 4 a 8. Pues bueno, pues aquí recordamos nuestros correos, no está de más anotarlo en casa, que es cecid-pre@uah.edu.mx, y pues bueno, también tenemos el de cecid-extensión@uah.edu.mx.
12: Muy bien, Lili, pues muchas gracias por esta información. Un mensaje igual que quieras compartirle, una recomendación a aquellos jóvenes y padres de familia que también nos escuchan, para que animen a inscribir a sus hijos o se inscriban también a tiempo para tomar este curso de preparación.
13: Es importante invertir tanto tiempo como recurso en esta opción. No está de más. Muchas veces, pues yo voy al final de los exámenes para pues, ver comentarios de nuestros usuarios, cómo se sintieron. Y pues lamentablemente sí he escuchado noticias cuando no toman un curso. Yo no sabía que venía esta forma, yo no sabía que me iban a preguntar esta situación, y eso causa pues cierta preocupación, ¿no? Entonces yo creo que nuestro curso da las herramientas necesarias para que presenten su evaluación de una forma segura, que requerimos siempre, les reitero, pues bueno, su parte igual para que estudien día con día, para que generen este camino paso tras paso, nos va a llegar a nuestro éxito de ingresar a nuestra Universidad Autónoma del Estado de Hidalgo.
12: Muy bien, Lili, pues muchas gracias por compartir este mensaje y estas recomendaciones para toda la audiencia del Sistema Universitario de Medios Autónomos. Antes de despedirnos, para ir cerrando este espacio de Se Dice CECID, igual brevemente una recopilación sobre este curso de preparación para el examen de ingreso a licenciatura y compartirnos los medios de contacto en los que pueden obtener mayores informes nuestra comunidad.
13: Claro que sí, con mucho gusto. Igual pues aquí tomen nota, por favor, en casa. Las inscripciones son del 1 de agosto al 15 de septiembre. El periodo es del 6 de octubre al 13 de noviembre. Los horarios de martes a viernes, presencial de 9 a 1 y de 1 a 5 y a distancia de 4 a 8. Y pues bueno, nuestros correos es cecid-pre@uah.edu.mx y cecid-extensión@uah.edu.mx. Y pues bueno, también pues les reitero que nos visiten en nuestra página de la universidad y nuestras redes sociales, en un momento igual aquí se los proporcionamos, y nuestra página de la universidad, pues bueno, igual es cecid.uah.edu.mx, para que ustedes lo consideren.
12: Pues con esto hemos llegado al final de esta emisión de Se Dice CECID. Esperamos que esta información los motive a dar ese paso a todos nuestros radioescuchas. Gracias por sintonizarnos a través del Sistema Universitario de Medios Autónomos. Mi nombre es Adán Zúñiga. En esta emisión estuve acompañado de Liliana Monsalvo, perteneciente al Centro de Educación Continua y a Distancia, a quien agradezco mucho su participación. Gracias, Centro de Educación Continua y a Distancia. Gracias, Lili, por este tiempo y también por brindarnos el espacio para saber más sobre estos cursos que imparten y también sobre los cuales nos invitan a formar parte. ¿Algo más con lo que quieras finalizar?
13: Pues nada, invitarlos y a que se inscriban, y reitero, nuestra página es uah.edu.mx/cecid/, y pues bueno, muchas gracias al auditorio y pues estamos al pendiente de sus dudas y comentarios.
12: Recuerda que aprender no tiene que ser complicado, solo necesitas dar el primer paso. Aprender es abrir una puerta al mundo. Nos escucharemos la próxima semana en una nueva emisión. Hasta entonces, que tengas una semana de aprendizaje sin límites. Mi nombre es Adán Zúñiga. Nos saludamos en otra ocasión.
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22: Temperatura, 25 grados centígrados.
23: Son las 5:05.
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25: ¿Por qué son las mentes más perturbadas las que nos han dado las mejores historias? Si algo hemos aprendido a lo largo de estos chismecitos, a lo largo de este programa, es que las tragedias, los problemas, los padecimientos mentales, la depresión, la confusión, han estado detrás de las obras más importantes y más llamativas de la literatura. Y ese es precisamente el caso del personaje que traemos el día de hoy. Bienvenido, bienvenida de vuelta a este Chismecito Literario, el programa en donde ya saben que nos encanta curiosear en la vida de los y las escritores y escritoras más famosas. Yo soy Patti Castillo, nuevamente saludándote desde el 99.5 FM Suma Radio Zimapán, y también saludamos a nuestras emisoras hermanas que nos hacen el favor de compartir también esta programación. Saludamos a Actopan en el 102.1, a San Bartolo y Pachuca por el 99.7, a Tulancingo en el 91.1 y, por supuesto, a nuestra hermanita pequeña Huichapan en el 103.7. Y el día de hoy traemos en este programa a uno de los autores más celebrados de todos los tiempos. Estoy hablando de el maravilloso y enigmático Edgar Allan Poe, maestro del relato corto, del relato de misterio, de terror psicológico, el relato policiaco, pero también poeta y periodista. Y para comenzar con este recorrido, ¿qué les parece si nos vamos directamente a la crono literaria de Edgar Allan Poe?
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25: Pues vamos a comenzar con la historia de este célebre personaje en el año 1809. En este año nace en Boston, Massachusetts, un 19 de enero, Edgar Allan Poe. Hay que mencionar que nace como Edgar Poe únicamente. Ya les cuento por qué viene el Allan después. Tiene una infancia, unos primeros años, un par de años, tranquilos con el amor de su mami. Sin embargo, su padre abandona a la familia cuando él es muy pequeñito. Para 1811, apenas con 2 añitos de vida, queda huérfano y su madre, padeciendo de esta enfermedad tan cruel que quitó muchas vidas durante esta época, que fue la tuberculosis, desaparece de este plano. Se piensa que también su padre murió eventualmente, pero después del fallecimiento de su madre, pero se corrió el rumor de que había fallecido desde antes para que la mamá no quedara en vergüenza por haber sido abandonada con su pequeño. Después de esto es adoptado por la familia Allan, John y Frances, en Richmond, Virginia. Para 1826, ya crecidito nuestro joven escritor, se matricula en la Universidad de Virginia. Sin embargo, no logra concluir con sus estudios por varios problemas económicos, pero también por algunos problemas familiares con sus padres adoptivos. En ese mismo año, precisamente respondiendo a esos problemas económicos, ve la solución en el ejército. Entonces se enlista en ese mismo año, en 1827, en el ejército para poder realizar, digamos que este servicio que le garantizara un poquito de solvencia y de tranquilidad económica. En este año también empiezan sus aficiones por la escritura y por los poemas. De hecho, publica su primer libro de poemas, Tamerlane and Other Poems. Sin embargo, los publica sin firmar con su nombre, los publica de manera anónima. Sus amigos no podían creer que una persona tan retraída y tan extraña como Poe pudiera escribir poemas de amor, pero estos poemas eran precisamente poemas de amor. Para el año 1831, y después de dejar el ejército, llega a casa de su tía materna Maria Clemm en Baltimore. En esta casa van a suceder unas cosas medio cuestionables que les voy a contar más al ratito. Más adelante, en 1835, se casa con Virginia Clemm. Para 1838, publicaría su única novela, Arthur Gordon Pym. Para 1840, publica sus primeras colecciones de cuentos góticos. Publicación de cuentos que serían el hito, que serían el sello de su literatura y de su estilo para escribir. En 1847 muere su esposa Virginia. Esto causa un efecto devastador en nuestro querido escritor. Para 1849 es cuando fallece Edgar Allan Poe en unas circunstancias que siguen sin esclarecerse, específicamente el 7 de octubre, a la edad de 40 años en Baltimore. De eso también te voy a platicar en un momentito más, porque ya sabes que esta cronoliteraria es apenas el inicio, pero nosotros nos vamos a dirigir al corazón de este programa, que es nuestra gustada sección, Lo que no te contaron. Así es que, ¿qué te parece si te invito a que escuches precisamente Lo que no te contaron de Edgar Allan Poe?
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25: Bueno, pues para empezar, los padres de nuestro querido escritor se dedicaban a ámbitos que tienen que ver con el arte, específicamente con el teatro. Eran actores itinerantes, eran actores bastante reconocidos en el medio artístico y pues ahí se conocieron, ahí se enamoraron. Sin embargo, el padre de Edgar Allan Poe abandonó a la familia. Como ya les mencionaba, su esposa corrió el rumor, bueno, su pareja, la mamá de Alan, y corrió el rumor de que se había muerto para no quedar en vergüenza por haber sido abandonada con su bebé. Sin embargo, ella fallece 2 años después del nacimiento de su pequeño, cuando pues su hijo estaba más necesitado de este cuidado y de esta protección materna. Muere de tuberculosis, dejando a Edgar pues huérfanito definitivamente. Sin embargo, unos parientes lejanos de su madre deciden adoptarlo y así le dan esta familia que le fue arrancado muy temprano en la vida a Edgar. Sin embargo, Edgar no tiene ese cariño completo de la familia. Lleva una relación bastante, bastante mala con su padre adoptivo, que era una persona muy exigente y de un carácter muy, muy fuerte, muy feo. Y con quien entabla una relación mucho más bonita, mucho más cercana, es con su madre adoptiva, con Frances. Esto se debe a que Frances no pudo tener hijos de manera natural, de manera biológica, y le dio a Edgar todo el amor que tenía para dar, todo ese amor fraternal, y entablaron una relación muy, muy cercana. Sin embargo, el padre adoptivo de Edgar no desarrolló este sentimiento hacia el pequeño, básicamente porque a él le encantaba andar dejando hijos regados por todas partes. Entonces, John no tuvo este lazo y esta conexión. Ser padre para él no era algo anhelado, es más, era algo que ocultaba por tener tantos hijos regados por ahí. Nunca se formalizó la adopción de manera legal. Sin embargo, Edgar pasa de ser Edgar Poe a ser Edgar Allan Poe, firmando también con el apellido de sus padres adoptivos. Entró a la Universidad de Virginia, una institución que en ese entonces era bastante relajada. Su disciplina era bastante cuestionable, dejaba a los alumnos tener bastante libertad respecto a cómo organizaban sus horarios, sus materias, sus asistencias también eran algo que ellos debían reportar. Si faltaban, ellos tenían que decir solitos, ay, pues sabes qué, falta esta clase. Entonces, pues el campus era realmente un desastre. Los alumnos hacían su voluntad, eran bastante desorganizados, hacían lo que querían y pues también ahí se colaba de repente en el campus la bebida y algunas otras actividades medio cuestionables, algunas otras sustancias que los jóvenes gustaban de consumir y que los ponía en un estado muy alegre y muy, muy relajado. Y precisamente es en este ambiente donde Edgar empieza a beber y también empieza a interesarse por las apuestas. Apuesta de una manera desmedida y utiliza el alcohol para calmar a sí mismo su conciencia, su mente que estaba tan ensimismada y que estaba a veces perdida en su imaginación. Apostaba todo el dinero que le enviaba su padre adoptivo y lo despilfarraba, porque aparte el pobrecito de Edgar tenía muy mala suerte y perdía en todas sus apuestas. Le encantaba la bebida, era bastante borrachito, pero el problema con esto es que tenía una condición fisiológica que lo hacía bastante vulnerable al alcohol. No tenía buena tolerancia, o sea, se ponía a malacopear con 2 cubitas nada más. Le encantaba, pero ya con 2 se ponía súper, súper mal. Y pues esto no se detuvo durante toda su vida. Su baja tolerancia al alcohol y su gusto por este lo llevó a cometer varias cuestiones medio extrañas. Deja la universidad y decide mejor dedicarse profesionalmente a la escritura. Su padre le quita todo apoyo económico por haber despilfarrado el dinero que le mandaba para su educación y cae Edgar en la pobreza. Esto es lo que lo lleva a enlistarse en el ejército y era muy bueno a pesar de su borrachez, era bastante bueno y ascendió incluso al rango de sargento mayor. Sin embargo, durante esta época en la que estaba en el ejército, su madre adoptiva fallece y su padre adoptivo no le revela esta historia, lo cual los distancia aún más y Edgar nunca le perdona a su padre no haberle notificado de la muerte de su madre porque no se pudo despedir. Entonces sale del ejército y decide buscar el apoyo de más familiares y lo encuentra precisamente con su tía materna, hermana de su madre biológica, María Clam. Y también en esta casa con su tía se encontraba su prima Virginia. Pero de esta relación con su tía y su prima te voy a platicar al regresar de este pequeño corte al que vamos a ir en este instante. Así que no te despegues, ya regresamos.

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5: Son las 5:21. Continuamos contando acerca de la historia de este misterioso escritor y poeta. Bueno, pues llega Edgar a la casa de su tía materna. Estaban en esa casa viviendo su abuela, estaba también su hermano, al que le habían dado la oportunidad también de estar viviendo con ellos y de protegerlo, y también estaba viviendo ahí, aparte de su tía, la hija de su tía, su prima Virginia. Cuando Edgar llega a la casa de su tía, Virginia tiene 9 añitos. Sin embargo, la convivencia, el trato, la cotidianidad y esta idea muy, muy norteña, muy mexicana, de que a la prima hay que tenerla muy cerca, Edgar Allan Poe se la toma muy, muy en serio y unos cuantos años después le propone matrimonio a su prima Virginia. Es verdad, se casa con su prima hermana cuando ella tenía únicamente 13 años de edad. Para esta época, Edgar ya tenía 27 y mintió al juez cuando lleva a su prima a casarse con él y le dice que tiene 21 años. Yo la verdad no sé qué estaba pensando este juez o si de verdad las chicas adolescentes, preadolescentes de esa época estaban muy traqueteadas, porque cualquiera se hubiera dado cuenta que una niña de 13 años pues no tiene más de esta edad, que no tiene 21. Creo que iba a ser muy evidente. Sin embargo, el juez pues aceptó la palabra de Edgar y los casó. Esto no causó un escozor tan fuerte en la familia por el hecho de ser familia, de que eran primos hermanos, aunque sí levantó varias cejas por la edad de Virginia. Sin embargo, posteriormente al enlace por el civil, se llevó a cabo un enlace por la iglesia. Era bastante extremo Edgar, porque se casa con una niña de 13 años que era su prima, pero en su juventud se enamoró de una señora mucho mayor, que era mamá de uno de sus compañeros, a la que le escribió poemas de amor bastante, bastante intensos. A él le gustaban o muy grandes o muy jovencitas. Se dice que padecía de disfunción eréctil, por lo cual muchos teorizan, muchos biógrafos piensan que no cumplió realmente con sus labores como esposo, con su joven esposa y prima. Sin embargo, hay otras personas que también mencionan que Edgar tenía algunas inclinaciones necrofílicas. Entonces, estas dos teorías se contradicen entre sí. Se piensa también que en Virginia no buscaba a una esposa como tal, sino que buscaba a una compañera, a una figura que tuviera esta dualidad entre una figura materna que tanto necesitaba por haber perdido desde pequeño, y aunque su madre adoptiva le dio mucho amor, siempre tuvo esta carencia de su madre biológica. Se dice que buscaba amor, la compañía, casi casi Virginia era como su hermana, aunque otros biógrafos pues contradicen estas creencias. Además de ser escritor profesional, porque él quería vivir de la escritura, spoiler alert, no vivió de la escritura, también fue crítico y editor. Se dice que era bastante duro con sus críticas, que era muy mordaz y que aquellas personas que enviaban sus escritos

0: para que él las editara o para que les hiciera algún comentario, pues le tenían miedo porque no tenía piedad en destruir las producciones que llegaban a sus manos. Con su obra, El Cuervo logró un gran prestigio en el ámbito literario. Sin embargo, este sueño de vivir específicamente de la escritura, siendo un escritor profesional, no salió del todo bien, porque a pesar de que tenía una gran fama en el ámbito de la literatura y de la escritura, siguió siendo completa y absolutamente pobre. Era famoso, pero era pobre. Muere su esposa Virginia al poco tiempo, y esto lo hace caer en un vórtice de depresión muy profunda, que se sumaba también a ya el carácter bastante alejado, este carácter bastante nostálgico que tenía desde que era pequeño. Era bastante introspectivo, era muy observador, por eso pudo desarrollar una narrativa tan interesante y tan vivaz. Pero también la melancolía era algo que traía desde muy joven. Muchos de sus biógrafos que han estudiado sus obras y que han estudiado lo que se conoce de su vida piensan que pudo haber padecido de bipolaridad, porque tenía estas tendencias muy, muy extremas en sus estados de ánimo. Esta misma pérdida de su esposa, la pérdida de su madre adoptiva, la pérdida de su madre, lo llevaron a desarrollar una adicción al alcohol, que ya mencionamos que tenía una tolerancia muy baja, pero también al láudano, que era un derivado de una droga muy popular, del opio, y que ayudaba a calmar el dolor. Pero Edgar Allan Poe no solamente le ayudaba a calmar el dolor del cuerpo, sino también el dolor que llevaba en su interior. Se dice también que el que sea uno de los más aclamados escritores de este cuento y este relato policiaco, de relato de crimen, no es casualidad, pues se piensa que estuvo vinculado a la muerte de una hermosa mujer muy popular por la zona donde él estaba. Era una chica que trabajaba en una cigarrería, como en una especie de licorería, pero también se vendía este producto del tabaco. Esta muchacha era llamada Mary Rogers. Esta chica era tan bonita que era casi casi como el gancho de la cigarrería. Ella se dedicaba a hacer la imagen, a atraer a los clientes, a los hombres, porque todos querían platicar con ella y entablar una amistad y a ver qué más surgía ahí con la chica bonita de la cigarrería. Esta muchacha desapareció por una temporada y después reapareció diciendo que se había ido de vacaciones. Pero la habían visto por ahí con un señor misterioso que vestía siempre de negro. Después, Mary Rogers vuelve a desaparecer y posteriormente es hallada sin vida y con signos de tortura en todo su cuerpo y de abusos de toda índole para 1841. Edgar Allan Poe escribió más adelante una historia inspirada en este crimen. Sin embargo, este crimen lo ubica en París y le cambia un poquito el nombre a Mary Rogers para que sonara un poquito más francés. Sin embargo, en esta narración de Edgar Allan Poe se revelan muchísimos detalles acerca de la muerte de Mary Rogers, la chica que sí existió. Este personaje que él desarrolla es prácticamente un retrato de aquella chica desaparecida. Y lo que se mencionó durante mucho tiempo es que Edgar se inspiró de la información de esta noticia que se pudo conocer a través de los medios. Sin embargo, lo curioso y por lo que se le vincula a la muerte de esta muchacha es que él da muchos detalles del asesinato que la policía no reveló a los medios de comunicación, que nunca fueron revelados a través de los diarios. Entonces se hizo muy curioso el hecho de que Edgar tuviera tanta información tan precisa del asesinato de esta joven y que lo mencionara en su relato de esta otra joven supuestamente parisina. Entonces esto hizo que se le relacionara, que se pensara que había sido él el que perpetró el asesinato. Además, Se dice, los testigos comentan, que días antes de la desaparición y muerte de Mary Rogers, la vieron por ahí paseando nuevamente con un hombre alto y de una gabardina negra, que era muy similar al atuendo que siempre portaba Poe. La muerte de este personaje también estuvo muy rodeada de bastantes cuestiones que no se han esclarecido hasta el momento. El 3 de octubre de 1849, Edgar es encontrado merodeando y hablando incoherencias y contactan a su editor para que pudiera ir por él. Aparentemente estaba bastante confundido, estaba bastante desorientado, hablaba algunas cosas que no tenían sentido, y lo interesante también de este asunto es que traía puesta una ropa que no era suya. Alan era característico por ir siempre vestido de negro y por llevar esta gabardina que también se relaciona con el misterioso caso de la muerte de Mary Rogers. Siempre vestía de negro, muy goth, bastante goth hasta en su vestimenta y en sus relatos. Pero él traía una ropa que se veía evidentemente mucho más grande que la que él debería usar, y además no era ropa oscura. Fallece 4 días después de que es encontrado en este estado, pero realmente nadie se pudo explicar y nadie ha podido explicar hasta la fecha por qué estaba de esa manera. No saben si fue un efecto de la combinación de alcohol y láudano y tal vez otras sustancias. No se sabe si su mente se rompió y lo traicionó en ese momento y empezó a caminar sin rumbo. No se sabe si fue un brote psicótico o qué fue exactamente lo que sucedió, dónde estuvo, con quién estuvo antes de perder la vida de esta manera tan extraña. Y bueno, pues esta fue la vida, un poquito de la vida de este personaje, que vaya que varias cositas que encontré en su biografía resultaron bastante inquietantes para mí, a pesar de que es uno de mis autores favoritos. Este maestro del cuento de terror y de la novela policíaca, vaya que en su vida tuvo también varios episodios tristes, terroríficos y bastante misteriosos. Pudo ser un asesino. Tuvo tendencias sexuales un poquito extrañas y cuestionables. Sus relaciones amorosas también nos dejan muchas interrogantes. Y pues después de toda esta tensión y de esta historia de vida tan extraordinaria, ¿qué les parece si para aliviar esta tensión vamos a escuchar el eco de tinta de este día, inspirado precisamente en el nombre de uno de los relatos de Poe? Esto es Corazón Delator de Soda Stereo. Vamos a escuchar y regresamos para la última palabra.
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1: Muy bien, y con esto llegamos al final de este chismecito literario que la verdad es que ha sido uno de mis favoritos porque, como ya les mencioné, Edgar Allan Poe es uno de los primeros autores que esta servidora suya tuvo el gusto de conocer en cuanto a el ámbito literario. La verdad es que muy poquito sabíamos acerca de su vida personal y vaya que está interesante, al igual que sus relatos. ¿Qué les parece si vamos entonces a la última palabra de este escritor, que es también no solamente uno de mis favoritos, sino uno de los favoritos de los amantes del misterio, de lo gótico y del terror psicológico? Así es que la última palabra con la que nos deja Edgar Allan Poe es crimen. No solamente por los crímenes que tan hábilmente supo describir en sus relatos, sino porque también pudo haber formado parte de un crimen, pudo haber sido el perpetrador de un asesinato de una chica. Crimen también porque sí cometió un crimen bastante delicado, que aunque en aquella época no era visto de esa manera, pues en nuestra visión actual, casarse con una niña de 13 años, vaya que es un crimen y bastante serio. Y también fue un crimen que, aun siendo un genio de las letras, muriera en la desesperación y en la más radical pobreza. Agradezco mucho a Fidel García Cuevas y a Daniela Reynoso Domínguez por acompañarme en la producción y en los controles. Te invito a que nos escuches en una nueva emisión de Chismecito Literario y a que te quedes con la programación que Suma Radio tiene para ti. Yo soy Pati Castillo y espero que me escuches en la próxima. Hasta pronto.
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9: Son las 5:41.
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